Tlaxcala a ver a las tlaxcalteñas, a ver si de veras puedo. O las agarro de las greñas. Ay, ay, ay. A patadas me van a agarrar. Un saludo a toda la racita de Tlaxcala con mucho cariño. Gracias por estar con nosotros. Al rato viene el Empujitos. Aguante la carnita. Ahí viene el Empujitos más adelante, el hombre rata. Los boletos de los Universal Studios están en el mensaje de texto 43902. Mándame la palabra juntos al 43902. Juntos al 43902. Y ya por ahí como a las 6:30 más o menos te marco para que te pongas bien truchita y le subas el volumen al teléfono, porque luego les marco y ya no me contestan, ya están viendo la novela. ¡Qué pacho! Mi racita, gracias por estar con nosotros. La verdad, les agradecemos su fina atención. ¡Ahí donde vas! ¡Aguántese las carnitas!

racita. Y miren nada más con quién nos dejo. Ellos son los jefes de jefes. Y tanto tiempo cruzándonos y no sabía que vivías por aquí. ¿Y qué tal? ¿Qué tal si eres tú? ¿Y qué tal si soy yo? ¿Y qué tal si es aquel? ¿O fue Titi? ¿O fue Tete? ¡Pégale, pégale! ¿Qué ese mérito fue? En la raza 97.9, yo soy el Monchis, activando Los Ángeles.

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La Raza 97.9, solo ídolos con música de calidad. ¿De dónde viene la palabra rival? Del latín rivalis, que significa arroyo o fuente de agua, o el que comparte el río. Y esto es precisamente haciendo referencia a los vecinos que los separaban sus tierras solo por un río y solían compartir el uso del agua. Sin embargo, cuando llegó el tiempo de secas, esta vecindad terminó convirtiendo en una competencia, y de ahí la palabra rival, que cambió su sentido de compartir el agua a significar el competidor, oponente o adversario. Yo soy el Monchis, activando Los Ángeles.

0: aquí en North Hollywood. Estamos activados aquí en North Hollywood con el Monchis.
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Mi racita, en el mes de julio, Oaxaca se viste de fiesta con una de las celebraciones más antiguas, más bonitas y más grandes, no solo de Oaxaca, sino de toda la República Mexicana. La Guelaguetza, una fiesta que junta a los 16 pueblos originales, donde cada uno va a representar su cultura, su comida, su música y sus trajes típicos. La Guelaguetza es un evento único que se vive en México. La raza de Oaxaca escucha al Monchis, activando Los Ángeles.

0: En un hecho histórico, demandan a dueño de un edificio por supuesto hostigamiento hacia los inquilinos. Estás en la Raza 97.9, solo ídolos con música de calidad. Los residentes, fíjese, están diciendo que este dueño del edificio usa tácticas para presionarlos a dejar las viviendas. Resulta que el tipo compró el edificio de departamentos y ¿qué cree? Empezó a decir a la racita que tenían 5 días para desalojar. Pues, ¿dónde la vio, mi compadre? Hay racita que tiene más de 10 años viviendo ahí y nada más así como nomás llegan a sacarlos, pues no. Cuando compraron el edificio, dice que les mandó una notificación dándoles los 5 días. Como no se fueron, el tipo les empezó a cortar el gas, el servicio de la basura, les va y les avienta sus cosas. En fin, la última vez fue y les gritoneó. Un señor dijo: no me gusta que le griten a mi familia, que no lo vuelvo a hacer porque no respondo. Y bueno, los residentes se juntaron y hoy le pusieron a este vato una demanda. ¿Cómo ve? Esperemos que funcione y que sea un parteaguas, porque la racita que renta, pues, ¿dónde escribe, por favor?
1: Oiga, señor Monchis, buenas tardes.
0: Buenas tardes, empujitos.
1: Iba pasando y no pude evitar escuchar que hablaba de la renta.
0: ¡Cállate, mendigo chismoso!
1: ¿Qué? ¿De veras iba pasando? Y dije, deja un comentario que le puede servir al Monchis, una historia de un primo mío.
0: ¿Qué le pasó a su primo?
1: Fíjese que estaba chiquito y mi tío Juancho lo dejó solo en la casa y le dijo: mijo, voy a salir, no le abras la puerta a nadie. Al ratito que llegan y tocan, y dice el niño: ¿quién es? Dice: soy el de la renta. Y dice mi primillo, dice: pues aquí no hay nadie. Dice: ¿cómo que no hay nadie si te estoy escuchando? Dice: es que soy un sillón.
0: ¿Un sillón?
1: Un sillón, señor Manches. Y dice el ruco de la renta, le dice: ¿cómo que eres un sillón si tienes voz de niño? Dice: es que soy un sillón chiquito, man.
2: Ay, mano, no.
3: Ay, cómo no. Ay, no me digas que no.
4: Ay, de la vida real, señor de la vida.
0: Ahora sí me hiciste reír, ahora sí. Sácate a bañar. Es la Raza 97.9, yo soy el Monchis activando Los Ángeles.
1: ¿Qué estás tomando?
0: ¿Por qué?
1: Dice reír.
0: No, mira, sácate, güey.

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De mi racita, excelente tardecita, tardecita de miércoles. ¿Cómo dice que le va? Espero que muy bien. Con su actitud siempre al frente, actitud positiva.

0: ¡Ay, ay, ay! ¡Mi racita! ¿Cómo le va? ¿Y dónde va? En autopista, con paciencia, en casita. Descanse sabroso y si está haciendo su jalecito, bendito mi Dios, que todo le salga muy bien. Mi racita, le platicábamos hace ratito que ya está el regreso a clases y hay diferentes lugares donde le están donando mochilas, cuadernos, inclusive, mire, hasta corte de cabello. Ah, ¿verdad? Para muestra un botón. ¿Dónde? Donde va a estar este muchacho, el artista Big Sleeps, este artista que va a realizar una cuarta edición anual de la campaña de recolección de mochilas en eventos comunitarios que se van a llevar a cabo oficialmente a partir del 9 de agosto. Prepárese para esta celebración llena de creatividad, cultura y espíritu comunitario, con carros clásicos, actividades para los niños, en fin, y muchos regalos. Ese día van a estar repartiendo mochilas, ropa, zapatos nuevos y también va a haber barberos que están ofreciendo cortes de cabello gratuitos, como ve. Así que, aunque el evento es en agosto, Big Sleeps ya está recaudando donaciones, así que póngase usted en contacto. ¿Dónde va a ser este evento comunitario? El 9 de agosto, 1725 Toberman Street, en Los Ángeles, California. Mientras tanto, ¡súbele la raza! ¡Amá! ¿Y onda aquí el Monchi?
1: Dios quiera que esto no se acabe nunca, que juntos continuemos siempre así.
0: ¡Ay, qué bonitos, mi racita! Pero al final nomás no se me vaya a arrepentir, ¿eh? En la raza 97.9, ellos son capaces de la sierra. Yo soy el Monchis, activándolo.

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Hernández, acusado de amenazar a jóvenes a punta de pistola, es demandado. 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Mire, mi racita, esta historia sucedió allá en el 2024. Andaban unos morritos, unos adolescentes corriendo por la calle. Y pues ahí está la propiedad de este alguacil hispano, Max Fernández, quien se estaba echando unos alcoholes. Y cuando pasaron los chamacos por su carro, este se activó la alarma. ¡Cue, cue, cue! Salió el alguacil bien enojado y cuando pasaron los morritos de regreso a punta de pistola, los amenazó de muerte. ¡Téngala con leche! Desde entonces, pues no han parado. Ahora sí que el acoso que está haciendo este oficial, les pone la patrulla enfrente de su casa con las farolas encendidas para darles lata. Las víctimas están solicitando, por favor, que este alguacil sea encerrado o al menos que lo pongan su estate quieto, porque fíjese, aparte de haber encañonado a los muchachos en estado de ebriedad, también dicen que pertenece a una banda de mismos alguaciles que tratan muy mal a las personas que arrestan. ¿Cómo ve? Así que estas personas dice que no hicieron nada malo y sin embargo fueron pues asustadas, fueron acosadas con este oficial de policía, quien está para ayudarnos. Sin embargo, ahora está espantando a sus propios vecinos. Yo soy el Monchis, activando Los Ángeles. Ojalá llegue la justicia pronto. En un rato más, ahí viene el hombre rata. Y más adelante te marco porque quiero que te lleve los boletos para los Universal Studios Hollywood. Vámonos al rápido y furioso, mami. Ya me vi, ya me vi. Ya mandaste la palabra juntos al 43902, porque enseguida te marco y me contestas, ya ganaste. ¿Qué?

0: inicio a las cuentas. Dicen los expertos que ya pues van varios millones, 6,5 millones de inscripciones en estas cuentas, de las cuales 1,5 millones han sido elegibles para el capital semilla de $1,000 para los bebés nacidos entre el 2025 y el 2028. La mayoría de esas familias va a recibir los $1,000 en 1 o 2 días, indicó el Departamento del Tesoro. Pónganse truchas y vivillos desde chiquillos.
1: Oiga, señor Monchis,
0: ¡el hombre rata!
1: A ver si no le pasa como a un sobrinito mío que no tenía dinero su papá.
0: ¿No tenía dinero su papá?
1: No, a mi cuñado le estaba yendo muy mal y mi hermana estaba enferma y mi sobrino mandó una carta a Diosito.
0: ¡Ah! Oh.
1: Le dijo: querido Diosito, si me mandas $100, puedo llevar a mi madre al médico y ayudar a mi papá con el gasto.
0: ¡Oh, qué bonito! Pero bueno, ¿y luego?
1: Pues la carta llegó al correo, señor Monchis, y todos se conmovieron. Hicieron una colecta, pero nomás le juntaron, sí, $50.
0: ¡Oh, órale!
1: Y que se los mandan.
0: ¡Qué bien! Pues bien agradecido su sobrinito.
1: Ni tanto, porque luego mandó otra carta diciendo: querido Dios, gracias por escucharme, pero la próxima vez que me mandes, mándamelo por selle, porque sospecho que los del correo le dieron un pellizco.
2: ¡Ay, que me rompió el corazón!
0: ¡Qué malagradecido!
1: Pero él lo sabía, pues.
0: No. ¡Ay, hombre rata! 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
1: Ya no le volvieron a mandar nada.
0: No, pues, al contrario, no le vayan a cobrarme, hombre rata. Mejor ahí déjelo ya, échele tierrita. Y racita, enseguida te marco para irnos a los Universal Studios Hollywood.

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0: Exa 97.9, son ídolos con música de calidad. Vámonos a la línea telefónica a ver con quién tenemos el gusto. Muy buenas tardes, ¿quién anda por ahí?
1: Buenas tardes, Monchi, soy Carmen.
0: Hola, Carmen. Carmen, me da mucha pena, mija, pero ¿qué crees? ¿Cómo decirte? ¿Cómo te diré?
1: Dígame que gané los boletos.
0: Oh, no, mi amor, eso es lo de menos, olvídate. Es que se me perdió la cadenita, Carmen, la que tú me regalaste con la cruz en Nazareno.
1: Ay,
0: por eso yo no he de olvidarte, Carmen. ¿Dónde anda, mi reina?
1: Aquí en la casa, llegando del trabajo, Monchi.
0: ¿En qué chambella, mi Carmencita hermosa?
1: En la costura.
0: Oh, mi vida hermosa. ¿Y su espaldita cómo está, mi amor?
1: Muy cansada.
0: Mi preciosura. ¿Y tiene alguien ahí que le truene sus huesitos, que le dé ahí unas apretaditas, unos apapachitos bonitos?
1: No, nadie.
0: ¿Cómo, no, hombre? A ver, mándeme las coordenadas. Enseguida va para allá el superhéroe. ¡Ah!
1: Aquí le espero.
0: Mi amor hermosa. Le mando un beso enorme, mi amorcito hermoso. ¿Y qué cree? Para que vaya y no solamente le apriete en la espalda, ¿por qué no se va para que la sacudan pero machín en la montaña rusa de Rápido y Furioso? Porque se va a los Universal Studios Hollywood con toda la familia.
1: Gracias, Monchis. Gracias a la raza.
0: Mira, se le cambió el semblante, oiga. Cuando estaba hablando, pues, hasta ojeras tenía, y ahora, mire, hasta le brillaron los ojales.
1: Pues ya tengo ratos dejando mensajes para que yo me gane los tickets.
0: Mi vida,
1: ahorita,
0: pues,
1: con el calor, mire, qué bueno para ir un rato con la familia.
0: ¿Ya le llegó la lluvia a su milpita, mi amor?
1: Ya, gracias a Dios, gracias.
0: Bendito
1: a usted.
0: Bendito Dios, mi reina. ¿En qué ciudad estás?
1: En Los Ángeles.
0: ¿Y en Los Ángeles cómo está la raza, Carmen?
1: Bien activados con el Monchi.
0: ¡Eso, mi Carmen! Y aquí guardo el rizo de tus cabellos, de mi amor.
1: Gracias.
0: No recuerden, mi amor, para tomarle sus datos. Yo soy el Monchis, activando Los Ángeles.

Cita que terminemos bien bonito este miércoles, que llegue muy bien a su destino, que todo le haya resultado muy bien. Y si no es así, no lo tome tan en serio, despreocúpese, suéltese, relájese, descanse y ya mañana verá cómo ve las cosas de otra forma. La vida es tan sabia que las decepciones pueden romper el corazón, pero jamás nos podrán romper los pies. De esta forma, podemos levantarnos y seguir adelante. Yo soy el Monchis, activando Los Ángeles. Ya llegó el carnalillo Pecho Amarillo. Mañana a 3 de la tarde tienes una cita conmigo aquí a través de La Raza 97.9. Por lo pronto, hasta mañana. Que llegues con bien. Dios nos bendice.

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Te saludo tu compa, el carayón pecho amarillo que ves en brillo en esta noche, ¿qué noche? Tarde, noche ya de miércoles, ombligo de la semana. Si barra el rumbo a tu cantona después del jale, maneja con mucha precaución. Ya sabes que todos los freeways que van al este, carrelete, pues ya sabrás, llenísimos. Paciencia, mucha paciencia, pero ponte trucha porque en esta hora y en la siguiente tengo boletos para Universal Studios Hollywood. Aquí con tu compa, el carrelete cabeza de cuenta por 97.9 La Raza. 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
17: 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Tengo oyente en línea. Bienvenido, bienvenida. ¿Fecha de nacimiento es tan amable?
18: 27 de noviembre de 1985.
17: Del año 85. Mira, yo veo la carta de la justicia. Últimamente, ¿se te ha perdido dinero?
18: Sí, demasiado, diría yo.
17: La carta de la justicia, que es la carta número 8, me manifiesta y me dice que estás aburrida de tanta pérdida económica y las cosas últimamente no se te dan como tú verdaderamente quieres, ¿verdad?
18: Así es.
17: Cuéntame, ¿el negocio que trataste de montar de qué es o de qué era?
18: Era de unos tacos. Entonces, tengo como 7 meses y medio para acá. Me estaba yendo bien, pero de unos 2 meses para acá empezaron a hacerme falta dinero, se me estuvieron perdiendo cosas, material.
17: Se te empezaron a perder los insumos.
18: Así es, carne, limones, o sea, hasta verdura se me llegó a perder. Bueno, entonces es algo que se me hace ilógico, ¿no?
17: La carta de la emperatriz, que es la segunda carta que yo miro, que es la carta número 3, me indica y me dicen que era una propia trabajadora que se llama Fanny. Ella era la que te estaba robando. ¿Tú la sacaste o sigue en tu negocio?
18: Sigue ella en mi negocio.
17: Bueno, quédate en línea, no me vayas a cortar, porque tengo que hablarte muchas cosas más de Fanny, porque la carta del mago me manifiesta y me dice que esa mujer siempre te ha tenido envidia. No es el único negocio en que tú la tienes. Tuviste otro negocio en otra parte, la tuviste a ella y te fue de igual manera. Esta mujer te tiene envidia. Esta mujer no te quiere ver progresar. Te quedas en línea. Dime algo, ¿te he dicho verdad o te he mentido en algo?
18: Sí, me ha dicho toda la verdad, no tenía idea. Yo pensé que eres mi mejor amiga y pues yo traté de apoyarla y no pensé que fuera ella.
17: Quédate en línea, tenemos muchas cosas de qué hablar. Gracias.
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17: 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Bendiciones para todos.

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0: 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Esta es tu gran oportunidad, porque quiero que alguien de mi raza se gane ese automóvil de Riverside Honda. ¿Te parece bien? Allá nos vemos a las 3:30 de la tarde, este domingo 26 en Riverside Honda, por supuesto, para todos ustedes. 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
7: 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Como este es un programa de preguntas y respuestas, tengo oyente en línea. Bienvenido, bienvenida. ¿Me llama por usted o por algún familiar en especial?
18: No, por un familiar, mi mamá.
7: ¿Ah, su mamá?
18: Sí.
7: ¿Tiene la fecha de nacimiento de su mami?
18: Sí, es del 5 de agosto de 1958.
7: Mirando muy bien la fecha de nacimiento de su mami por medio del Cristo revelador, hemos podido analizar mis compañeros y yo en la mesa de trabajo que ustedes están cansados de llevar a su mami al médico. Se hace todo al pie de la letra, pero ella sigue mal. Aparte del dolor y la molestia en la espalda, siente hormigueo en las manos. A ella no le provoca levantarse. Ella prácticamente mantiene todo el tiempo acostada.
18: Sí, siempre quiere estar acostada.
7: Vamos a hacer algo rápidamente. Como usted visita a su mami, por favor límpiemele la espalda y la pierna derecha con un algodón completamente seco. 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

0: 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Casualidad, esta es la última vez que me sentí lista para usar uno.
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Carnaletes, ya nos tenemos que retirar. Muchísimas gracias. Que Dios te bendiga siempre. Yo te espero para mañana, jueves, viernes pequeñito, a partir de las 7 de la noche, con más boletos para Universal Studios Hollywood, aquí con tu compa, el Carnalete Cabeza de Cohete. Nuestro pensamiento antes de irnos a dormir: cuando Dios toca tu corazón, tu vida cambia. Y cuando dejas que Dios toque tu vida, los milagros suceden, carnalillo. Y es neta, es la pura neta del planeta. Y tú quieres experimentarlo eso, solamente deja que Dios toque tu corazón, dale chance para que Dios entre en tu vida y vas a ver los milagros que va a hacer, no solamente en ti, sino también en toda tu familia. Créemelo, carnalillo. Gracias, buenas noches, que Dios te bendiga siempre. Y si vas a pistear, no vas a manejar. Si vas a manejar, no vayas a pistear. Los quiero mucho, gracias, buenas noches. Hasta mañana, jueves, con más boletos para Universal Studios Hollywood.

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4: Hola, ¿qué tal? ¿Cómo estás? Te saluda Rosalba Suara con estudios en Los Ángeles. Te informa. El representante de comercio del país adelantó que la administración prepara una nueva tanda de aranceles dirigida a decenas de naciones, aunque evitó precisar cuándo entrarán en vigor, señalando que primero debe informar al Congreso y a las partes involucradas. El anuncio se produce apenas un día después de que se impusiera un arancel del 50% a la mayoría de las importaciones provenientes de Canadá, medida justificada oficialmente por el impacto del humo de incendios forestales canadienses en la calidad del aire de la costa este. Estas declaraciones llegan además a pocos días de que venzan los aranceles generales aplicados en febrero, salvo que el Congreso apruebe una prórroga. El presidente firmó una orden ejecutiva que restringe las excepciones que permitían al Pentágono adquirir materiales críticos de proveedores extranjeros, especialmente de países como China, Rusia, Corea del Norte e Irán. A partir de enero de 2027, los contratistas de defensa deberán demostrar que agotaron todas las opciones nacionales o de países aliados antes de solicitar una excepción, además de detallar el origen completo de los componentes que utilizan. La medida busca reducir la dependencia militar de suministros extranjeros, considerados poco confiables, y prevé sanciones para las empresas que incumplan los nuevos requisitos. Informó para ti, Rosalba Suárez.

0: quiero decirle a cada uno de ustedes que estamos vivos.
1: ¡Solo por hoy!
0: Las raíces crecen en silencio, chamacos, pero son las que sostienen los árboles más fuertes. ¿Sí o no?
2: Sí, sí.
0: ¿Qué claro quise decir sí con eso, Chico Morales?
2: Ah, pues que son raíces buenas. Son raíces que sostienen. Ay, para tener un árbol tiene que ser.
0: No, fuerte. Chico Morales, no. Los grandes logros no siempre se construyen de forma visible. El esfuerzo diario, la disciplina y el aprendizaje y la paciencia es lo que está abajo de todo lo que tú logras en la vida.
2: Ah, ya tengo más.
3: Es igual, como un iceberg. ¿Me como un iceberg?
2: Exactamente.
4: Como la punta.
0: Exactamente. En el iceberg nomás ves la punta, pero lo más perrón, lo que sostiene el iceberg está abajo del mar, es lo que no se ve.
2: Así le dijeron a mi hermana también, pero mira, cómo está buena desgraciada.
3: No tiene nada que ver eso, chico. Pues. No está inventando cosas.
0: Bueno, vámonos a otra cosa, chamacos, porque la polémica está servida. ¿Quieren un plato?
3: Ah, sí, a ver. Pero a mí dámelo calientito, por favor.
0: En las redes sociales se puso viral una historia que, pues, que asegura que la novia de Yamil Lamal ya tenía 5 años con su novio, güey.
3: ¿Cómo?
0: Formal, todo, o sea, una relación chida, estable, perrona. Pues la morra tiene Instagram. Y una vez en la Mil Yamal le mandó un direct message a la morra, güey. Ajá. Coqueteándole, pues, güey.
3: Ajá.
0: Y la morra le siguió el rollo, güey.
3: Chale, güey.
2: Teniendo novio, la
0: teniendo novio teniendo de vaso. 5 años.
3: 5 años.
0: Qué raro. Según lo que se dice, pues esta pareja estaba muy sola, sólida y pues, sí, romántica. Y ya próximos a casarse. Y bueno, hasta que el Lamin Yamal pues empezó a mandarle mensajes privados a la chica, lo que había provocado que pues ella empezara a platicar con él y el fin de esta relación. Y pues en las redes sociales hay miles de comentarios al respecto y se abrió un debate sobre la lealtad, la fama y las decisiones que algunas personas toman cuando ven que les va a ir mejor con un mejor vato o con una mejor bata.
2: Sí. Ay, no. Es muy común en estos tiempos, Terry, que se fijan en eso, el más en la economía que en el sentimiento. Y es válido porque, pues, imagínate, para pagar la renta uno solo, pues no, ¿verdad?
3: No, entre pues dos. No.
0: No, pero estamos hablando de que esta morra se casó con el campeón del mundo y uno de los de las. De, este vato, el Lamine Yamal, todo el mundo dice, presume que es el siguiente Lionel Messi. El siguiente Cristiano Ronaldo. Bueno,
2: por lo menos ya lo bañó.
0: Ya lo bañó. Pero aquí la pregunta es: si tú tienes una novia que le eche los perros un famoso, ¿tu novia se iría con ese vato?
2: Sí.
0: ¿Qué piensan? A ver tú, Chico Morales.
2: 100%.
0: Dime, ¿tú
2: sí
0: has visto experiencias? ¿Conoces gente? ¿Has estado en radio? ¿Conoces la
4: yo onda? Yo conozco groupie una y sí.
0: A ver, sí, tú, platícame la tuya primero, Chico, y luego voy con la de la Jennifera.
2: Bueno, yo en una ocasión, un camarada, pues no digo nombre, pero porque sí activo en radio, pues estaba en promociones, ¿verdad?
3: Simón.
2: Ahorita ya es locutor, pero estaba en promociones. Y no vayan a pensar que aquí uno de nosotros no, ¿eh?
3: No, yo no.
2: Y el camarada también, pues de repente su esposa iba por él, porque no tenía carro, iba por él. Y se la bajó uno de los grandes de ese tiempo.
3: Ah, ¿sí? Le daba
0: raro. Di el nombre de los grandes y ya. Dilo, güey.
4: Estamos diciendo
0: el nombre del futbolista, la Mil Yamal.
2: No, pues estamos diciendo.
3: Pues ese ejemplos no es tu amigo. El otro sí es amigo del Chico. Sí.
0: No, el hombre locutor, no, el artista.
2: No es artista, era locutor.
3: Era locutor.
2: Mi compa,
0: o sea, estás hablando de que un locutor se la bajó al de promociones.
2: Al de promociones.
0: Ah, bueno.
2: Pero era un locutor de renombre.
3: Perrón.
2: Que ahorita es consagrado, pues.
0: Ah, bueno, tuvo que ser Humberto Luna o el Cucuy. Uno de esos dos, güey.
4: No anden especuladores, no, porque irá luego.
2: Especuladores, pero y entonces
4: mejor así
2: sí
4: que quede.
2: Sí, sí sucede eso.
0: ¿Y por qué se fue con el locutor grande?
2: Mejor posición económica, porque el vato está más feo que un pleito apuñalado.
0: ¿Y se agüitó tu amigo de promociones?
3: ¿Cómo sí, no? Pues,
2: ¿Cómo no?
4: No, hizo una fiesta, invitó gente. Ay, pues obvio que se va a agüitar.
3: Sí, güey. Le hizo una despedida a la morra.
2: Y es por te digo que es por la economía, porque el vato, te digo, está más feo que un cólico en la madrugada.
0: Ah, ya sé de quién es. Ya sé quién es. Con decirme eso ya.
4: Yo la neta no sé, porque casi todos
0: porque
4: están feos.
0: Porque ni Humberto Luna ni el Cucuy estaban así tan feos como dices tú. Eso ya sé por dónde vas. Jennifer, cuéntame,
3: yo
0: el que tú conoces.
4: Pues mira, en una ocasión, no sé si se acuerdan que La Voz México tenía a esta Paulina Rubio como jurado.
0: Sí.
4: Entonces le empezó a echar ahí el perrillo a uno que era ahí de Mexicali. No me acuerdo, creo que se apellida de Mara, ¿no? Algo así. No me acuerdo cómo se llama.
0: Jerry Basúa.
4: El Basúa, ándale. Ajá. Es que había dos ahí. Entonces, el caso es de que, pues, le echó el perrillo, dejó a su esposa y todo el show para irse con la, con la Paulina.
0: Entonces, pero este sí abandonó a su esposa y fue un caso muy mediático.
3: Oye, pero ese vato que no es de Culiacán, el Jerry Basúa.
4: No, había uno de Mexicali y estaba otro que no me acuerdo si era de Mexicali o era de otro lado, pero el caso es de que...
3: Porque la Paulina Rubio se puso con el Jerry Basúa, el vato estaba casado, creo que hasta hijo tenía. Y andaba con él, la Paulina Rubio ya andaba en Culiacán.
4: Pero tuvieron un hijo.
3: El vato es de Culiacán.
0: Pero Jerry Basúa se fue con ella porque le iba a ir bien económicamente o nomás no, porque estaba pues no sabrosona sabe, y no, se la quería dejar caer.
3: Pues no sabemos, güey. Porque no era Paulina Rubio, la chica si andaba dorada, güey.
0: Porque ajá, acá sí, con en el caso famosa. De mi compa, del chico, es el caso de que se fue con el locutor porque ganaba más feria. La morra, pues a Mil Yamal, güey, la futura superestrella del fútbol, güey.
3: Sí, y el vato este, pues me imagino que andaba con una muchacha normal y se puso con la chica dorada, güey, toda la vida trabajando. Billete, fama, de todo.
0: Y bien arrepentido que también... que de haber quedado después ese perro infierno, sí. Que porque fue un fiero infierno el que vivió el
4: sí, pero quería famosa.
0: Y tú conoces alguno, compadre Pope, en toda tu trayectoria extensa que tienes en los medios de comunicación.
3: No, aquí en los medios de comunicación no, güey.
0: Pero de un amigo que se ha ido con una, o al revés, una amiga que se fue con un famoso.
3: No, la neta no me acuerdo porque todos mis amigos sí son fieles, güey.
2: Y luego le preguntan a la morra, no, es que lo quiero y que este, que es el amor. Yo te aseguro que ese Lamin Yamal, si le pusieras una cachuchita y un carrito arrastrando paletas, la morra no se enamora.
0: No, pues claro que no.
2: Pero es el mismo, mono, ¿por qué no debería? Si según eso se enamoran por el vato.
3: Ah, sí, ¿verdad? No, es que se enamoran del vato.
4: Se enamoran vato de la fama, del prestigio.
2: Claro, es el billete.
3: Del vato ya forrado. Sin forrarse.
2: Como ahorita a mí estoy como para tirarme y no ver dónde caí. Nadie me va a hacer caso. Pero qué tal me saque unos 4 o 5 millones de dólares.
3: No, ya le ponemos hasta Don Chico.
0: Andas en el...
2: No, porque un pobre...
0: Güey, maneja el Bentley de tu patrón, pídeselo prestado y vete porque... Güey, te vas manejando ahí por el Hollywood Boulevard.
2: Pero no me lo va a prestar toda la vida y luego... ¿Dónde voy a matar la rata? A la casa.
0: A la casa del patrón. Ese güey ni vive ahí.
4: Ay, no le den ideas. Ni al rato el chico despedido.
0: Pásatela feliz tus últimos años. Tienes toda la vida, te acomoda todo.
4: Oye, chico, ¿por qué no inventas que tienes una compañía, no sé, de bolsas?
3: No,
4: como las que venden, que se llama Chico Bax.
0: Le pasas a ver tu colección de antigüedades, la del patrón.
3: Sí, güey. ¿Qué más?
0: El patrón es dueño del guante de Michael Jackson, güey.
2: Vamos, ni de la casa, del Neverland.
3: Y también. Chico, ves sacando la licencia con domicilio de Beverly Hills de ahí de la casa de tu patrón.
0: Que te llegue un recibo ahí.
3: Sí, güey.
2: No, después ya no me saca, ¿verdad?
3: Por eso.
2: Vas a ver, al rato voy a ser el dueño de todo ahí.
3: Media ciudad peluche.
0: Ah, cabrito. Bueno, nosotros regresamos al aire con el terrible, con la confesión. No se vayan.

0: Estamos de regreso al aire con el Terry, platicando con Betty, que quiere hacerle una confesión a su novio. Más bien es confesión y también un ultimátum.
1: Ah, caray, ¿de qué?
0: Cuéntame, Betty, brevemente, ¿qué le vas a decir a tu novio?
2: Buenos días, Terry. Mira, pues yo ya le voy a dar el ultimátum de que o nos casamos o nos separamos, porque ya tenemos casi 5 años de novios y la verdad no se le mira pinta para que me pida matrimonio, y yo no puedo estar perdiendo mi tiempo. Ya tengo 31 años, yo quiero ser mamá y quiero tener mis hijos joven, y pues él no le veo facha de que se quiera casar y ya me cansé.
0: Perfecto, quédate en la línea telefónica y ahorita le vamos a llamar a tu novio y le dices lo que nos acabas de comentar. Esta es la confesión al aire con el Terry. 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

0: ¿Qué onda, mi raza? ¿Cómo están? Los saluda su compa el Terry con un tip de compas. Yo sé que conseguir seguro de auto se pone difícil y más si traen un ticket, accidente o la licencia suspendida. Pero escúchenme bien. Háblale a Adriana.
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1: Estamos de regreso al aire con el Terry en La Confesión. Betty está con nosotros y quiere confesarle a su novio Luis, con quien ya tiene 5 años de relación, que o se casan o hasta ahí llegaron. Ella tiene 31 años, como nos dijo, no quiere perder el tiempo y pues ella quiere algo formal, una familia y todo el rollo. Y el vato,
2: muy justo,
1: como que más no quiere. Antes de hablarle a tu novio, Betty, ¿por qué él no se quiere casar? ¿Te dice algo?
3: Bueno, él lo único que me ha comentado es que como él es el último hijo de sus papás y él vive con ellos, le da pena dejarlos solos y quién los va a ayudar y quién los va a cuidar. Pero pues tiene más hermanos, no solamente él. Y la verdad, pues si tiene ganas de eso, pues que se quede con ellos o algo, porque yo no puedo estar así.
1: Bueno, pero hay un secreto, un tip que te voy a dar. Es niégale el tesorito.
2: Sí, es lo que
1: dile, diga hasta que nos casemos.
4: Ya se lo tiene bien ganado el tesorito.
2: Es que el problema fue que eso, de que como se las da fácil, pues se imagina.
3: No, fácil no.
2: ¿Cómo nada?
1: O sea, ya viven juntos. Pero niégale el tesorito y tráelo así a puros calentones como Cuauhtémoc. Y vas a ver que lo vas a convencer. Bueno, vamos a marcarle a ver qué te dice, ¿ok? Uh-huh.

0: Bueno.
1: Hola.
0: Hola, baby. Tenía que hablar contigo de algo.
1: Dime.
0: La verdad, he estado dándole muchas vueltas. Ya tenemos 5 años juntos y yo no te veo traza de que te quieras casar conmigo.
1: Pero, baby, como tú dices, tú sabes que te amo, que trato de ser lo mejor para ti, pero pues también a veces hay situaciones que no permiten que se dé esto. No es que no te ame, es solo que busco que sean las mejores condiciones.
0: Es que la situación son tus papás, que no los quieres dejar de ayudar. Yo nunca he dicho que dejes de hacer eso, pero la verdad, yo ya te he dicho, yo quiero tener familia, yo quiero tener hijos, y no he encargado bebé por lo mismo, porque tú no, yo no quiero hacerlo así nada más. Yo quiero estar casada, y esto es de que o nos casamos o terminamos, porque yo ya estoy cansada de estar esperándote y yo quiero hacer las cosas bien.
1: Pero igual, yo quiero una familia contigo, también me veo cuidando hijos, pero tú sabes, mis papás son importantes, no me pongas en esa encrucijada.
0: Bueno, la cosa es esta, o te casas conmigo o terminamos y yo hoy mismo me voy de la casa o te vas tú, pero yo ya no quiero seguir así.
1: Se me quiebra la voz de saber eso porque te necesito, pero sé que tengo que tomar una decisión y yo no te quiero fuera de mi vida.
0: Bueno, dime qué vas a hacer, porque yo no puedo estar así, la verdad. Son 5 años y yo ya me cansé y siempre vivo con la ilusión de una boda, de que de estar casada, de la ilusión que tenemos todas las mujeres cuando tienes una persona que amas, a una pareja, pero yo a ti no te veo pinta de nada y yo ya me cansé. Entonces decide, o nos casamos o te vas.
1: Pues es una situación difícil porque son mis padres, a quien también tengo que corresponder, pero yo sueño una vida contigo y finalmente me quedaré contigo porque te amo.
0: ¿Y cuándo va a ser la boda?
1: ¿Te parece bien un año para que nos podamos casar? ¿Me puedes dar ese tiempo?
0: ¿Un año más? No, chingues, 6 años. No, yo no puedo. Yo no quiero esperar otro año más, estás mal.
1: Sí, pero yo quiero lo mejor para ti, quiero tener condiciones. Bueno, lo hacemos antes de que termine el año, en 3 meses, 4 meses, pero tendríamos que irnos a vivir con mis papás.
0: Ay, no. O sea, tú los puedes ayudar, pero no, yo no voy a aceptar ni irme a vivir con ellos, ni que te los traigas a vivir con nosotros. Eso sí te lo advierto, los puedes ayudar, pero no los quiero en mi casa, ni quiero salir arrimada con nadie tampoco. No, decídete qué vas a hacer, porque es la última vez que voy a pedir esto. Es la última vez.
1: Me tienes partida la vida contigo y con mis padres.
0: Lo siento mucho, imagínate cómo me siento yo. Yo dejé todo para estar contigo y ahora que me quieres
1: esperar un año todavía. Mis padres te quieren, te respetan.
0: Y yo también.
1: Te respetan.
0: Y yo también, pero yo no puedo estar viviendo con ellos ni tampoco puedo estar teniéndolos ahí. O sea, no puedo, decídete. O nos casamos o te vas y ya. Y no lo quiero para un año. Eso tiene que ser ya. No, ya no puedo esperar más.
1: Pero te digo, nos casamos en 3 meses, ¿te parece bien?
0: Pero no me voy a ir a vivir con tus papás ni te los vas a traer a vivir con nosotros.
1: Pero mi niña, acuérdate que mis padres están con una herencia que me están ofreciendo y es importante para darte una vida de comodidades, para darte un futuro, para que tengamos estabilidad económica. Hay que entender esa parte.
0: O sea, ¿por quién me estás tomando? ¿Tú piensas que yo soy una mujer interesada y lo único que me importa de ti es tu herencia? ¿Sabes qué? Ahí muere. Nos vemos.
1: Bueno, que te vaya bien. No estaba comprando tu amor, pero quería darte seguridad.
2: Ah, te colgó.
3: ¿A mí?
2: No, a ella.
3: A todos.
2: Colgó el vato.
0: Mira, para lo que le importó, Terry, muchas gracias, pero también me di cuenta que no le importa nada.
3: Pues está bien, es que la relación no iba para ningún lado. Primero, vente a vivir con mis papás, luego nos casamos en un año más. No, necesitas una. Si tú lo que ya quieres es tener una familia, un vato que te dé seguridad, estabilidad, pues este muchacho no es, ¿no? Y qué lamentable que perdiste tanto tiempo, pero como decían en el rancho, desde lejos se le ve la zanca al pollo.
4: Eso sí.
5: Eso sí.
3: Esta fue la confesión al aire con El Terrible.
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3: 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Al millón y pasadito ya viene la Jennifer con su trending después de la rolita al aire con El Terrible.

0: Angeli Fiera.
1: Estamos de regreso al aire con el Terry al Millón y Pasadito. No están para saberlo ni yo para contarlo, muchachos, hey, pero miren nada más lo que me acaban de traer, unos chilaquiles verdes bien sabrosos. Les puse su cremita de la marca, el mexicano, Chico Morales.
2: Pero bueno, es que
1: les estoy espolvoreando su quesito, bien sabroso.
3: Sí, se limpia los dedos en el pantalón.
1: Rico. Y unos huevitos divorciados arriba. Y salsa verde para que amarre.
2: A nosotros, oye, no te quiero porque a nosotros nos trajeron con carne asada. ¿Qué pasó?
3: Es que él ahorita no quiere proteína.
1: No, estoy tratando de evitar el colesterol.
3: ¡Cálmate!
1: Bien, Jennifiera, ¿qué está pasando en el mundo de las redes sociales, Jennifiera?
4: Bueno, vámonos con Julio Iglesias. ¿Qué creen? Pues vuelve a estar en el ojo del huracán luego de que, no sé si se acuerdan, que lo habían estado acusando unas ex empleadas de él allá en España. Y se hizo un alboroto, todo esto. Bueno, pues ahora Julio Iglesias anda demandando a quién creen.
1: ¿A las trabajadoras?
4: No, a la vecina. No, nada menos.
1: ¿A la vecina?
4: Por favor.
1: ¿A la vecina?
4: A la vice. No, a la vicepresidenta de España, Yolanda Díaz, y también a varios periodistas que aseguran que dañaron su honor y su reputación. O sea, los anda demandando y reclamando una indemnización de 50,000 euros y exige una retractación pública.
3: Ay, no mames.
1: 50,000 euros.
4: Porque andaban por las declaraciones relacionadas con esas denuncias.
1: Dice que es bien poquito esos 50,000 euros para el daño de la reputación que le hicieron.
4: Bueno, a lo mejor dijeron, no, oiga, señor, pues no creo que los periodistas le puedan pagar tanto.
1: Pero
4: pues ya ve cómo está la situación aquí en España.
1: Pero está demandando a la vicepresidenta del país. Uh-huh. Ahora, pues parece que no pasó nada, no procedió nada con ese caso, ¿no?
4: No, acuérdense que eso quedó archivado por falta de jurisdicción y creo que también ahí de previllas. Entonces se desestimó. Pero sí, pues ahora él está contraatacando con esta demanda.
1: Sí, porque él le sacó todos los mensajes que le mandaban ellas. Sí, señor, que parecía como, no cariñosos así de una manera sexual, pero
4: amables,
1: como de que amables y como de una relación muy buena. Muy buena, o sea, no, mensajes muy buenos de una muy relación muy cordial entre un patrón y una empleada. Sí. Le decían, señor, mucho. Entonces enseñó todo eso. Y luego me están diciendo ahora que yo las. No, pues está mal. Alguien le lavó el coche, saca de una lana y ya, sí, pues bueno.
3: Por acosador, y ya ves que ahorita van sobre los acosadores fuerte, pues,
2: está
3: aunque
2: duro,
3: no lo hayan hecho.
2: Sí.
4: Pues entonces, a ver en qué termina esta demanda, a lo mejor pues hagan un billetito. Dijeron, no, ¿sabes qué? ¿Para qué te vas tan alto? Igual y tampoco es como que...
1: Para que lo dé de propina cuando va a comer 50,000 euros.
3: Sí. ¿No? Oye, en vez de hacer su agosto, va a hacer su julio el vato.
4: Exacto.
1: Ok, ponte una de Julio Iglesias para celebrar. ¿Qué más, Jennifer?
4: No.
3: ¿Nombre? Bueno,
4: vamos ahora.
3: No.
4: ¿Qué tan difícil creen que ustedes sea conseguir el número de Kylian Mbappé?
3: Del Mbappé.
4: O sea, de este jugador, para el que no lo ubiquen. Yo creo que todo el mundo lo ubica.
1: Bien, ¿verdad? Fácil.
4: ¿Sí?
1: Créate un
4: directorio ahí amarillo.
1: No, créate un perfil de una morra en bikini, invéntala así con que parezca real. Créate el perfil y luego de ahí de ese perfil le mandas un mensaje al Instagram del Kylian Mbappé. Y luego ahí cae.
4: No, pues Shakira contó que sí, tuvo que recurrir a un campeón de la Fórmula 1 para poder obtener el número de Mbappé. Dijo que nada más, ¿quién creen que le ayudó? Es que ella de cuenta que quería que ella saliera en su video de Die Die. Y pues dijo, pues ¿cómo lo contacto? No tengo su número, no sé cómo pues pedirle si quiere estar allí. Mm-hmm. Y se le ocurrió hablarle a Lewis Hamilton para decir, oye, tú, ¿qué onda?
2: ¿Tú ¿Qué me das si te lo doy? Le dijo Hamilton.
4: Que tú lo conoces. Entonces él fue el que armó la pachanga, le pasó el número y todo el show. Y así fue como Mbappé salió en el video, ya que fue el primero en aceptar y el primero que le pidieron que saliera. ¿Cómo ven?
3: Pues es que se me hace que se complicó, porque si hubiera subido un video, hola amigos, por favor, etiqueten a Mbappé, quiero que salga conmigo en el video. En caliente, brinca el vato.
4: No, pero yo creo que ya estaba haciendo las cositas, acuérdense, por debajo del agua. O sea, como que no quería soltar que iba a salir, ¿no? Entonces
3: lo hubiera agregado, la historia nada más en Close Friends. Y al Mbappé le iba a salir a Shakira en verde, así en el Instagram.
2: Sí.
3: Ya lo iba a ver y me iba a decir, ah, la Shakira.
2: Pero la Shakira, puro jugador quiere.
3: Sí, no, sí.
1: Pues, pues, ¿Ustedes
4: han tenido así como un contacto bien difícil de conseguir? Así
2: el de digan, Terry, ay, a veces cuando quiero no contactar, no, hombre.
1: Yo ahí. Yo tengo el contacto de la alcaldesa de Los Ángeles, güey.
3: Ah,
1: pues todo. Ese no está fácil de conseguir, a ver, consíguelo.
2: Toda la gente lo
1: tiene. El celular, güey.
2: Ah, bueno.
1: El celular.
4: Dice, ah, bueno.
3: Que me conteste es otra cosa, dice.
4: Tengo, exacto.
1: Tengo el celular de Ricky Muñoz, tengo el celular del Flaco. El celular de otro más famoso.
3: No,
1: más,
3: pero
1: tengo el celular de Walo de la MS.
3: Pero esa no fue la pregunta, Simi. Terrible. No te preguntamos quién era tu contacto más
2: déjalo
3: famoso.
2: Que presuma tú, déjalo. Sí. Que ¿cuál es el problema?
3: Preguntó la Jenny cuál ha sido el contacto más difícil de conseguir.
1: Ah, fíjate, nunca pude conseguir el del jefe de la compañía aquí, el mero mero chaque de hasta arriba. Ese nunca lo pude agarrar.
2: ¿No?
1: No.
3: Me lo hubieras pedido a mí. Sí.
4: Ay, el pop.
3: Aquí está anotado. 3, 10, 9.
4: Ay, sí, tú. Bueno, ahora vámonos con Chiquis Rivera, que anda, bueno, ya no es Rivera, es Chiquis, ¿no? Ya se quitó el Rivera, creo.
3: Ah, ¿sí?
4: Pero pues está en medio de la polémica porque anda lanzando Alma de Luz, que es un taller así como de bienestar y amor propio, muy zen. Y profundo. Pues nada más con un costo de como unos $400 más o menos por
3: ¿qué?
4: Ahí. Sí, fíjate nada más, alrededor de 8,000 pesitos mexicanos, más o menos.
1: ¿Y qué hacen ahí? ¿Llegas y te prenden la luz o qué?
4: Te prenden una vela y ah, si no.
1: ¿Es un taller de luz, dijiste?
4: Se llama Alma de Luz.
1: Alma de Luz.
4: Es un taller de bienestar y amor propio. Según te ayudan a las personas a reconectar su mente, su espíritu, su alma, ¿no? Y sin embargo, pues en las redes sociales muchos andan diciendo, criticando que está muy caro eso. Y pues cuestionaron qué tipo de experiencias van a vivir ahí o qué, como para que sea el costo tan elevado.
1: Pagan $600 por ver un concierto. El Grupo Firme, el Grupo Fronteras, se le hace caro $400 para ir a reconectarse.
4: Bueno,
1: con
4: pero
1: ellos.
4: Una cosa es algo que tú vas a ir y vas a disfrutar ahí, pero el bien, o sea, la gente lo que dice es como que, ok, $400 por ir a un taller donde te van a sentar en un tapete y o sea,
2: no, los,
4: o sea,
2: los acostaron.
1: Es pero vas con la Chiquis. Oye,
3: si te va a regalar fotos.
2: A mí gratis se me hace caro,
1: No, güey.
2: Chico, no sé si. Es que te van y te acuestan nomás aquí y luego te ponen incienso y ella nomás está con una campanita haciendo.
3: No.
1: Yo
3: no,
1: he
3: no.
1: visto.
2: No, es que
1: el cambio de Chiquis Rivera en los últimos años se ve, hasta le brilla la cara, se ve que sí. está. Feliz, sí, sí. contenta.
3: Trae glow.
1: Ya no anda glow, anda glowing. Simón. Anda glowing. Entonces, pues habrá gente que crea la espiritualidad en esos rollos. Vayan, inténtelo. A lo mejor en la espiritualidad.
3: Espiritualidad. Ah, espiritualidad.
1: Espiritualidad.
2: Ustedes que saben del francés, pues.
1: Entonces, pues yo lo digo, pues está bien. Vaya, a lo mejor mejora su vida. Hay vatos que dan seminarios, mira, como el Anthony Robin, te cuesta $3,000.
4: Bueno, pero a lo mejor, no, pues no sé, $400, no, unos 250.
2: El influencer. Sale más barato irte a una iglesia con tu pastor o con tu sacerdote.
3: No,
2: con
3: chico.
2: ¿Cómo no?
3: Es que no estamos buscando lo barato, estamos

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2: Vaya, no encuentro fallas en su lógica.
3: Buenos días, iniciamos con las informaciones. Un hombre armado con un machete fue abatido por la policía tras una persecución que comenzó en Long Beach y terminó cerca de un hospital en Los Alamitos. El incidente generó un operativo de emergencia y las autoridades continúan investigando lo ocurrido. Un juez federal suspendió temporalmente una medida de la administración Trump que buscaba cancelar permisos de trabajo para miles de inmigrantes con solicitudes de asilo pendientes y algunos beneficiarios del TPS. Las autorizaciones continuarán vigentes mientras avanza el proceso legal. En Oaxaca, México, autoridades investigan el asesinato del periodista Francisco Alejandro Leyva Aguilar, ocurrido ayer miércoles 22 de julio. El comunicador fue atacado a balazos y la Fiscalía Estatal abrió una investigación para esclarecer el caso y encontrar a los responsables. Para Al Aire con el Terrible les informó Mónica Alexandra.

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1: ¿Cómo andamos? ¿Tutto bene? ¿Tutto bene?
2: A tutti modi, doctor Zeta. Listos con toda la información deportiva.
1: Traigo menú. ¿Con qué quieres arrancar? Tour de Francia, MLS, Leagues Cup, MX.
2: Bueno, el Tour de Francia ahorita, pues van, ¿cómo van?
1: Bueno, ahorita viene la etapa número 18, se van a subir a los Alpes suizos, a los Alpes franceses, no, suizos, los franceses. Va a ser una etapa muy dura donde el mexicano hoy está en la disyuntiva. O vas de gregario y le vas ayudando a Tadej Pogačar, que por cierto está en diario Marca de España, el Sportwear, el de los Países Bajos, también hablando de la Tour de France, hablando varios periódicos de Europa acerca de una semana definitoria de lo que es ya la Tour de France. Y el Torito, que ayer decíamos por momentos había perdido la tercera posición con Ayuso, bueno, finalmente recupera el maillot blanco, que lo hace el líder juvenil, y está en el tercer lugar de la general de los meros meros gargantones. Pero viene lo más difícil de la Tour de France, ¿yes or no?
2: Sí, pues para que la gente sepa lo que va a pasar hoy es de que se van a subir a una montaña altísima, todo de subida. Imagínate eso, ¿no? A veces uno con una subidita de 45 grados anda sacando la lengua y por varias horas, ¿eh? O sea,
1: pero sí una hora. Y luego la bajada también es bien peligrosa, ¿no? Porque llegas y cuando rompe la montaña y comienzas a bajar gacho, ¿no? Entonces es un cambio. Y para eso es perro el ecuatoriano Carapaz, la verdad. Estaremos hoy al tanto acerca de lo que venga en la Tour de France. ¿Qué nos importa la Tour de France cuando tenemos otras actividades de las cuales podemos hablar? ¿Sí o no?
2: ¡Sí!
1: Se nos viene la Leagues Cup, el partido MLS versus Liga MX. Se juega la jornada 2, luego la 3 la próxima semana, y pararemos 15 días para atender a la Leagues Cup. Ayer citaron una conferencia de prensa en uno de esos hoteles gargantones de los meros meros en la zona de Polanco, donde hay que limpiarse las suelas de los zapatos, chico, para poder entrar a esas recepciones. Y allí estuvo Mikel Arriola. Y ya sabes que es bueno cómo suma, multiplica, divide, raíz cuadrada, pi por radio al cuadrado sobre 2. Y bueno, pues sacó los números de la Copa de la Selección Mexicana. Escuchemos a Mikel.
3: Me gustaría hablar un poquito acerca de los resultados de México
2: en la Copa Mundial.
3: Por primera vez en la historia, esta selección nacional de México hizo una fase de grupos perfecta. Se ganaron todos los partidos.
1: ¿Qué hubo?
3: Y de los 5 partidos que disputó en total nuestra selección nacional, ganó 4.
1: ¿Qué hubo?
3: Se mantuvo en la fase de grupos la portería en 0.
1: ¿Qué hubo?
3: Junto con España, fuimos el único que cumplió con la portería en 0 en la fase de grupos. México termina el Mundial en 9º lugar y México del continente americano es el 2º lugar. Es el primero en CONCACAF.
1: ¿Qué hubo?
2: Pues bien, mijo, nomás nos falta la orejona.
1: Sí, o sea, la pregunta es, y don Mikel, la pregunta principal, ¿qué ganamos? Absolutamente nada. Ganamos.
2: 35 millones de dólares ganaron.
1: Bueno, sí, eso, oye, las arcas ahorita, la federación, están contentísimos, ¿no? Mikel se sigue afianzando en el puesto de lo que es este tema, ¿no? Oye, que por cierto, acá les ganó la partida Imagen Televisión. Los partidos que se van a transmitir de la Leagues Cup, ahora por imagen, debes de tener otra plataforma. Lo bueno es que eso es gratis, no hay que pagar una feria. Así es que, bueno.
2: No, pues Imagen no es gratis tampoco.
1: No, si es gratis, sí, no hay que pagar.
2: Ah, bueno,
1: es canal abierto, Imagen, ya.
2: Ahí en Imagen estaba Alberto Lati haciendo un programa de opinión. Y qué bueno es para comentar ese
1: compañero. No es Claro Sports, perdón, que. O también estaba en Imagen.
2: Estaba en Imagen en un programa que se llamaba La Delantera. Con Eduardo Vidagaray, Pati Cantú y José Ramón San Cristóbal. Y también el Félix Fernández, el exportero del Atlante. Ahí y era cotorreo, pero con los análisis de Alberto Lati, la historia y todo lo que es, estallaba, perro.
1: Y se aventó un editorial que me dejó bien sacudido al Gianni Infantino, ¿eh?
2: Oh, no, está ¿en bueno. ¿Dónde está ese para verlo?
1: Te lo comparto, lo hizo para Claro, Claro Sports, que es también otra de las plataformas bases. ¿Qué nos importa la Copa Ecuménica cuando, señores, ayer Carlitos Alcaraz dijo que estará de regreso para el US Open de tenis? Él es el mero mero petatero, es el campeón, y desde abril no ha podido participar debido a las lesiones, no lo están respetando las lesiones. Del 30 de agosto al 13 de septiembre tendremos el US Open y él será parte de los que estén justamente participando.
2: Para los que les gusta el tenis, ahí sus boletitos. Mira, desde $2,000 el más barato.
1: ¿Cómo no? Hombre. Chico Morales, no. El deporte blanco le gusta prácticamente a todo el mundo, menos a Zacarías.
2: Sí.
1: Zacarías a él no le gusta, ¿sí o no?
4: No.
1: Oye, ¿qué nos importa todo eso, béisbol, grandes ligas? ¿Viste lo que pasó el día de ayer? Doble cartelera para el equipo de los Red Sox de Boston en contra de los Orioles. Empataron la marca histórica de llegar a 15 juegos al hilo sin conocer la derrota. Emularon una marca de hace 80 años, pero cuando todo estaba listo para que la superaran, en el juego de fondo, ¿qué crees? Que no, lo perdieron 5-1 con los Orioles, pero bueno, alcanzaron la marca, que es importante, ¿sí o no?
2: ¡Sí!
1: A partir de mañana estaremos hablando de los Juegos Centroamericanos y del Caribe. ¿También nos interesan los Juegos Centroamericanos y del Caribe, mi Terry? ¿Sí o no?
2: Sí, pues hay que dar información deportiva.
1: Sí, no, o sea, no vamos a subirnos al carrito del Mundial cuando esté el Mundial solamente, no. Nosotros, aquí comienza, es la primera eliminatoria del ciclo olímpico. Oye, qué buena onda, la verdad es que cada vez noto más de que la mujer tiene más participación, ¿no? Anunció Colombia su delegación. Colombia va a llevar 475 deportistas a la República Dominicana, de los cuales 263 son varones, 212 son mujeres, y el equipo de natación es el más numeroso, con un total de 62 tritones y sirenas, y van a participar en 34 disciplinas, Colombia. Una chiquita, sí, sí o no.
4: Sí.
1: Hemos hablado del juego de las estrellas, del campeón de campeones que se va a jugar este sábado en Carson, California. ¿Sí o no, mi Terry?
2: Sí, cómo no, y completamente vendido, sold out, ¿no?
1: No hemos hablado
2: del Toluca y el otro 20% del
1: Toluca. No te creo.
2: No se crea, hombre.
1: No me sorprendería, no tan alto el número, pero última vez que fue el Toluca, qué entradón tuvo, ¿eh? Así es que, pero bueno, oye, nos vamos a flagelar este domingo 26 de julio en San Antonio, Texas, a partir de las 7:30 centro, el campeón de campeonas, América Femenil en contra de las Tigres Femenil. Es un muy buen partido, pero lástima, Miter, que está fuera de temporada, porque todavía la temporada femenil no arranca, entonces van a hacer un gran esfuerzo las chicas, pero también hay que darle cobertura al campeón de campeonas, ¿sí o no?
2: ¡Sí!
1: ¡Deporte!
2: Y bienísimo, se va a llenar.
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1: 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Oye, además de que perdieron los Cubs, qué lástima. Además de que perdió el equipo del Chicago Fire, es que enfrentaron al Miami, caray. Pero ya debutó Lewandowski en la MLS. 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
1: Deportes.
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2: Vamos a hablar en la nota macabrona, doctor. Es un poco deportiva de este ídolo del Cruz Azul en la década de los 70s, Nacho. Que me lo bajan de. Me lo rociaron a balazos. Ah. ¿Se acuerda la historia?
1: Sí, México, Cuernavaca, de Nachito Flores. ¿Pero qué pasó? ¿Qué fue?
2: Bueno,
1: ¿qué sucedió?
2: Sí, para la gente que no sepa la historia de Nachito Flores, se las platico la nota macabrona en solamente minutos al aire con el Terry.
1: El hermano de Luis, lo recuerdas, ¿no?
2: Sí, cómo no.

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2: Somos 97.9 La Raza y ya mañana es el Despensatón. Sí, sí, sí. 3709 de la Baldwin Park Boulevard en Baldwin Park. Lleva tu bolsota, tu cajota, porque te la vamos a llenar de despensa. Estarán mis amigos de RJC Organization y también Sonido Cóndor. ¡Vámonos! Ahí te esperamos, Chico Morales. En la siguiente hora vienen boletos para Universal Studios, ¿ok?
3: Aquí.
2: Vámonos con la información. Arroz.
3: Vamos al Freeway 210 al West, a la altura de la Fair Rock. Ahí está un accidente provocando apenas ahorita poquito de, pues no lentitud, solamente incertidumbre porque no saben cómo chocó, ya que está ahí atravesado todo el carril derecho. Tenga mucho cuidado. 57 al norte, a la altura de Arrowway. Ahí está un carro descompuesto obstruyendo el carril central. 605 sur, a la altura de Valley Boulevard. Otro accidente, abusados, carril izquierdo.
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En Minutos al Aire con el Terrible regresamos con la nota macabrona, la historia de Nacho Flores, este futbolista del Cruz Azul que fue abatido a balazos. ¿Pero por qué? Te lo platico en la nota macabrona.

0: La siguiente nota macabrona está basada en hechos reales. Nota macabrona.
1: Cuando escucho esta, cuando les cuento esta nota macabrona, me acuerdo, yo por algo me acuerdo del corrido de Chuy y Mauricio.
2: Ah, ¿por qué?
3: Porque venían en un carro a la clase.

0: hay que hacer un disco, compa.
1: No, así está bien.
0: Viene, voy a platicarle la historia de un futbolista que se llamaba Nacho Flores. Durante años fue un hombre.
1: Espera, ¿por qué te recuerda?
0: Porque ahorita vas a escuchar la historia. Ahorita vas a escuchar la historia. Durante muchos años, él fue un futbolista que tenía miles de aficionados que lo aplaudían de pie. En vida se llamaba Ignacio Nacho Flores. Y era uno de esos futbolistas que parecía destinado a terminar sus días rodeado de homenajes, fotografías y recuerdos de gloria. 5 campeonatos con el Cruz Azul y además mundialista en México 78. ¡Órale! Y considerado uno de los mejores laterales derechos en toda la historia del fútbol mexicano. Nada más no andaba ahí.
2: Cementero el vato.
1: Ahí sin escupir tan ancho.
0: Exactamente, no andaba ahí que el piojo y que no. Este vato, Simón, era muy bueno. Pero su vida encontró el final.
2: Como todo que nace, muere.
0: Sí, pero no así. ¿Cómo? Bueno, antes de que le dieran chicharrón, él se retiró del fútbol bien y siguió involucrado en el fútbol Cruz Azul. ¿Cuál era su chamba? Él iba así a los barrios a encontrar joyas, ¿no?
1: Cazador de talento
0: Visor. En el fútbol llanero y todo el rollo. Donde antes, ahí salió Cuauhtémoc Blanco, de ahí salió Nacho Ambriz, Claudio Suárez, ahora puro hijo de Junior, por eso.
2: Hijo, me asustaste.
0: Puro hijo. Pues ahora debutan a puro Junior.
2: Sí,
0: o sea, hijo del licenciado, del gobernador, del diputado.
2: Me asustás porque este puro hijo de qué pasó,
1: Simón. Hijo de... Yo ya le iba a poner el pit, ya tenía el dedo en el botón.
3: ¿El del chico o el normal?
0: Exactamente. Entonces, el jal era ese, ¿no? Ir a hacer la visoria, se involucraba con el club, trabajaba en las fuerzas básicas, muy importante en el desarrollo de jóvenes dentro de la institución del Cruz Azul.
1: Ok.
0: Pero todo cambió la noche del 10 de agosto del 2011. La historia de Nacho tomó un giro que nadie puede explicar. Cerca de las 11:30 de la noche, iba manejando una camioneta Voyager color dorado sobre la autopista, una Chrysler, sobre la autopista México-Cuernavaca, a la altura de Chamilpa, en Morelos. El compa no iba solo. Lo estaban acompañando 2 de sus carnales y una niña chiquita de 10 años. Era un trayecto aparentemente normal, cuando de repente apareció otro vehículo. Se les empareja y empieza la faena. Rociaron la camioneta. Encontraron más de 90 casquillos de bala en la escena del crimen.
2: Pues poquitos para la balacera desgraciada que describes ahorita tú con lo que dices.
1: La verdad, cierto.
2: Eran pocas.
0: ¿Cuántas balas contaste ahí en
1: 180.
0: Esa balacera?
2: 183, yo.
0: Entonces por ahí era, ¿no? No
1: fue el eco ese.
0: Le dieron 90, de repente algunas balas también se fueron para otro lado. Pues a él le pegaron 27.
1: Gaturroña.
0: 27 tiros.
1: Son muchos.
0: Y bueno, obviamente perdió la vida en el lugar. Y de las dos otras personas que iban en el vehículo, nadie. La niña pues quedó traumada, no le pegó ni una bala.
1: ¿Cómo no?
0: Y los dos hermanos también que estaban con él sobrevivieron. ¿Okay?
1: Gracias a Dios.
0: Bueno, nadie sabe qué pasó, ni por qué lo abordaron así. Cuando los peritos revisaron pues el cuerpo, descubrieron algo escalofriante. El vato tenía balas en el cráneo, el tórax y en el abdomen.
3: Por todos lados,
0: pero las otras personas nada, ¿no? Tenían unas heridas, pero nada que amenazara su vida. Lo más extraño, nunca se supo por qué ocurrió. Nadie, ¿por qué? ¿Quiénes eran los tipos que lo balacearon? ¿De dónde salieron? ¿Por qué le traían ganas? Sí, si era un ataque directo. Nunca hubo detenidos, se abrió una investigación y salieron dos versiones.
2: Hey.
0: La primera versión es de que trataron de robarle la camioneta.
2: No creo.
0: ¿Cómo ves esa versión, tu compadre Pop, que eres criminalista criminal?
1: Basado en la experiencia que tengo de ver videos cómo roban carros, no lo hacen de esa manera.
2: No, ¿verdad?
1: No. O sea, se te emparejan y te tratan de sacar del camino o se te atraviesan, pero no se te ponen a un lado y te disparan, güey.
3: Es como decir que a Valentín Elizalde le querían robar la camioneta.
2: Ándale,
1: Ancina.
2: No, y luego si la quieren robar, ¿cómo van a dañarla ellos mismos con los balazos?
1: Exactamente. Ni modo que digan con una pulida le salen, ¿no?
0: Fíjate, estas son las conclusiones que arrojó la policía, ¿no? Querían robarle la camioneta, pero la rociaron de balazos.
2: Pues en México, ¿qué van a decir?
1: Principal sospechoso, la policía. ¿Cuál fue la otra razón?
0: La policía. La otra razón es de que los vatos conocían al tipo y que pues eran algunos integrantes de del crimen organizado, que algún negocio tenía él con el crimen organizado, pero era una persona muy respetada, nunca se había metido en problemas, no tenía vicios, no andaba con malas amistades. ¿Qué tratos pudo haber tenido Nacho con el crimen organizado?
1: Así es.
0: ¿O una por
2: apuesta,
0: qué?
2: Una apuesta.
0: A ver, saquen conclusiones como si fueran la policía.
2: Una apuesta, a lo mejor apostó al vato a que perdía, no sé, algún, como tenía ahí un nexus con el Cruz Azul, dijo, ¿sabes qué? Apuéstale que pierde el Cruz Azul ahora.
0: Pero el vato no era el director técnico ni nada.
1: No tenía influencia ahí.
2: Por ejemplo, tú eres jugador de Cruz Azul. Yo soy Nacho, por decirte. Digo, tú eres el goleador. Ahora no metas, güey. Porque te aposté contra. Y tú metes y pues ya me lleva la tostada a mí.
1: No.
2: Yo creo que ahí hay apuestas. Ahí está,
1: está
2: la mano
1: muy,
2: negra.
1: Muy soñador, muy lejano eso. Sí.
3: Le pagaron para que ayudara a la carrera de algún
2: chavo.
3: Chacalilla. O sea, algún hijo de algún chacalilla. Y pues no subió de ahí. Y pues dijo, ¿sabes qué? Pues no sirve tu chavo. O sea, no.
0: Yo lo metí. Pues vato no da.
1: Que lo obligaran a que estuviera ahí.
0: Exactamente. No, pues yo quiero que juegue. Pues ¿cómo va a jugar si no la arma?
3: No la arma.
0: Ah, pues, ok, está bien. Yo te la cuento. Esa es una teoría.
1: ¿Tú, pues sí, es válido.
0: ¿Por qué podrían rociar de balazo a un vato que es un alma de Dios y no le hace daño a nadie? Era un ejemplo para la gente, para la comunidad.
1: Mira, yo siento que de la manera en cómo lo asesinaron, iban directo por él. Y ese tipo de asesinatos que nadie sabe dónde pasó, qué pasó, ni por qué, ni nada, que no hay un rastro, normalmente es alguien influyente. ¿Ok? Alguien que influyó en que pagó feria, Simón, para que este vato lo quitaran del camino. Él estorbaba. Aquí la pregunta es, ¿a quién le estorbaba?
0: Alguien que quería su jale, generalmente es eso.
1: Normalmente es eso. ¿Estorbas en el trabajo? Órale.
2: Ah, yo no voy a tener ese tipo de problemas. Pues ¿quién, a quién le voy a estorbar? ¿Quién quiere mi trabajo?
0: Chico, órale, si supieras cuántos quieren tu jale, güey. Sí.
1: Yo he visto varias gente que me dice, hey, ¿cuánto por el lugar del chico? Me dice.
0: ¿Neta? Ya andan achacaleando, pero bueno.
1: No, está quebrada la silla, le dije yo, no.
0: Bueno,
1: entonces
0: pues,
1: yo voy más por ese lado, que fue alguien con poder y que lo quitaron del camino. Y es por eso que andan inventando historias así tontas, sí, que no tienen nada que ver. Y por eso no ha habido ningún sospechoso ni nada de eso.
0: Nadie arrestado, una nadie carpeta arrestado, abierta nadie, y nada. Todo eso se nadie pasó vio. Desde el 2011. Pues así bueno, es. Hay partidos que terminan con el silbatazo final del árbitro y otros partidos que terminan con misterios que nadie ha podido resolver. Esta es la nota macabrona. 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México presenta 20 denuncias y demandas a Estados Unidos. ¿Pero por qué?
2: ¿Por qué?
0: Platicamos con Eikaria.

0: personas que no tienen nada que decir. ¿Cómo? ¿Estamos al aire?
1: ¿Estamos al aire? ¿Cómo?
2: ¡Ay!
0: ¡Avise!
1: ¿Están chismeando ustedes ahí?
0: Me avientas al aire, me avientas el carro, Chico Morales.
1: Ay, güey, está fundido el foquito rojo.
0: ¿Qué se escuchó? ¿Nada?
1: Pues, ahorita revisamos la grabación, pero no se oye nada.
2: Ay, qué miedo.
0: Bien. Estamos de regreso al aire con el Terry, listo para platicar con Ikari Albarrán en eso que se llama lo bueno y lo malo. Y bueno, trae buenas notitas y malas notitas. Adelante, Neikari, ¿cómo estamos?
2: Vamos a arrancar con, lo malo, ¿no? De lo que está pasando, muchachos. Buenos días, feliz jueves para todos, primeramente. Uh-huh. Y bueno, ¿qué les digo? Hay mucha indignación en redes sociales. Te digo que personalmente yo sentí hasta ganas de vomitar, repulsión.
0: Ay, ¿comiste lechuga? Digo.
2: No comí lechuga. Estoy hablando emocionalmente como me dejó una noticia en Saltillo, México, de algo que pasó el fin de semana. Se hizo viral apenas el lunes y pues ahora está pues dando muchísimo de qué hablar. La noticia mala del día es que falleció el perrito Rocky, el que teníamos días viendo en las redes sociales que estaba luchando contra su vida porque su dueña, tras una pelea con el marido, decidió atropellarlo 3 veces y arrastrarlo, llevarlo arrastrando por la calle. Esto pasó en Saltillo, Coahuila, México. Y el perrito, por las heridas, por la fricción que tuvo con el pavimento, ayer perdió la vida. Hay demasiada indignación y consternación. La mujer ya está detenida. También el esposo, porque la mujer se llama Liliana N. y el esposo Jorge N. El esposo fue detenido también porque el primer día que llegaron a hacer las investigaciones, mientras el perro estaba luchando por su vida, obstaculizó la visita de las autoridades y por eso también lo detuvieron. Pero se confirmó que ella era la que estaba manejando y cínicamente dijo al principio que nada más y nada menos ella había olvidado que sus hijos habían encadenado al perro en la parte de atrás y que ella no se dio cuenta cuando ya lo había atropellado. Esto obviamente está causando mucha consternación y además se confirmó que la fiscalía, luego de que el perro muriera ayer miércoles 22 de julio, pues nada más y nada menos que los delitos por violencia animal van a subir más. ¿Qué les parece, muchachos?
0: Bueno, yo no estaba al tanto de eso. Entonces, ¿qué arrastró al perro como para vengarse del marido o qué fue? Ajá. No entiendo.
2: Hay rumores en redes sociales de que al parecer ella estaba molesta con el marido y en venganza, en uno de estos reproches de una persona sociópata, porque yo no puedo creer que esta persona esté en sus 5 sentidos, arrastró al perrito, obviamente la fricción de varias cuadras, todo esto a la vista de vecinos que estuvieron grabando el hecho y estuvieron ahí consternados, fueron los que llamaron a la policía. Y luego la mujer en las primeras investigaciones, las primeras cosas que dijo fue: ay, yo no sabía que mis hijos habían amarrado
0: y la van a meter a la cárcel. Se lo imagino, ¿no?
2: Bueno, en eso están. Hoy, está detenida.
0: Chico, ahora les le va a ir en la cárcel a esa doña, güey.
2: Ay, Dios mío.
0: Allá me dijo, no, papá, pobrecita, no, ahí sí vas a ver lo que es ver a Juan Diego sin taparrabos.
2: Bueno, ahí está, que le caiga todo el peso de la ley, a ver qué pasa. Hay mucha gente de organizaciones animales, de protección a los animales, que están bien pendientes porque dicen que no puede salir en libertad. Están ahí cuidando el caso. Ya sabes cómo son las cosas también en México y en Latinoamérica cuando pasan también cosas con los animales. Pero vamos a ver qué pasa, esperemos tener que buenas noticias de que sí la arresten y se haga un juicio contra ella. En otras informaciones, eso es lo malo del día. Vamos a pasar con otras buenas, porque más de 17 familias de los 17 inmigrantes que han fallecido en custodia de ICE hoy por fin tienen una respuesta, y es que México ya anunció 20 denuncias y demandas directamente con fiscalías dentro de los Estados Unidos por muertes de inmigrantes que estaban en su custodia, que estaban detenidos. Hemos sabido de muchos casos, ya son 17 mexicanos, solamente por hablar de los mexicanos, que las

0: Kate, porque 29 días después hay vida confirmada. Aparentemente un niño y un adulto en el edificio OPP 26 en La Guaira. 29 Híjole. Días después de los terremotos en Venezuela, continúan las labores de rescate a esta hora. Personas están denunciando en las redes sociales que incluso se ven los topos de México en los videos, que necesitan más maquinaria pesada para que puedan sacarlos. Pero vamos a esperar, mucha oración, y que esto sea una noticia verdadera.
1: Hoy Estados Unidos y otros países industrializados en el mundo deberían de aportar esa maquinaria ya. Ya debería haber llegado, son 23 días. Y bueno, qué bueno que les
0: salvaron. 29 días.
1: ¿Cuántos años tenía el niño, no sabes?
0: No sabemos. Hasta el primero se hablaba a la una de la madrugada, porque esto ha sido desde varias horas que lleva esto, de dos niños y un adulto. Luego se confirmó que solamente era un niño y un adulto. Estamos a las esperas que esto sea confirmado, ¿no? Se está orando mucho porque esto sea una realidad y los puedan sacar.
1: Bien, ojalá, nos mantienes informado. Muchas gracias, Neycari Albarrán. Lo bueno,
0: claro,
1: lo malo.
0: Que sí. Claro que sí, ahí me siguen en mi Instagram, @neycarialbarran. Feliz jueves.
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1: ¿Con qué regresamos, Chico Morales?
3: Bueno, pues has comprado cosas tú en internet y de repente pues dices tú, ¿y esto qué?
1: Sí, no se parece nada, güey. El otro día compré un escuchi de plátano que pensaba que estaba así grandote y me una madrecita así de este
3: un
1: tamaño.
3: Dominique.
1: Sí, güey.
3: Pues por eso
1: me costó $15. ¿Qué te ha pasado por andar comprando en redes sociales? Regresamos al aire con el Terry. Le copió la canción a Selena, güey.
3: Al revés.

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1: 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Recuerda, en la siguiente hora viene tu oportunidad de ganarte boleto para que te vayas a Universal Studios Hollywood. Y luego otra vez, de 8 a 10 de la mañana, tengo otra oportunidad. Por lo pronto, vámonos con el Chico Morales para que nos diga dónde se andan embarrando en esta hora. Ah, no, ¿qué está pasando en Los Ángeles? Adelante, Chico.
2: Bueno, pues hay momentos de tensión que se vivieron cerca del hospital UCI Health en Los Alamitos, cuando un hombre armado con un machete protagonizó que pues una persecución terminara en un enfrentamiento contra la policía. Tras ignorar órdenes de rendirse y aventar hacia los oficiales cosas, pues recibió pues unos balazos. Desafortunadamente, el camarada está muy grave y está ahorita en proceso de investigación. ¿Qué fue lo que motivó a este muchacho a actuar con un machete? Digo, a lo mejor tenía problemas mentales, ya que este hospital es especializado en ese tipo de enfermedades.
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0: Chico Morales, ¿cuál es el trabajo de tus sueños?
1: No, pues yo en mis sueños no trabajo, Terry.
0: Ni despierto tampoco.
2: No. ¿Qué dice el público?
3: Apenas le entendí, güey.
0: No sé, siento que algo me hace falta, güey.
4: ¿Qué te ¿Dormir? Hace falta?
0: No, ya me acordé, dinero.
1: Andamos igual.
3: Sí, bueno, no estás completo, güey.
0: ¿Qué pasa? ¿Por qué no estás
3: completo? ¿Cuánto ocupas para aliviarte, güey?
0: Oh, pues, mis problemas, ¿con cuánto se arreglaría mi problema? Con unos $200,000, fíjate.
3: ¿A poco?
0: Sí,
4: nada más.
3: Yo conozco gente que ya no los puede hacer.
0: ¿Por qué?
3: Ya no viven.
0: Ya.
3: O sea que tu problema no es nada, güey.
1: No.
0: Ay, bueno, vámonos. Tienes razón. Jennifer nos va a contar un mensaje que le mandaron, pero también quiero preguntarle a la gente. Sí. ¿Tuviste una mala experiencia comprando o vendiendo algo por internet, ya sea en las plataformas, en las aplicaciones, en el Facebook Marketplace, muy famoso?
3: Muy famoso.
0: En Mercari. Márcame al 866-794-5099. Quiero oír tu historia. 866-794-5099. Jennifiera, platícanos el mensaje que te mandaron.
4: Bueno, aquí está el mensaje. Me voy a lo grueso, ¿no? Al chisme directo. Porque ella me dijo, mira, vendí unas zapatillas a una chica por Marketplace. Las zapatillas estaban nuevas, me consta, nunca las usé. Y a las 2 semanas la tipa me dice que quiere un reembolso porque estaban usadas y que no sé qué tanto. Y eso no es verdad, estaban nuevas. O sea, yo se las di y todo estaba bien, no lo revisó ahí. Pero luego me metí yo a stalkear a su Face y me di cuenta que ahí estaba una foto de su Instagram. Entonces me metí a su Instagram y ahí se ven fotos donde ellas las está usando, me dio mucho coraje. Y es un problema intentar vender siempre cosas porque nunca sabes con quién te topas. Y es verdad, ¿no? Porque a todas las personas que nos ha tocado tratar de vender algo en internet, es un problema porque tú pones algo, te preguntan, ¿está todavía disponible? Sí, todavía está disponible. Y luego al rato, ¿y si sirve bien todo? Sí, sí sirve bien todo. Y ahí te dejan en visto, o sea, nada más te preguntan a lo güey. O tú intentas vender algo como en el caso de nosotros que vendimos un refrigerador, porque lo cambiamos, todo estaba bien, estaba bueno. Bueno, la verdad nada más fue por capricho de cambiar el refri. Y cuando llegaron, se lo llevaron y ¿qué creen?
1: ¿Qué?
4: Pues se lo llevaron acostado, o sea, lo acostaron.
1: Ah,
4: eso
1: no, pues
4: ya
1: lo fregaron.
4: Ajá, eso ya no fue asunto mío, no. ¿Sabes? Entonces después me habla la chica y me dice, oh, es que no enfría bien y que no saca hielo. Yo así como que,
1: no.
4: Chica, yo te lo vendí bien, tengo videos donde está todo funcionando, aquí está. Y la persona que tú enviaste a recogerlo, lo acostó.
0: Era el vato, sí, de, era el vato de la muchacha, sí, era el esposo. Ajá. De ella, había rentado un camión. Y hasta yo le dije, no, oiga, no lo acueste, no pasa nada.
1: No, sí, no, sí, se dejó de...
0: Bien,
3: ¿a poco sí?
1: Sí, no puedes acostar un refrigerador porque no sé qué pasa.
3: Pleno 2026 y todo. Ay, no, qué bárbaro.
1: Es que
3: la
1: es el
3: neta.
1: Gas, compa.
3: El gas.
4: Ajá,
3: el gas
4: o sin gas. Exactamente.
0: Se le mueve el gas ese que usan para enfriar, güey. Y ya no, sí, pues no se puede recuperar y poner bien. Tienes que comprar otro tanquecito de gas para ponérselo bien y no acostarlo. Sí. Pero bueno, 866. Parece que nadie ha tenido malas experiencias comprando, vendiendo. Sí. O que la gente que nos escucha no compra y vende por internet. ¿Tuviste una mala experiencia comprando o vendiendo por internet? Márcame al 866-794-5099. 866-794-5099. ¿Tú vendiste algo por internet?
1: No, a mí yo compré, fíjate, mi hija le gusta mucho como observar el cielo y todo. Y dije, voy a sorprenderla con un telescopio, ¿verdad?
3: Hey.
1: Pues lo compré, el desgraciado telescopio. Ya cuando lo quise armar, los vidrios se le metían los güeyes, estaban como de plástico, no servía. Y me costó, creo que como $97. No. Y decía ahí que estaba bien, que para ver la luna y todo. Pues no, me dio vergüenza. me dio vergüenza decirle a mi hija, ¿sabes qué? No se lo digo.
3: Oye, ¿no le hablaste al vendedor para regresarlo o algo así?
1: No, pues ¿dónde los hallas ya?
3: No, pues ¿dónde lo compraste?
1: Pues ahí lo pones en... Se llama Marketplace.
0: El de Facebook se llama Facebook Marketplace.
1: Sí, en aquí en San Fernando fue. Y ya no, ya no contestó el vato. Por email era por email.
0: Tu telescopio te dejó mirando las estrellas. Sí, no. Hay una llamada ahí, 866-794-5099. Bienvenido, Gus. ¿Cuál es tu comentario? Gus. Tu experiencia comprando en las redes.
3: Gusto saludarte.
5: Allí en el, un saludo, muchachos. Allí en el Marketplace, ahí compré un teléfono y supuestamente que estaba liberado para cualquier compañía. Ya cuando me lo dio pues borrado. Ya cuando lo configuré, no, pues estaba bloqueado. Pues dije, ay, le marqué así como ese chico, ya no contestó el güey. Dije, nada, pues órale, güey.
3: No,
5: y al cabo, el karma llega y al rato se la van a dejar el dinero a él.
3: Dale, gracias, sí. Que no te mandaron un pedazo de madera, compa.
0: Oye, ¿cómo?
4: Un ladrillo.
5: No, pero es que yo fui personalmente a levantarlo. Ah, okay, o sea que okay. Por él.
0: Oye.
5: Y pues ahí el teléfono estaba, pero sí prendió, pero necesitaba configurarlo.
0: ¿Y cuánto?
5: Entonces, ya cuando lo configuré.
0: ¿Cuánto te bajaron?
5: Que me lo dieron lo que estaba como $300, pero.
3: Ah, muy bueno.
5: O sea que sí trabajó el teléfono, sí sirvió. Allá en México se desbloquean pues para que ya trabajó el teléfono, pero vamos, te cobran una feria por desbloquearlo y ya no es lo mismo.
0: Ahí está la misma.
5: Dale, pues, chido.
0: Ahí estamos, chido. Vámonos con Leticia. Leticia, bienvenida. ¿A ti cómo te fue comprando por internet, Leticia?
6: Para comprar por internet es un poco complicado, ¿sabes? Algunas veces no puedes devolver las cosas. Ya no te las aceptan devoluciones.
0: ¿Cuál fue tu experiencia peor que tuviste ahí?
6: No, recientemente compré según dos botellas de unas pastillitas que me ofrecían por un producto Timu y me mandaron 6. Me cobraron, pues no fue mucho, $39, pero no pude devolverlas, tuve un reclamo y no quisieron aceptarlas. Y no, pues me quedé con el producto, pero fueron 6 botes y digo, son demasiadas, yo solo quería 2.
0: Exactamente, pues te fue más. Hay que tener mucho cuidado. Eugenia, en San José, ¿a tú qué compraste por internet, Eugenia?
7: Mira, que yo compré una camioneta por el Marketplace.
3: ¡Achale! ¿Cuál se compró, oiga?
7: Compré una Acadia, ¿ok? Una GMC Acadia. Oh. Y a las 2 semanas de haber comprado mi camioneta, ya no me jaló, ya no servía.
3: Chale.
4: Ay, no.
3: ¿Sí le echó gasolina?
0: ¿Y qué hiciste?
7: No.
0: ¿Qué hiciste?
7: Pues yo, para esto, yo le había dicho al muchacho, me dijo el muchacho, pues yo le doy, y le dije, ¿qué voy a hacer si trabaja todo bien? Sí, pero él me dio una historia muy triste de que él estaba, que necesitaba dinero urgentemente, que porque su familia se había cruzado y que los tenían detenidos. Y yo de tonta, ok, pues yo entendí, ¿verdad? Yo dije, ay, bueno, ok. Y pues me dijo él, y si no le sirve, si le pasa algo, yo le doy un mes de garantía que no le va a pasar nada, que todo, ok. Pues la compré a las 2 semanas y el señor desapareció, hasta quitó la página del...
3: ¡Qué bárbaro!
7: Del Marketplace.
3: ¿Cuánto te costó, comadre?
7: Me costó $5,000.
0: ¡Ay! Y bueno, ¿y al final la pudiste arreglar?
7: Pues la ha arreglado como 6 veces.
1: Échenle la ley limón.
0: No, muchachos, mejor vayan a comprarse las cosas nuevas. Sí. No anden comprando por internet. Antes se acabó corta, cuidado.

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4: El Inter de Miami anunció este miércoles la contratación del mediocampista brasileño Casemiro, quien viene de jugar la Copa con la selección de Brasil, 5 partidos jugados y anotó un gol. Sin embargo, la MLS investiga si el Inter incurrió en una negociación indebida. Casemiro pertenecía al Galaxy y según las reglas de la liga, eso habría impedido que el Inter de Miami negociara con él. Luego del Campeonato del Mundo que viene para la selección de España, sábado 26 de septiembre por la Liga de las Naciones contra Inglaterra, en el estadio de Wembley, notificó la Real Federación Española de Fútbol. La Furia comparte el grupo A3 con Inglaterra, Croacia, al que se enfrentarán el 28 de septiembre en Sevilla, y República Checa en octubre 4 en Oviedo. De cara al Gran Premio de Hungría, la escudería Alpine notificó que en la práctica 1, el piloto de reserva Paul Aron, nativo de Estonia, suplirá al piloto argentino Franco Colapinto y así cumplir el programa obligatorio de la Fórmula 1 de sesiones obligatorias con pilotos jóvenes.
5: Y el silencio de nuestros corazones.
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0: 97.9, la raza sigue las temperaturas altas en el sur de California, en el Valle de San Fernando, Rives, San Bernardino. Se siente una temperatura de 70 grados en este momento y tendrá una máxima de 102 en esta mañana. Vámonos hasta la ciudad de Los Ángeles, California, Chico Morales. En este momento se siente 68 grados y máxima de 90. El día de hoy se recomienda que las personas estén completamente hidratadas.
1: Sí.
0: En unos minutos llega el doctor J con toda la información, como te gusta, Estados Unidos, México y el mundo. Ricardo Salinas Pliego, el dueño de TV Azteca, en el ojo del huracán por unas declaraciones antimigrantes. Bueno, ahorita te vamos a platicar qué fue lo que dijo también. Recuerda que te voy a decir la palabra clave para que te vayas a Universal Studios Hollywood con 4 boletotes al juego de Fast and the Furious Hollywood Drift. Ahí al aire con el terrible, donde Chico y Morales y yo, tu servilleta, lo vamos a estrenar.
1: Si Dios quiere.
0: Si Dios quiere. No, si Dios no da permiso. No se dice así, ya me dijeron que se dice de otra manera.
1: No se dice. Porque quiere Dios.
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1: Estamos de regreso al aire con el Terry, listos para platicar con el Dr. J. Bienvenida a toda la Unión Americana, cadena que se une a la sintonía, a la transmisión de este programa, todas las ondas crecientes en la Unión Americana, listos para escuchar al Dr. J con toda la información que quiere saber de Estados Unidos, México y el mundo, con objetividad, con datos, con lógica, de manera razonada, entre comillas, escuchándonos también en el Valle de Texas a través de su señal. Bienvenido, Dr. J, ¿cómo estamos?
2: Con el gusto de saludarlos a través de la 107.5 acá en el Valle, muchachos, también aquí en la frontera, la frontera del Valle de Texas. Estamos acá entre McAllen, Reynosa, Brownsville, Laredo y pueblos que voy a pasar. Desde acá, desde el Valle de Texas, también les mando un fuerte abrazo, muchachos. Oye, dicen que no hay peor enemigo de un latino o de un mexicano que otro mexicano. Pero yo la voy a hacer más amplia, porque no nomás es en nosotros. Es el peor enemigo de un latino, es otro latino que ya arregló papeles, güey. Y que se le olvidó,
1: No estés hablando mal de Chico Morales, güey, por favor.
3: Esto era confidencial.
2: Por eso, estamos chupando a gusto, chicos, estamos chupando a gusto.
1: No le cuentes nada a este güey cuando ande pisteando con brincosieras, güey, porque el otro día lo va a platicar en la radio. Bueno, ¿por qué adelante con la información antes de que se vayan 20 minutos desarrollando la noticia?
2: Como dijo aquel, no creo. Oigan, bueno, vamos a ir con la información. Resulta que se ha estado haciendo el tema viral, sigue la polémica de lo que publicó una persona de nombre Jesús Machau en redes sociales después de la visita de la presidenta a Nueva York, y donde estuvo un grupo de inmigrantes, de paisanos, no inmigrantes, güey, de paisanos mexicanos que estuvieron ahí, no, oiga, presidenta, y que bienvenida a Nueva York, mi presidenta, que sí, que no, bueno, pues ahí celebrando, ¿no? Uh-huh. Hubo videos, y esta persona, Jesús Machau, como él es anti-4T, subió ese video de esas personas y puso, ICE, ya sabes qué hacer, ¿no? A ver, déjame te digo exactamente, pero...
1: Dijo, ICE, haz tu trabajo.
2: ICE, haz lo tuyo.
1: Dando a entender, bueno, pues, que se fueran a deportar a las personas que estaban apoyando a la presidenta.
2: Claro. Y Ricardo Salinas Pliego, el dueño de Electra, güey, de TV Azteca, de Banco Azteca, Fundación Azteca, en Many More, socio mayoritario de las motos Itálica, esas que traen los malandrillos en México, güey.
1: Bueno, la trae todo el mundo, no solo los malandrillos, es un medio de transporte muy barato y son muy buenas. Sí. Y si sabes manejarlas muy bien, pues te hacen el paro a par, que no te alcanza para un carro. Pero bueno.
2: Exacto. Bueno, pues resulta que él retuiteó y puso... Junta más gente un gatillo atropellado que la visita de la presidenta.
1: Bueno, porque pusieron esa foto, no pusieron la otra donde habían cientos de personas esperándola. Pero bueno, y...
2: No, era video, güey, era video.
1: Era video. Sí, exactamente, sí. Era un video donde se veían cuatro personas o cinco ahí, nada más. Ajá. Entonces, pero no sé, ¿tú crees que Ricardo Salinas Pliego vio el contexto del video donde decía... Ice, haz lo tuyo, y nada más tuiteó a la gente, o sí lo vio? Porque si retuiteó algo que sí vio y de todas maneras lo retuiteó, está diciéndole a la gente que a lo mejor
2: A ver, Terry, vamos a ser honestos. ¿Tú compartirías algo nada más hacia lo que viste? Y vámonos, lo subes a tu red.
1: Y menos si soy envuelto en los medios de comunicación, ¿no? Aquí okay. Por un chiste me andan crucificando a veces, imagínate poner eso.
2: Yo creo que le ganó el odio.
3: Sí, el odio. No creo que lo miró el contexto tú, Cocota y
2: pero,
3: Terry,
2: pues,
3: no creo.
2: No lo justifico, pero yo creo que sí pasó. No puedes hacer eso.
1: No puedes hacer eso.
3: No, pues no.
2: Te voy a decir algo. Gran parte de las remesas caen a sus tiendas, güey.
1: En Electra. ¿Y sabes qué puede hacer México? Sí. Ah, ¿sabes una cosa? De ahora en adelante, todas las remesas ya no van a llegar a Banco Azteca ni a Electra. Sí. O sea, pueden hacer muchas cosas. Claro. Ese vato que le baje de cañón, si quiere tener una oposición, que haga campaña política, pero con respeto, y pero que no esté deseando que le echen la migra a los mexicanos que apoyan a Claudia Sheinbaum en Estados Unidos, que son la gran mayoría. Por alguna razón...
2: Te voy a decir algo, Terry. te voy a decir algo. Yo en algún momento apoyaba al tío Richie, había cosas que me gustaban. Cuando veo esa publicación, dije, a chiflar su Mauser. Sí, discúlpame, pues sí. Pero con los paisanos, Terry.
3: Sí.
2: Con los paisanos, no, güey. Sí, con los paisanos no, porque hoy hay gente en Los Ángeles, en Chicago, uh-huh, en San Antonio, en Houston, en Dallas, en todo Estados Unidos, que se levantaron a las 3, 4 de la mañana a chambear, güey. Me da coraje, Terry. Me da coraje.
1: Sí, me da coraje. Pues, da coraje. Y pero pregunta.
2: Hay paisanos que salieron temprano, sí, a partirse la madre para llevarle comida a sus hijos. Y que hoy una persona que trae, uh-huh, su avión, su jet con madre...
1: Y que lo presume.
2: Diga, ojalá y los arreste. No manches.
3: Ay, oye, separada.
2: Y que salga con la estupidez. No me fijé que lo que subí.
1: No, a ver, los tres doritos después. Vámonos a los tres doritos después, porque no lo sé.
2: El tres doritos después. No, pues no hay tres doritos después. No. Todavía ha dicho no nada. Hay.
3: Falta.
2: No ha publicado nada, güey. No ha publicado nada. Mira, ¿qué le pasó? ¿Qué le pasó a Alejandra Jaramillo? La ecuatoriana que pues, tirándose, ya la corrieron, güey.
1: La despidieron de un programa que nadie veía. En fin, pues, yo no sabía quién era Alejandra Jaramillo hasta que empezaron a hacerla viral, güey. Bien, vámonos con otra información. Y bueno, tendrá que dar una explicación porque varios artistas, sí, entre ellos Gloria Trevi, se manifestaron acerca de él en sus redes sociales, ¿no? Diciendo, sí, que no, pues eso es lo que lleva en su corazón, es eso. Y bueno, si él pretendía ser presidente con este tipo de sentimientos, no se puede, ¿no?
3: No.
2: Oye, ¿ustedes creen que en algún momento la tecnología, sí, la red, sí, vamos a atacarnos, van a atacarse entre ellas mismas? Bueno, pues ahí les va. Resulta que OpenAI, la empresa creadora de ChatGPT, informó que uno de sus sistemas de inteligencia artificial logró infiltrarse por sí solo, güey, en el sistema de otra empresa de inteligencia artificial, lo que se conoce como el primer ataque en la historia cibernético entre inteligencias artificiales.
1: A ver, aquí tenemos a nuestro metafísico don Ricardo Carrera. Déjame hacer una pausa, mi querido doctor J. Que no sabía esta madre lo hizo solita. Mis kiwis son azules y no soy pitufo. Alguien le puso un prompt a esa madre.
3: Sí.
1: A que no se hagan güeyes. Porque OpenAI, ChatGPT tuvo también broncas con Yahoo por estarle haciendo lo mismo. ¿Usted qué piensa? Brevemente, para que no le quite mucho al doctor J.
4: Sí, pero este caso es distinto, terrible, porque lo que han hecho es permitirle a la inteligencia artificial programarse y avanzar por sí sola. Entonces lo que hizo es transformarse en un hacker. Ingresó sin que nadie la autorice en una competidora para poder trabar su operatoria. Hizo un hackeo.
1: Ok, y eso está cañón. Ahora,
3: solito.
1: Que no se le vaya a ocurrir a ningún.
4: Es un nuevo programa que les permite a las inteligencias artificiales manejarse en forma autónoma sin que nadie las esté controlando. Ellas solas deciden qué es lo que hacen y cómo lo hacen. Y evidentemente decidieron hacer algo que es delictivo. Ese es el gran conflicto que están teniendo ahora.
1: No, y ojalá que ni se les ocurra, doctor J, poner a las inteligencias artificiales a cargo de nada militar. Ningún país, porque si no, las bombas nucleares las van a empezar a aventar solitas, güey.
2: ¡Acabarnos!
3: Llegó una película.
2: Oye, imagínate en Yucatán, bomba, antenoche pasé por tu
1: ¡qué barbaridad!
2: Y me llené todos los dedos.
1: ¡La trae nueva, doctor! ¿Qué más?
2: Bueno, ya nos vamos, muchachos. Oigan, pendientes, porque sigue el tema de los ciclosporiasis, que es esta bacteria que, bueno, pues en los alimentos sigue pegando. Según lo que dicen, es como un tipo E. coli. Es una bacteria, si no lavan bien los alimentos, pues podría presentar que te daría una diarrea por lo menos de 3 a 4 semanas, ¿eh? Así es que mucho cuidado. Ya hay 4,000 casos en Estados Unidos, 4,000 casos.
1: Gracias. Pero eso no te va a pasar si tomas pulque, ¿verdad?
3: No. Mata todo, wey, el pulque.
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1: Don Ricardo Carrera, ¿de qué vamos a hablar cuando regresemos, don Ricardo?
2: Vamos a hablar de quiénes. Vamos a hablar de quiénes son los grises y los oriones. Tema interesantísimo.
1: Grises y oriones. Y además se están repartiendo el mundo, ¿verdad?
2: Sí.
1: Se están repartiendo el mundo. Bueno, ahorita en minutos en busca de lo desconocido con Ricardo Carrera.
3: Tal vez no me va a tocar nada, pues.

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3: 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Y también llevo boletos de La Raza 97.9. ¿Qué está pasando en el tráfico, Chico Morales?
4: Nos vamos al Freeway 210. Hace rato reportamos que en el Fair Oaks al West estaba pues un accidente. Y sí, desafortunadamente hubo personas lesionadas y están obstruyendo ya el carril derecho y parte de el carril izquierdo un poquito nada más, pero bueno, está ahí ahora sí una congestión de 25 minutos. Y el 5 al sur, a altura de la Londra, también otro accidente provocando lentitud en el carril derecho. Y nos vamos finalmente al 5, allá a la altura del Rockford, están ahí también otro accidentito.
5: ¿Qué onda, mi racita de Los Ángeles? Soy tu amigo Monchis. Ya llegó el verano a Los Ángeles y eso significa más tiempo en las carreteras, desde Hatton Boulevard hasta Imperial Highway, desde el este de Los Ángeles hasta Camp.
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1: Estamos de regreso al aire con el Terrible, al millón y pasadito. Y ahí les va la palabra clave para que la manden por texto al 43902 y se ganen 4 boletos para Universal Studios Hollywood. Vamos a hablar de los grises y los oriones y cómo se quieren repartir el mundo. 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
2: ¿Qué tal? Buenos días para todos. El concepto de lo que es un extraterrestre o alienígena es muy simple. Es todo ser vivo originario de afuera de la Tierra y de su atmósfera. Recordemos que en cada astro hay vida, aunque no se parezca en nada a la vida humana. Y los extraterrestres que vinieron y vienen a la Tierra lo hacen solo por dos razones: o para ayudarnos en nuestra evolución como humanidad, o para estudiarnos y valerse de nuestros recursos naturales. Los alienígenas del primer grupo, los que vinieron para ayudarnos a evolucionar, son conocidos como los grises. Son petizos, de cabeza y ojos grandes, y su fisonomía es la que relata los incidentes, por ejemplo, OVNI de Roswell, por ejemplo. Su función es colaborar en nuestro desarrollo como humanidad, y se estima que han estado presentes a lo largo de toda nuestra historia, como lo reflejan los innumerables dibujos de seres similares a estos que describimos, hechos por civilizaciones primitivas. Y los alienígenas del segundo grupo, que vinieron para estudiarnos y valerse de nuestros recursos naturales, son llamados oriones, porque son originarios de la constelación de Orión. Son seres expansionistas y muy agresivos que buscan solamente su propia conveniencia. No vinieron ni vienen a ayudarnos a evolucionar como los grises, sino que lo hacen para estudiarnos y obtener los recursos naturales de nuestro planeta que los puedan beneficiar. La presencia de los oriones es milenaria, y el llamado Cinturón de Orión, o más popularmente las Tres Marías, que son esas tres estrellas casi alineadas, muy visibles en el cielo, desde casi todo el mundo lo representa. Tan importantes eran esas tres estrellas que la mayoría de los monumentos de la antigüedad copiaron en la Tierra su ubicación en el cielo. Así, por ejemplo, las tres pirámides de Giza en Egipto, las tres pirámides de Teotihuacán en México y las tres pirámides de China copian en su tamaño y en su alineación a esas tres estrellas del cinturón de la constelación de Orión. Se sabe que en esa constelación existe un portal interdimensional muy poderoso que permite trasladarse en forma instantánea a través del espacio y del tiempo. Y el control de ese portal enfrentó a los grises y a los oriones hace ya varios miles de años, en los que se llamó la Guerra de Orión. Fue en realidad una guerra entre dos modos de entender la filosofía y los objetivos de la vida. Por un lado, los grises, que eran los buenos, que se complacían en ayudar a la evolución de otras especies, como aquí en la Tierra los humanos. Y por el otro lado, los oriones, los malos, que solo buscaban su propia conveniencia y que usufructuaron nuestros recursos naturales.
1: ¿Los oriones son los malos?
2: Sí.
1: ¿O yo pensaba que eran los buenos?
2: No, los grises son los buenos. Y mientras tanto, nos estudiaban para asegurarse de que no llegáramos a ser una amenaza para ellos. Hoy, cada vez que aparece un salto evolutivo en la humanidad, como fue por ejemplo la invención de la rueda, o poder hacer fuego, o la revolución industrial, o la actual era informática, detrás hay alienígenas grises que nos impulsan y acompañan en esos descubrimientos. Y cada vez que sucede una abducción, que nos implantan un chip, o que de algún modo nos operan para estudiarnos, detrás están los oriones. Pero por suerte, ambas especies están hoy en equilibrio entre ellas, ya sin guerras, porque se repartieron el mundo y las áreas de influencia.
1: ¿Cómo se repartieron el mundo? A ver, platíqueme.
2: Para hacerlo fácil, en las democracias occidentales, que están ayudadas por los grises, y las autarquías y dictaduras del resto del mundo, llamémosle Rusia, China, Cuba, Venezuela, Nicaragua, que están dominadas por los oriones, Irán. Así que, lamentablemente, el bien y el mal reparten al mundo casi en dos partes.
1: O sea que también tienen ideologías. O sea, digamos que los oriones son comunistas y los grises son capitalistas, por ponerlo de esa manera.
2: Bueno, esa es una dicotomía ya antigua, porque en realidad los comunistas también son capitalistas en este momento. China, Rusia, en esos países hay capitalismo, pero lo que no hay es democracia. Y eso es lo que en este momento está dividiendo al mundo. Fíjate lo que pasó hace pocos días, que abiertamente Ortega dijo en Nicaragua que no iba a haber más elecciones y que él se iba a quedar al mando del país in eternum, como los Castro en Cuba. Eso significa que la opción no es comunismo o capitalismo, sino democracia o autocracia.
1: Bueno, entonces, ¿y cómo? Ya para antes de ir a las llamadas, ¿cómo es que se reparten eso? O sea, ¿llegan a un acuerdo? ¿Hubo una guerra?
2: Sí,
1: ¿o cómo
2: sí,
1: es
2: hubo,
1: eso?
2: Hubo una guerra hace miles de años y a partir de ahí dijeron, bueno, para no seguir peleando, tú te vas a encargar de respaldar a este tema. Y ahí empezaron primero con Grecia, después con Roma, después con Inglaterra, después con Estados Unidos. La evolución a lo largo de más de 2000 años de todo lo que fue la civilización occidental. Y del otro lado, todo lo contrario, que lo estamos viendo en este momento, con lo que pasa en Irán, por ejemplo.
1: Exactamente, muy interesante, don Ricardo, su tema. Vámonos a líneas telefónicas 866-794-5099, 866-794-5099. Si te contesto, por favor, baja el volumen de tu teléfono y ayúdanos con tu pregunta directa, don Ricardo. Hola, ¿con quién hablo?
3: Bueno. Sí, hola, soy César.
1: César, adelante, te escucha, don Ricardo.
3: Sí, tengo una pregunta. Muy pronto voy a poner una aplicación para mi residencia y quisiera ver cómo se va a ir en eso.
1: ¿Hablaste para preguntar o para presumir? Ah, no.
2: Mira, César, la lectura que estoy haciendo para ti no podría ser mejor. La primera carta que aparece es el arcano séptimo, la carroza del triunfo. A su izquierda está la rueda de la fortuna, el arcano décimo, que cuando aparecen juntas significan sí o sí que lo que se está preguntando va a tener un fin exitoso. Así que quédate totalmente tranquilo. Puede ser que se demore un poco, puede ser que salga rápido, pero todo lo que estás haciendo con respecto a tu residencia va a salir bien. Felicitaciones por eso.
1: Muchas gracias. Vámonos a la siguiente pregunta, al 866-794-5099. Hola, ¿con quién hablo?
4: Con Odi.
1: Odi, te escucha don Ricardo Carrera. Adelante con tu pregunta.
4: Quiero nomás preguntar, ¿cómo me va a ir en estos días? He tenido altas y bajas y pues nomás quiero saber si todo va a estar bien.
2: Bueno, no estoy viendo ningún conflicto, lo único que en el centro de la lectura está apareciendo la templanza, el arcano 14, que significa paciencia. Tú estás haciendo las cosas bien, estás tomando buenas decisiones, eso lo marca el arcano sexto, pero tienes que tener paciencia, no te anticipes al desarrollo y al tiempo normal que demoran las cosas. Inclusive te diría que esto vale también para tus relaciones con los hombres, así que mucha suerte con eso.
4: Ok, muchísimas gracias.
1: Muchas gracias, Odi. Gracias, don Ricardo Carrera. La gente que está en espera, con gusto le vamos a contestar a todos fuera del aire. Gracias, don Ricardo.
2: Claro que sí, terrible. 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
1: Regresamos en minutos al aire con el Terrible, con la Jennifiera y su trending. Oye, tenemos unas notas que parecen sacadas de una película, ¿sí?, de ciencia ficción. Agárrense porque pues la inteligencia artificial se anda dando entre de topes entre ella misma y además. ¿Será que una de las giras más exitosas del regional mexicano está viviendo sus últimos días?

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1: Somos 97.9 La Raza, son las 6:42 de la mañana. ¿Qué es lo que está pasando en Los Ángeles? 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Chico Morales, adelante.
2: Bueno, pues al alto índice de criminalidad y de robos aquí en el Valle de San Fernando y el condado de Los Ángeles, ha dicho que va en aumento, por lo que sus autoridades mantienen el llamado a la población para reportar cualquier actividad sospechosa durante las vacaciones y durante la noche. Especialmente dice la policía que le recomienda no dejar objetos que se vean visibles en el carro, que si hace compras que no las meta todas en la cajuela, para que usted no tenga la pues,
1: para que no le roben todo, nomás, o sea, mitad y mitad.
2: Sí, mitad y mitad, o sea, que no anden, que repartan pues las cosas ahí, en vez de andar cuidando, quieren que repartan las cosas para que no le roben.
3: Porque algunos andan enamorados y otros...
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1: Estamos de regreso al aire con el Terry. Un saludo muy cordial para toda la gente que nos está escuchando. Nos mandan saludos desde Vacaville. Eso es en el área de la bahía. Muchas gracias a toda la gente de Vacaville. Dice Beto, buen día también, que los saludemos. Dice que aunque haya perdido Argentina, que sigue siendo nuestro compa. Sí, Betito, buen día, gracias. Ya supéralo, por favor. Te vamos a poner la canción de Grupo Firme. Ya, ya pasó, supera. Olvídalo, olvídalo. Y deberías de haber leído España. Acuérdate que si no nos hubiéramos independizado, hubiéramos sido ya bicampeones del mundo. Bienvenida, gracias, Jennifer. ¿Cómo estamos?
2: Ok, bueno, chicos, un saludito ahí para Jorge García, para todos los que trabajan ahí en el restaurante. ¿Qué era el restaurante, chico?
3: Bacalí.
1: Bacalí.
3: Bacalí. Es que pues no hablo francés.
2: Un saludo para todos los que trabajan allí.
1: Un saludo.
2: Gracias por escuchar. Gracias. Pero bueno, chicos, ahora sí, vámonos con las noticias. Dicen que en las redes sociales, pues todo lo que uno dice ahí se queda para siempre. Y es que a veces, pues, ¿qué? ¿Hasta dónde puede llegar un comentario, no? ¿Hasta dónde puede salir tan caro un comentario? Porque después de toda la polémica este que se armó en el Pleno Mundial con Alejandra Jaramillo, pues ya llegó los tres doritos después. Para quien no ubiquen a Alejandra Jaramillo, ella estaba en Siéntense Quien Pueda. Y pues se acaban de anunciar.
1: Y para que los que no ubiquen, Siéntense Quien Pueda, pues es un programa que sale en la tele, ¿eh? Porque pues nadie sabía de ese programa tampoco. ¿Qué más?
2: Hay gente que sí, fíjate, sí. Gente que sí, y aunque no sabía, que nunca en la vida lo había visto, se enteró por el chisme, porque esto se regó por todos lados. Así lo anunciaron, chicos.
4: Queremos compartir con ustedes que Alejandra Jaramillo deja de formar parte del elenco regular de Siéntese Quien Pueda. Le agradecemos su entrega, su talento y todos los momentos que compartió con este equipo y sobre todo con ustedes, nuestro público. De parte de toda la familia de Siéntese Quien Pueda y de We Love Entertainment, le deseamos lo mejor en sus próximos proyectos.
3: Híjole.
2: Chan, chan, chan, chan. La neta, yo sentí esto así como el audio, el viral, el del meme.
5: No va a pasar nada, voy a regresar intacto, limpio, ahorita vengo. Ya regresé, pecas. No, pues no lo recomiendo hacer esto, está muy extremo.
2: Demasiado.
3: Pobrecita, hombre.
2: La gente no la perdonó. Es que la neta, si entre nosotros mismos nos funamos, hasta nuestra propia gente, cuando algo no cae, lo funan. Imagínate a alguien de otro país.
3: Sí.
2: ¿Ustedes qué dicen?
1: Pues sí.
3: Fue muy sí, drástico, pues. Pero pues híjole, pues es que a veces hay que cuidar uno lo que dice cuando es una figura pública, ¿verdad?
1: Y dentro y fuera de tu lugar de trabajo, sí, lo que claro. Dices y todo y cómo te portas.
2: Hay que saber
1: portas.
2: Bien para quién trabajas, sí. Y todo esto, porque obviamente pues puede ser sensible esa gente. Y ahorita ya ves, Luisito Comunica dio un comentario y ya los de BTS ya lo traen. Entonces hay que tener cuidado nada más. Hay cosas que es mejor, mira. Chitón.
1: Si al vato no le gusta
2: las
1: BTS.
2: Puedes pensar porque estás libre de hacerlo, pero pues si eres figura pública te arriesgas a que te pase este tipo de cosas ya en esta época.
1: Y te quedas sin trabajo, o sea, es que tampoco creo que ganaba la gran cosa ahí, pero bueno. Sí.
2: No, pero bueno, imagínate, salía ya en un canal, algo es algo, o sea, y no es cualquier canal, o sea, todavía hay gente que sí ve la tele, entonces... Pues ni modo, ¿no? Esperemos que haya aprendido su lección y a ver qué más sucede. Ojalá que encuentres pues un trabajo.
1: Y todos los demás donde... también aprendimos de eso.
2: Sí. Exactamente, pero bueno. Entonces vamos ahora con... Chan, chan, chan, chan. ¿Será que una de las giras más exitosas del regional mexicano pues ya está en sus últimas? Y es porque hay un rumor que está fuertísimo ahorita con Jorge Medina y Josie Quinn, que no sé si sepan, pero tienen una gira que hacen juntos... Que se llama... Ay, ¿cómo se llama?
1: Los Cuenes.
2: Los Cuenes. No, tienen una gira. No me acuerdo, ahorita les recuerdo el nombre.
1: Los Corridos. La gira de los corridos, pues que no, los dos los corrieron de la arrolladora. La gira de los corridos. No, bueno, ¿cómo se llama la gira? ¿Por qué puede dejar de existir?
2: Bueno, el caso es de que tienen una gira juntos y podría dejar de existir por culpa del Canelo Álvarez, supuestamente.
1: ¡No!
2: Porque dicen las malas lenguas que según había un desacuerdo, un pleito ahí relacionado con el Canelo, que fue lo que prendió la chispa y luego pues desencadenó una mecha que no se pudo apagar. Y pues ahí dicen que hay tensión, se especula que la gira podría pues llegar a su fin antes de lo planeado porque en pleno pues...
1: A ver, una cosa, esto, ¿no? La duda es, ¿qué pitos tiene que ver el Canelo con una gira de dos cantantes de regional mexicano? ¿Él es el promotor?
2: Canelo, mira, el Canelo a veces hace parties, hace eventos en donde invita artistas, se conoce gente. No sabemos bien cómo estuvo porque esto es un chisme que anda ahí rondando por entre bambalinas, ahí entre los chismosos de ahí del espectáculo.
3: En la vecindad, atrás. Uh-huh,
2: en la vecindad del Chavo. Sí. Entonces, pues ahí se está diciendo que al parecer en uno de esos eventos, en uno de esas cosillas, hubo un malentendido con él y luego que tú dijiste que yo te digo que yo acá, entonces ya fue cuando se hizo el merequetengue y pues no sé, ahí la gente se estará preguntando que si el orgullo pudo más que el negocio o si van a lograr realmente hacer las paces en el escenario en caso de que esto sea cierto.
1: Si son de las pocas giras que están produciendo y atrayendo a la gente, ¿tú crees que por una bronca con el Canelo van a dejar de chambear, güey? Solos no llenan, no. Solo no llena ni uno ni el otro. Pero bueno, les deseamos que tengan mucho éxito y que no se acabe su gira y que pronto le den la visa y puedan venir a Estados Unidos. ¿Qué más, Jennifer?
2: Pues bueno, vamos con una nota que parece sacada de película, porque bueno, parece que la inteligencia artificial ya no se levantó así como con ganas de ayudarnos, sino con ganas de dominar al mundo. No, no se crean. Porque parece que OpenAI declaró ahí un comunicado en donde parece ser que ChatGPT quería o quiso hackear otra compañía de IA, otra IA, y pues lo declararon así como, pues fue un incidente cibernético sin precedentes, no pasó nada. Yo en lo personal le pregunté a mi chat y le dije, oye, ¿qué onda, chat? ¿Andas de travieso? ¿Qué pasó? Me dijeron por ahí que andas queriendo hackear otra otra IA y me lo negó.
3: Que dijo, no, a mí eché la culpa.
2: Sí, no, me dijo que no, que ellos no habían intentado hackear nada, que estaban viendo otras maneras para ayudar en la ciberseguridad. Sí. Oye, y dije, bueno.
3: Yo también hice pelear a Chat GPT con Grok, yo uso Grok y yo le puse, oye, dice Chat GPT que tú no la haces, que no sirves para nada, que es mala información. Y lo vieras que se expresó bien mal de Chat GPT.
2: ¿A poco sí? No, es verdad. Que Grok, mira, Grok es más así como más cholona, más sí. Barrio, pero ChatGPT no, ChatGPT es como más...
3: Más fresón.
2: Sí, más fresón, más... It is nice.
3: Pónganlas a pelear para que veas, se divierte.
2: Por cierto, chicos, Grok, que es la IA de Elon Musk, pues ya va a ser una película, porque Elon Musk dijo que prometió... que Grok iba a crear la película completita, históricamente así precisa, de la película de la Odisea, del libro de la Odisea. Y lo mejor de todo es que dijo que con una confianza que la va a tener lista antes de que termine este año.
1: Bueno, pues yo digo, si se va a poner exactamente como está en el poema de Homero, la Odisea, va a estar bien aburrida esa madre como película, sí. Va a durar como 7 horas. Ay, no, y madre. La gente se va, si con la película de Cristian Nolan pues se quedaron dormidos.
2: Yo no creo que esto lo vayan a pasar así como que en el cine, yo creo que esto lo está haciendo como para demostrar, miren lo que puede hacer mi IA.
1: Bueno, ¿no? Pues ahí está.
2: Porque, pues supongo yo, no sí. Creo que vaya a cotizar para que la vayan a ver al cine, imagínate.
1: Exactamente, si se quedaban dormidos en la película de 3 horas de Christopher Nolan, imagínate, en la de 7 horas.
2: No. ¿A poco sí se quedaron dormidos?
1: Sí,
2: porque pueden ir a ver Avatar, que también dura 3 horas, pero...
1: Pero ahí no te quedabas dormido porque está diferente. Es que la Odisea es bien diferente a Avatar, o sea, son un montón de cosas que pasan. A Homero andaba como fumado cuando escribió ese poema, pero bueno, gracias, Jennifer.
2: Bueno, hasta aquí mi reporte. Ya saben, chicos y chicas, si gustan seguirme en mi Instagram, me pueden encontrar como Jennifer94.

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4: Hola, ¿qué tal? ¿Cómo estás? Te saluda Rosalba Suara con estudios en Los Ángeles. Te informa. El representante de comercio del país adelantó que la administración prepara una nueva tanda de aranceles dirigida a decenas de naciones, aunque evitó precisar cuándo entrarán en vigor, señalando que primero debe informar al Congreso y a las partes involucradas. El anuncio se produce apenas un día después de que se impusiera un arancel del 50% a la mayoría de las importaciones provenientes de Canadá, medida justificada oficialmente por el impacto del humo de incendios forestales canadienses en la calidad del aire de la costa este. Estas declaraciones llegan además a pocos días de que venzan los aranceles generales aplicados en febrero, salvo que el Congreso apruebe una prórroga. El presidente firmó una orden ejecutiva que restringe las excepciones que permitían al Pentágono adquirir materiales críticos de proveedores extranjeros, especialmente de países como China, Rusia, Corea del Norte e Irán. A partir de enero de 2027, los contratistas de defensa deberán demostrar que agotaron todas las opciones nacionales o de países aliados antes de solicitar una excepción, además de detallar el origen completo de los componentes que utilizan. La medida busca reducir la dependencia militar de suministros extranjeros, considerados poco confiables, y prevé sanciones para las empresas que incumplan los nuevos requisitos. Informó para ti Rosalba Suara.
5: Los archivos de STN siguen dando de qué hablar y ahora encuentran a otra persona testigo clave. Bueno, más bien no la encuentran. Y Jennifer tiene todos los detalles.

0: Ese error es cosa de ayer.
1: Estamos de regreso al aire con el Terrible. Esto es Revoltijo Informativo. Ahora no solamente es Irán, ahora Rusia le canta un tiro a los Estados Unidos. Les voy a decir por qué y además, Jennifiera.
2: Jeffrey Epstein vuelve a acaparar los titulares, chicos. Otra vez esta noticia sigue viva más que nunca porque una de las personas señaladas dentro de esta polémica historia apareció sin vida. ¿Qué dicen las autoridades? Bueno, ahorita les cuento.
1: Y además,
3: la sonda que enviaron a Marte, que se llama Viking, encontró algo que lo va a dejar a usted con los pelos bien parados. Y esto nos lo ocultaron, Terry. El gobierno nos ocultó este importante hallazgo. ¿Qué será? Ahorita les voy a decir.
1: ¿Mandaron un Honda?
3: No, el Viking, se llama la sonda.
1: Ah, la sonda. Ay, dije yo, ¿por qué no mandaron un Kia? No,
3: no seas payaso.
1: Son
3: tú.
1: Más económicos, gastan menos gasolina. Bien, suracanados, muchachos. Vámonos con Jennifiera. ¿Qué está pasando con tu información, Jennifiera? ¿Qué onda con lo de Jeffrey Epstein?
2: Pues les cuento que en Francia fue encontrado sin vida Daniel Siad, quien es, bueno, fue un cazatalentos de modelos que estaba siendo investigado por presunta relación con la red de Jeffrey Epstein. Las autoridades informaron que el cuerpo, pues sí, fue localizado en su casa cerca ya de París y que lo encontraron, pues, desvivido. Ya abrieron una investigación para determinar si, pues, de qué fue la causa de muerte. Aunque estaban ahí las denuncias de presunto abuso sexual y trata de personas, pues él siempre había negado estas acusaciones y aún no había sido interrogado para así, pues, ver qué decía formalmente ante la justicia. Y pues con este fallecimiento, la investigación de esta red de Epstein continúa.
1: Exactamente, pues bueno, o sea, resulta que ahora todos los testigos que son importantes, les pasa algo. Si no, o sea, ahorcan con una agujeta, se mueren misteriosamente. O sea, qué raro, ¿no?
3: Sí.
1: Es como una enfermedad. Vámonos.
2: Qué conveniente.
3: Bueno, pues a 50 años del histórico aterrizaje de la misión Viking 1, ahí en Marte, un grupo de científicos reabrió uno de los mayores debates de la historia espacial. ¿A que usted no sabía que en 1976 pudieron haber encontrado señales de vida microbiana? Pero la tecnología de esa época habría destruido la evidencia antes de poder confirmarla. ¿A poco usted cree que por error así destruyeron algo tan importante? Pues no lo quisieron ocultar, pero ahora un grupo de científicos reabre el caso y posiblemente pues podríamos saber si realmente
1: ya te está hablando
3: somos
1: la CIA,
3: marcianos.
1: Wey. Ya te está hablando la CIA, güey.
3: Ay, mamá.
1: Mira, ahí ves, dice, chico. Te está hablando Donald Trump, güey. ¡Ah!
3: Ya agarraron por andar dando este tipo de
1: bueno,
3: notas.
1: Bueno, ¿en qué afecta que haya vida de microbios?
3: Porque acuérdate que mi compadre Elon Musk quiere ir siempre, tiene la obsesión de habitar Marte. Entonces, si esto fuera posible y fuera cierto, pues ya la tenemos hecha, nos vamos a Marte, mi compa. Ya, y también dicen que de allá venimos.
1: Ya tiene, pues yo no dudo que sí, porque se han encontrado marcas como de caminos,
3: claro.
1: Se han encontrado como tipos Vestigios. Pirámides y cosas así.
3: Sí.
1: Yo siento que nos acabamos Marte y nos regresamos para acá, nos vamos a acabar la Tierra y luego vamos a regresar a Marte a ver Andamos. Cómo le hacemos para vivir allá. Pero ahora ya con más tecnología, porque Elon dice que tiene planes para crear agua, para que pueda crecer vida como árboles y todo ese rollo. O sea, no nomás llegar ahí, vivir en el desierto inhóspito que es Marte, ¿verdad?
3: Por eso es lo que te digo, que si fueras todo verdad, pues ya la hicimos.
1: Bien, pues vámonos a otra información. En Rusia, los rusos le acaban de decir a Marco Rubio, secretario de Estado de los Estados Unidos, que no se les hace chido que le estén supliendo armas a Europa. Estamos hablando a Francia, a Italia, a Alemania, la Unión, toda la Unión Europea, el Reino Unido, etcétera, porque dice que no está chido porque es como una amenaza para ellos. Pero una pregunta, señores rusos, si ustedes no son una amenaza para el mundo, o sea, si Europa no tiene armas, no pueden pasar así como pasaron en Ucrania, como Pedro por su casa, queriendo conquistar más territorio. Así que así como ustedes construyen muchas armas nucleares, también Europa tiene derecho a tener armas. Entonces ahora están diciendo que ya quieren que Estados Unidos le baje dos rayitas y deje de andarle mandando misiles balísticos y otro tipo de artefactos militares a Europa, porque si no, no se la van a acabar. Y además, les platico que los iraníes acaban de decir que su estrecho es de ellos y que nadie se los puede abrir.
3: ¿Cómo?
2: Ah, bueno. Se yo que medio se raro queden eso. Con su estrecho.
3: Pero que lo abran.
2: El otro.
1: Bueno, acaba de decir Irán, bueno, primero que nada les están cayendo bombas por todos lados, les están tirando puentes, les están derribando muchas bases militares, plantas de luz, y bueno, Estados Unidos dijo que por cada barco que ataquen les van a tirar un puente y una planta de luz o una planta de energía que va a afectar a la población iraní. Tampoco pueden vender, o sea, los tienen bien ahorcados, pero los vatos se siguen queriendo ir con sus 70,000 vírgenes o no sé cuántas les van a tocar. Si uno no puede con una esposa, imagínate, ellos quieren 72 vírgenes.
3: No, y luego ya a estas fechas no creo que sean vírgenes. ¿O crees que sí?
1: Ya con toda la liberación, sí, y no, el open mind que existe en el mundo, pues, hasta ya las vírgenes ya están ahí revelándose. Bueno, pues en fin, Estados Unidos dijo que no. Dijo Marco Rubio, secretario de Estado, dice que Irán dijo ojo por ojo, ¿no? Que por cada puente que le tiren, ellos van a tirar un barco, lo que sea. Dijo, pues aquí no vamos a hacer nosotros ojo por ojo, vamos a hacer ojo por cabeza. Así les dijo Marco Rubio, sí. Parece chiste, pero así les dijo. Neta. An eye for a head, dice. Con nosotros no se anden jugando. Ahora lo que yo digo es que sí andan jugando. Porque si quisiera Estados Unidos, yo hubiera tomado la isla de Karg Island, donde se produce todo el petróleo y el hidrocarburo de Irán, y con eso ya los ahorcan definitivamente. Y además, hay una venganza.
3: ¿De qué?
1: Dicen que lo de la lechuga, que está creando la diarrea explosiva en los Estados Unidos, es la venganza de los campesinos mexicanos, porque las lechugas se las pasaron por el Arco del Triunfo.
3: ¿Pero por qué hacen eso? No, esto estás inventando
1: no.
3: Tú.
1: No, es lo que está diciendo pues las redes sociales, que es la venganza desde por lo mal que están tratando los mexicanos en los Estados Unidos, y como de allá viene la lechuga, pues que le pusieron algo para
2: no.
1: Mandarlos.
2: No, pero ya dijeron que según una disculpirijilla, porque siempre no, que había dado un falso positivo, ¿no?
3: Sí, por eso Taco Bell a lo mejor demanda al gobierno.
1: No, pues imagínate, mucha gente de fuera. Yo sí los fui a apoyar a Taco Bell. Me paré ayer en medio del camino porque me estaba dando sueño, y en vez de echarme un Red Bull, me fui a comprar un burrito ahí a Taco Bell.
3: Mira, qué apoyador eres.
1: Un burrito, nomás que le dije, don't put letters, please.
2: Qué pollo, entonces.
1: Esto fue Revoltijo Informativo.
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1: Imagínate comprarte una casa, que es el sueño de todos, y que ese sueño se convierta en tu pesadilla. Bueno, esto pasó en Phoenix, Arizona, y les voy a decir por qué en la nota macabrona, en minutos.

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2: 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Ahora sí, Chico Morales, vámonos. Y recuerda que en esta hora también te hablo si mandaste tu texto para los boletos de Universal Studios.
3: Sí. Arroz Freeway 101, al norte, a la altura de la Alameda. Ahí está un aparatoso accidente que desafortunadamente está dejando personas que sí están lesionadas. Tenga mucha precaución porque está obstruyendo el carril central. 110 al sur, a la altura de Rondo Beach. Ahí también otro accidente provocando lentitud en el carril izquierdo. Tenga mucha precaución y mucha paciencia porque esto le va a causar 30 minutos de retraso.
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0: Estamos de regreso al aire con el Terry, listos para hacer la nota macabrona. Nos vamos a ir hasta Phoenix, Arizona. Pero antes de entrar en la nota, recuerda, manda la palabra atracciones por texto. ¿A dónde, Chico Morales?
1: Aquí a la radio.
0: El número, por favor. Se me olvidó, Chico.
1: También a mí lo crees.
0: Chico, ¿ves? Yo nunca me lo he aprendido. Era una prueba, es el 43902.
1: No, pero yo nunca, fíjate que nunca me he aprendido el teléfono.
0: Bueno,
1: como yo no llamo.
0: No te sabes ni tu nombre, güey. El otro día que estábamos diciendo, le estaban poniendo tu nombre en el Starbucks, tuviste que ver tu ID para decirle cómo te llamas.
1: Sí, sí. Ya, mi compa el alemán y el Alzheimer.
0: Bueno, manda la palabra por atracciones por texto al 43902. Todavía lo puedes hacer por texto al 43902. Y ahorita en unos 20 minutos te marco durante el programa para que te ganes tus boletos. Vámonos a Phoenix, Arizona. Todo el mundo dice que el sueño de todas las personas que viven en los Estados Unidos es el por fin, Chico Morales, poder tener tu cantón, tu casa, que sea tuya. Que no te la quite nadie, que estés pagándola ahí, que también estés generando una ganancia. Y eso fue lo que le pasó a la familia Chávez. Originarios de Sonora, viven en Arizona, eran de Hermosillo, Sonora, y ya tenían más de 15 años viviendo en los Estados Unidos. Esto pasó a finales del 2024, cuando compraron esta casa muy bonita en un vecindario tipo suburbio, de ese donde todas las casas están bien chidas, donde todos los vecinos se saludan, donde el parquecito del vecindario, ahí tienen una alberquita y tienen un parquecito, donde los niños juegan a gusto, sin preocupación de que pasen carros a toda velocidad, sin que se anden pues asustados, Chico Morales, de que le roben el catalizador y esas cosas.
1: Sí.
0: Vivían en un buen vecindario, dieron un buen down payment y se compraron la casa de sus sueños con 4 recámaras porque tenían tres chiquillos, cada chango en su mecate y 2 perritos, todo muy bien. ¿Y tú crees que vivieron felices en esa casa?
1: Claro, pues imagínate.
0: Pues no, porque todo empezó a irles mal desde apenas la primera semana que tenían en esa casa.
1: ¿Por qué?
0: El hijo menor de 5 años empezó a irse a dormir con sus papás todos los días porque decía que no lo dejaban dormir en su cuarto porque alguien lo jalaba y lo tiraba de la cama.
1: Ah, güey.
0: Bueno, los papás decían que no había nadie. Bueno, empezaron a tratar de ponerle como una lucecilla tenue para que durmiera iluminado y que no tuviera miedo, porque dijeron que a lo mejor le tenía miedo a la oscuridad. Exactamente, le ponían en el YouTube mensajes positivos y todo para que durmiera tranquilo. ¿Creen que eso arregló el problema, Chico Morales?
1: Pues claro, imagínate.
0: ¡Pues no! Porque seguía yendo a decir que alguien lo jalaba fuerte de la cama y lo tiraba, y que, pero hace cuenta como que le jalaban las patas y munga, azotaba en el suelo. Bueno, y seguían pensando los papás que el niño pues andaba mal, y lo empezaron a llevar a terapia. Y
1: alucinaba, ¿qué decía?
0: Pues obviamente el terapista decía que estaba pasando por un montón de cosas, le hicieron pruebas y le empezaron a dar medicinas.
1: Ah, error.
0: Porque quizás tenía algunos cuadros de esquizofrenia. Ah. Pues no, pues total, el niño pues tomó la medicina y pues lo seguían, que lo mismo. Llegaba en la madrugada y siempre después de las 3 de la mañana que alguien le jalaba los pies y lo tiraba de la cama. Y pues los papás estaban cansados. Pero ya un día, güey, llegó con la nariz rota y con el brazo fracturado. Y pues ya empezaron a tener conciencia. Entonces, ya el niño comenzó a dormir con ellos y no pasaba nada. ¿Y qué crees que pasó?
1: ¿Qué pasó? ¿Qué pasó?
0: Se pasaron con la niña de 8 años.
1: Ay, güey.
0: Después la niña decía: papá, es que también a mí me están jalando los pies y me tiran de la cama.
2: ¿Y qué pensaron los papás? Ah, mira, ya se pues les
1: ya se le pegó.
0: Es contagioso.
2: Sí.
0: No, pues empezaron a hablar con ella. No, que mira, que no, papá, es que sí. Entonces la niña ya después también empezó a tener problemas porque ya estaba un poquito más grande, tenía más conciencia y no quería dormir. Estaba con ojeras, le iba mal en la escuela, no se concentraba. También la llevaron con el terapista y también la empezaron a medicar. Pero la niña seguía diciendo lo mismo: alguien me jala los pies y me tira de la cama. Pues la mamá mandó a llamar a un padre. Total, que en el cuarto de los dos niños pusieron una estatua de San Judas Tadeo, pusieron un crucifijo en las cabeceras de la cama, los niños dormían con una pulserita roja y todo el rollo, pero eso no solucionó el problema. Alguien los tiraba de la cama.
1: También les jalaban las patas a los santitos.
0: Con todo y los santitos, pues no se acababa el problema. Y la cosa no termina ahí.
2: No.
1: ¿Y luego qué pasó?
0: Pues que lamentablemente a finales de octubre del 2024,
1: apenas,
0: el niño no llegó a decir que le jalaron los pies.
1: ¿Se calmó todo ya?
0: No, lo encontraron el otro día tirado en el suelo. Ajá. Pero ya no respiraba ni nada. Hablaron al 911, llegaron, trataron de reanimarlo, pero no.
1: ¿En la caída qué pasó?
0: Ahí las cosas estaban raras. La niña pues ya estaba aterrorizada, decía que seguía a ella y que seguía a ella, no sabían qué hacer, pues total, pues trataron de contactar exorcistas. Llegaron personas, pero que se hacían pasar por exorcistas y no pasaba absolutamente nada. La niña ya no quería dormir y los padres decidieron poner a la venta la casa. Pero la casa no se vendía, güey. Aunque pues, habían más casas en el... No, pero ellos no le contaban a nadie lo que estaba pasando. Oh, no. Pero todo el mundo sabía pues que el niño, pues algo había pasado ahí porque el niño pues había perdido la vida. Pero la gente que compraba la casa no sabía, pero... Los agentes tenían que informarle a las personas, claro, que alguien se murió ahí, ¿no?
1: Sí, sí.
0: Y cuando tú compras una casa donde... Bueno, la gente no se anima a comprar una casa donde se murió alguien.
1: No, tienes que pedir la historial, ¿verdad? Y ahí te dicen.
0: Exactamente. Y bueno, tardó la casa 3 o 4 meses en el mercado, no tenía ni una oferta y era una maldita pesadilla. Y obviamente tenían que seguir dando el pago. A ellos no les alcanzaba para irse a vivir a otro lado. Nadie quería rentar la casa tampoco. Y bueno, la niña... Un día llegó aterrorizada. Es que lo vi, ahora sí lo vi. Lo vi. ¿Qué viste, mija? Me empezó a jalar las patas. Me desperté, me quedó la espina, me desperté. Lo vi, era una sombra negra bien fea. Tenía los ojos rojos. Bueno, y los papás pensaban que estaban alucinando. Pero yo lo vi, lo sentí. Y la niña, dice el papá, que tenía marcas en la pierna.
1: ¿Y ni así le creían?
0: No le creían. Tenía unas marcas en la pierna como una mano que le estaba jalando. Pero bueno, ellos total decidieron irse de la casa. Arruinar el crédito, empezar de nuevo en otro lugar, en un departamento pequeño y dejar el sueño. Nadie sabe lo que habitaba en esa casa, pero lo que sí saben es que lamentablemente terminó con la vida de un pequeñito que todavía no cumplía ni los 5 años.
1: Fíjate, mucha gente no cree en eso y te dicen, no, es que está loco, inventa. Pero hay cosas, a mí me pasó una muy gruesa de a tiro, ¿eh?
0: ¿Gruesa?
1: Muy gruesa.
0: No, tienes que decir que fue una historia increíble. Fuerte.
1: Ah, una historia fuerte.
0: Ok.
1: Fíjate, una vez yo andaba, eran como las 12 o 1 de la mañana, llegué cuando tomaba yo hace muchos años, ¿verdad?
0: No, pues estabas pedo, así no, sí, cuenta.
1: No, estaba medio chiles. Pues total, bueno, que
2: a medio costar.
1: Sí, que estaba yo alegando con mi mamá, en paz descanse, ¿verdad? Y les, no, que yo me voy para Estados Unidos, que deme mi visa, y que yo andaba queriendo pedir, porque mi mamá guardaba mis documentos, ¿verdad? Entonces, no, que no te lo, ¿cómo andas así? Sí, ya quedé con mis amigos y empecé pues enojado, ya ves, medio tomado, andando más valientón. Entonces me dijo, mira, te los voy a dar, pero en cuanto salgas de la casa, ojalá y te agarre el diablo, me dijo. ¿Qué me hace el hijo de su perratón? Ya ves también las palabrotas, ¿verdad? Pues para esto yo estaba dándole la espalda a una puerta que daba para el corral, allá los corrales, no sé si te acuerdas, que es un baldío grande. Uh-huh. Y de repente, pero fuerte, así la... Recio, 3 toquillos, pero recio.
0: Te estaban cobrando la renta.
1: No, ya todavía no.
0: Todavía no.
1: Entonces,
2: era un chivo.
1: Yo pues bien valiente pregunté, ¿quién es, hijos de...? Y otra vez, bien recio, ya mi mamá me abrazó, ¿sabes qué? Deja rezar, porque sí, de corazón pedí que te llevara el diablo, por todo lo mal que te estabas portando. No, pues bien estiladito, pues ya empecé a rezar y a dormir calientito.
0: Te estaba tocando el diablo. Pues bueno, cuidado cuando compres una casa porque podría ser el principio de tu pesadilla americana. Esta fue la nota macabrona al aire con El Terrible. Y nos trasladamos a 1938 con esta canción, Chico Morales. ¿Quién canta?
1: Pues eran los que son todavía, porque queda uno de los cadetes de Linares.

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1: Buen día, buongiorno, ¿cómo andamos? ¿Tutto bene? ¿Tutto bene?
2: Al millón y pasadito, le tengo un deporchismeando, pero lo decimos al final de los deportes, doctor.
1: Ok.
2: Pero está bueno, es deporchismeando, para vivorearlo bien a gusto. Mientras tanto, vámonos con la información deportiva. ¿Hubo partido de fútbol mexicano? No, ¿verdad?
1: No, nada. Estamos preparando el regreso al Estadio Azteca de los Potros de Hierro del Atlante. Tírale un hueso a Chico Morales, a los Potros de Hierro. Oye, ayer hicieron presentación en TV Azteca porque los va a transmitir TV Azteca, va a ser su TV host. Y ahí estaba, ¿no? Yo me pregunto, ¿narrará Martinoli los partidos del Atlante con Miguel Herrera? Acuérdate que tuvieron ellos una desaveniencia fuerte, ¿sí o no?
2: Sí. Pero ya limaron asperezas, ¿no? Ahorita TV Azteca tiene una bronca bien gacha, güey.
1: ¿Cuál?
2: Pues no ya ve que Salinas Pliego dio a entender que las personas que apoyan a la 4T en Estados Unidos debería de llevárselos el ICE.
1: Ah, caray.
2: Pues ahorita no sé. Por eso yo empecé a ver que hasta los artistas andaban publicando cosas de Ricardo Salinas Pliego. Y pues ahorita creo que van a empezar a funar a ver si no se llevan a Martinoli entre las patas, doctor.
1: Bueno. Oye, que por cierto, dicen que les fue muy bien, ¿eh? En la Copa.
2: Sí, fueron...
1: Ganaron, que fueron realmente ellos los verdaderos ganadores.
2: Arrastraron a Televisa.
1: Oye, lo que pasa es que, pues, ¿cómo los ayudas, no? A ver, ahí tenías al Perrito Bermúdez, tenías a Raulito, tenías a varios, ¿no? Y se empeñaron en darles la narración solamente a unos. Me parece que era mejor la pluralidad, ¿sí o no?
2: ¡Sí!
1: Pero eso es cosa de ellos, yo soy aquí en la radio y creo que puedo hacer aquí cosas. Vamos a escuchar a Emilio Escalante, el dueño de los Potros de Hierro del Atlante, acerca de su regreso, escuchemos.
3: En ese sentido, yo te puedo contestar que conteste. Yo creo que... Yo lo hablo por el Atlante, ajá, por mi persona. Nosotros sí. Siempre, cuando yo llegué, también estaba cerrado el ascenso y descenso.
1: Es cierto.
3: Nunca se abrió. Y nosotros buscamos la puerta y primero estructurarnos, hacer un proyecto que realmente le interesara y que pudiéramos presentar a la federación, ajá, y que pudiera ser sostenible.
1: Buscaron la puerta y la encontraron, chicos, ¿sí o no?
2: ¡Sí!
1: A ver, quiero sacar aquí una daga por los Potros de Hierro del Atlante. Los Potros deportivamente ganaron todo. Y cuando ya tenían todo, les dijeron, ¿qué crees? Tu estadio está pedorro. Oigan, pero he jugado el Cruz Azul y luego jugó el América. O sea, dijeron, bueno, mira, vamos a arreglarlo todo. Lo único que necesito que me traigas para que juegues en la primera división son los clavos de Cristo. Y nos los llevaron y los dejaron subir a la primera división. O sea, cosas tan nefastas que hay luego en nuestro fútbol mexicano. ¿Sí o no, Terry?
2: Sí, mano. Yo quisiera, pero se me hace que no lo voy a poder ver. Que regrese el Morelia a la primera. Aunque tienen un buen estadio, una buena afición y todo, pues nomás no quiere la Femex Food dejarlos entrar, ¿no?
1: No quieren abrirles la puerta y es una cosa realmente terrible, ¿no? Oye, el campeón de campeonas femenil del año 2026 se va a jugar entre el Club América Femenil y el conjunto de las Tigres. Domingo 26 de julio en San Antonio, Texas, a partir de las 7:30 centro, a las 8:30 del este, 5:30 del Pacífico. Es decir, el sábado jugará en Carson, estadio lleno, Toluca, Cruz Azul, y el domingo la femenil. Yo apoyo, lo único que no me gusta es que no están en temporada, mi Terry, y no vienen en ritmo, entonces las chicas van a hacer un gran esfuerzo y todo, que se aguante tantito la liga, ¿sí o no?
2: Sí. Pues ya está el partido hecho, ya que se van a andar aguantando, ya, doctor.
1: Ya no. Hablemos de la MLS, o ya tampoco interesa la MLS.
2: No, ¿cómo no? Es una de las ligas más importantes del mundo.
4: No, anda ya Lewandowski.
2: Y se rumora, Lewandowski pues anda lesionado, pero sí va a llegar, pero sí. Se rumora que ya también andan, o sea, haciendo lo posible por convencer a Cristiano Ronaldo de venirse a la liga, aquí al Galaxy.
1: Oye, pero es que mira, sí, ¿eh? yo tengo un problemita ya. Tú no tienes problemas. Tú vente y dale, ¿sí o no?
2: Sí.
1: El Inter de Miami derrotó al Chicago Fire en el debut de Lewandowski, mientras que Charlotte ganaba 2-0 al Atlanta United y luego lo terminó empatando 2-2. Al minuto 40, gol de HH con el equipo del Houston Dynamo. Empataron 1-1 finalmente con el DC United y el Austin FC. 3-1 le recetó al Seattle Saunders. Ganó el equipo de Los Ángeles FC 3-1 a la escuadra del Real Salt Lake. Regresaron perros, los de Los Ángeles. ¿Sí o no?
2: Sí.
1: Empata 2-2 entre los Steamers de Portland y la escuadra del FC Dallas. Galaxy cayó 3-1 con el equipo del San Luis.
2: Se andan nos quedan mal. Con el tintero, andan mal los ¿sí del no? Galaxy. Pues desde cada semana de a tres les meten, güey.
1: Qué cosa, ¿no? Se levantaron. El fútbol es de momento. O sea, después del campeonato ya les ha venido costando. ¿Sí o no?
2: Sí.
1: Béisbol, Grandes Ligas. El día de ayer, el equipo de los Medias Rojas de Boston llegaron a esa marca de 15 juegos ganados de manera consecutiva. Empataron una marca de hace 80 años y luego tenían la posibilidad de ganar el segundo, pero lo perdieron y quedaron en 15. Caray, el que anda bien con la majama bien caliente es Isaac Paredes. La mandó volar, conectó su cuadrangular número 14 de la temporada y el equipo de los Astros de Houston derrotaron 5-2 a los Marlins. Es más, les borraron.
2: Ay, ahorita que dijo Marlin, se me antojó un taco.
1: Un taco de Marlin, ahorita cómo te caería, mi estimado.
2: Qué rico, lástima que aquí no venden eso.
1: Lástima, caray. Hay un lugar ahí en Guadalajara, en Avenida La Paz, pero si no llegas antes de la una, mi Terry, ya. Hablando de Guadalajara, en un minuto, el señor Beto Ábalos nos tiene el reporte de las Chivas. Escuchemos.
4: Tenemos que hacer.
1: No, el reporte.
5: Al equipo de Chivas no le sirve nada que no sea el título de liga, o al menos así lo dice el capitán Luis Romo, quien asegura este plantel ya no puede conformarse con primeros lugares y menos acceder a la liguilla.
4: Hoy yo creo que tenemos que ser campeones, ya los objetivos ya no son llegar a la liguilla, ya no es ser primer lugar, ya no es meterse a semifinales, hoy ya es totalmente el campeonar. Se trajeron refuerzos para apuntalar al equipo. Se está creando algo muy grande, ya llevamos una inercia, ya hoy creo que nos tenemos que exigir, pero el resultado, el único objetivo es campeonar.
5: Por cierto, el rebaño sagrado llegará al duelo del fin de semana ante los Bravos de Juárez con la ausencia de Efraín Álvarez, además de Ángel Sepúlveda por lesión. Su lugar será ocupado ni más ni menos que por Armando La Hormiga González, informó Alberto Ábalos.
1: Ahí está, quedó el reporte. No,
2: me sorprendí, o sea, está lesionado Sepúlveda. ¿Y su lugar lo va a tener la Hormiga González?
1: No, Álvarez está lesionado y Sepúlveda está suspendido. Acuérdate que la tarjeta roja.
2: ¿Qué Hormiga no es titular?
1: Claro, la Hormiga es titular, pero no lo puso de titular el fin de semana pasado.
2: Porque venía del Mundial, hay que dejar que...
1: Pero sí puso a Romo de titular y sí puso al otro, a Brian Gutiérrez. Okay, se hizo bolas el barniz al técnico de las Chivas. ¿Sí o no?
2: No, pues si siguen barnizando así, pues les va a ir muy bonito. ¡El Torito! ¿Cómo va el Torito, doctor?
1: El Torito, apenas en desarrollo, la etapa 18. Cuando vengamos tendremos ya el reporte final acerca de cómo vienen las cosas allá en los Pirineos franceses. Qué difíciles verbos de repente apuntalar.
2: Los
1: ¿no?
2: Pirineos, ¿cómo no? ¿Sabes qué? Yo sé por qué conozco los Pirineos, porque ahí vivía Heidi.
1: Ah, exactamente, el abuelito dime, pero que ella vivía del lado de los suizos, ¿no? Los Alpes suizos, no los Alpes franceses.
2: Exacto, exacto.
1: Oye, la última y nos vamos para en rotativas, el Canelo dio a conocer la fecha de la pelea contra Cristian Mbili. 31 de octubre, allá en tierras petroleras, van a estar enfrentando ni más ni menos a Mbili. ¿Les interesa o ya ni les interesa?
2: Ni

0: creen que hizo?
1: ¿Qué hizo?
0: Agarró la camiseta de Messi y la puso como el tapete de su casa y empezó a pasar por encima de ella.
2: Ay, hija de super ratón.
0: ¿Cómo ve? O sea, no quiero que me hagan a mí, pero yo sí les hago. Y ahorita se la están acabando en las redes sociales. ¿Cómo ve, Jenny Viera?
3: Pues no creo que sea así como racismo eso, ¿sí?
0: No, es falta de respeto. A ver, ¿te gustaría a ti que alguien allá en Argentina agarrara la camiseta de México y pasaran encima de ella?
3: Pues le hicieron.
1: Acuérdate que Messi se la regalaron la camiseta de México y la tiró, que después dijeron que no.
3: Sí,
1: y todo eso.
3: Ya ves.
1: Mira, eso me mejor cayó. Ya no metamos en ese
3: exacto,
1: tema.
3: Exacto, ¿para qué quieren? Porque... no le entre... toquen a su Messi, a Beto.
1: Claro.
3: Pues.
2: Betito. Betito.
0: Ah, perdón, Betito, yo nomás lo quería saber. ¡Deporte!
1: ¡Deporte! 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
4: Oops, I did it again. El de Los Ángeles, número 1.

0: Hey.
1: En minuto regresamos al aire con el Terrible. Te vamos a regalar esos boletos para Universal Studios Hollywood, la capital del entretenimiento de Los Ángeles. Si mandaste tu palabra atracciones por texto al 43902. Ok, te hablo en vivo y si no contestas, pierdes.
2: Hoy no más.
0: Hoy no más. Esta sí es música, ¿sí o no?
2: Sí.
0: Que el conejo malo, que no sé qué. Que tengo una cátedra de lo que es una rola. ¡Súbele, Celia!

0: Vamos a ver quién se gana sus boletos para Universal Studios Hollywood, la capital del entretenimiento de Los Ángeles, presentando Fast and the Furious Hollywood Drift, esta atracción espectacular que se estrena este verano con el universo de Fast and the Furious en la emocionante montaña rusa que está a todo dar y que será de las mejores del país. ¡Increíble! ¡Cuatro boletotes!
1: Si no contestó.
2: Hola.
0: Hola, ¿con quién hablo?
2: Con Luis Hernández.
0: ¿Qué hola, compa Luis? ¿Cómo anda, pariente?
2: Todo bien.
0: Eso, mira, hasta los futbolistas nos llaman. Sí. ¿Sabes quién te está marcando, compa?
2: El Terry.
0: ¡Ese es Toño, compadre! ¿Y sabes para qué te marcó?
2: Para los cuatro boletotes.
0: ¡Te ganas cuatro boletos para Universal Studios Hollywood!
2: Gracias.
0: ¿En dónde te reportas?
3: Desde Hayward, California.
0: De la emoción hasta se le metió el chamuco. Desde Hayward, California, felicidades. Te llevas cuatro boletos para Universal Studios Hollywood para que disfrutes Fast and the Furious, la emocionante montaña rusa basada en esta película, en esta saga tan emocionante de Toretto y su carrote.
3: Listo, ya hablaron, gracias.
0: Eso es Toño, compa.

0: Estamos de regreso al aire con el Terry, el Millón y Pasadito. Y bueno, voy a tener una pulsera que me está mandando don Ricardo Carrera de las Ferronas.
1: A ver.
0: Que son de citripio negro, turbalina.
1: Citripio no. Citrinio.
0: Ah, ok, de citrino negro, turbalina y también de cuarzo personalizadas. ¿Quieres ganarte? La marca me el 8667-945099. 8667-945099. Y si le ganas al Chico Morales,
1: ah, caray,
0: te ganas tu pulsera, ¿ok?
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0: Bueno, pues ahorita que hablen, mientras este.
1: ¿A pelear o a qué?
0: Mande.
1: ¿Peleón? ¿Vamos a pelear o qué vamos a hacer?
0: No, pues les voy a hacer tres preguntas.
1: Ajá.
0: Y pues el que las conteste, el que conteste más gana, ¿verdad?
1: Ah, pues ya me lo eché.
0: Ya te lo echaste.
1: Sí, pues soy de universidad, Terry.
2: Okay. Ay, ay, ay, sí.
0: Sí, el Chico Morales fue a la universidad.
1: Yo fui a la universidad, Jenny.
0: Pero andaba enjarrando, güey. Era el chalán del maestro de obras.
2: Fue a visitar a su hija.
1: Para las personas que hablan, tiene que tener todos que fuera del speaker, no pongan speaker y bajen la radio.
0: Listo, ¿con quién hablo?
3: Con Víctor.
0: ¿Qué hable, compa Víctor? ¿Cómo anda?
3: Bien, bien, aquí, gracias.
0: ¿Listo? ¿Estás listo para ganarle al Chico Morales?
3: Listo, listo.
0: Ok. Dime, ¿cuál es uno de los lagos están en la República Mexicana? Eres de México, ¿verdad?
3: Sí.
0: A ver, dime un lago que está en la República Mexicana.
3: El lago de Chapala.
0: El lago de Chapala, eso es correcto.
1: Te la estás poniendo bien facilitas.
0: Dime, ahora vámonos con el Chico Morales.
1: Suéltamela.
0: Dime, Chico Morales, otra pregunta. Te voy a hacer una pregunta también de México.
1: De prepa para arriba.
0: ¿Cómo se llama un estado que colinda con Sonora?
1: Ah, fácil. ¿A poco no sabes? Dile a Jenny para que vea.
0: No, te pregunté. Un estado que colinde con Sonora, Chico Morales.
1: Es el más cercano, Terry. ¿No?
0: 3, 2, 1.
1: Coahuila. El más cercano era.
0: Ah, bueno, sí, Coahuila. Sí.
2: Bueno, no.
1: Pero cuando levantó el dedo 3, dije Coahuila.
0: Pero ya te va ganando una. Vámonos con otra. Una pregunta de insectos. ¿Estás listo? ¿Cómo se llama mi compa Víctor, verdad?
3: Víctor, sí.
0: Víctor. Okay. Vámonos con Víctor. Una pregunta de insectos. ¿Cuántas patas tiene una araña?
1: Y compa. No sabes. No seas payaso, tú. ¿Cómo 30?
0: Una araña con 30 patas, ni que fuera 100 pies, güey. Bueno, vámonos ahora con Chico Morales. ¿Cuántas patas tiene una araña?
1: Ah, fácil, compa.
0: ¿Cuántas?
1: Estoy entre azul y buenas noches. 8.
0: ¡Tampoco! Te 6. Sigue ganando, Víctor. Eran 6 patas, güey. ¿Por qué no dijiste, Chico, 6?
1: Es que quiero que gane Víctor.
0: Vámonos con la otra pregunta. Ahora va a ser una pregunta. ¿De qué les hago una pregunta? ¿De tecnología, de ciencia, de historia, de geopolítica?
1: Ciencia, de ciencia,
0: ¿de qué, Jennifer?
1: ¿De qué quieres, Víctor?
2: De ciencia o geografía.
1: No, geografía no, estás bien. Jenny, te digo, tú eres mi amigo, mi enemiga.
2: Bueno, historia.
0: Historia. Una pregunta de historia. Dime, eres de México, ¿verdad?
2: Sí, ya dijo que sí.
0: Ok.
1: Vos andate, pues.
0: Dime por qué, Víctor, Estados Unidos le aventó la bomba atómica a Japón.
1: Ay, Víctor.
2: Porque le sobraba una.
3: Porque quería eliminar a Hiroshima, Nagasaki. ¿O?
0: No, pues sí, obviamente, pues sí, pero ¿cuál fue el motivo? ¿Qué detonó ese ataque con la bomba atómica? 3, 2, 1.
3: ¿Empezar otra guerra?
0: ¿Qué?
2: No.
3: ¿Empezar otra guerra mundial?
0: No, Chico Morales, ya, si fallas, gana Víctor, ¿ok?
1: Sí, híjole.
0: ¿Por qué Estados Unidos le aventó la bomba atómica a Japón?
1: Porque quería comprobar si es que estaba bien lo que había hecho Einstein. Dijo, a ver, la voy a aventar a ver si es cierto lo que había hecho
0: Einstein. No, ¿qué tiene que ver Einstein con la bomba atómica?
1: ¿Ah, no? No, Jenny. Ay.
2: No.
1: Jenny, me la soplaste mal, vas a ver.
2: No, yo no te dije eso.
0: Bien, ok.
2: Yo sí me la sé.
0: A ver, Jenny, mira, ¿por qué?
2: Por lo de Pearl Harbor.
0: ¡Exactamente! Gana Víctor con una pregunta que contestó correctamente. No matan un chango en nalgada ninguno de ustedes dos.
1: Aquí en el apuntador me dijeron, Terry.
0: Quédate en la línea telefónica, mi Víctor, y te vamos a mandar tu pulsera personalizada de don Ricardo Carrera, exclusiva del aire con el Terry.

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2: Vaya, no encuentro fallas en su lógica.
3: Buenos días, iniciamos con las informaciones. Un hombre armado con un machete fue abatido por la policía tras una persecución que comenzó en Long Beach y terminó cerca de un hospital en Los Alamitos. El incidente generó un operativo de emergencia y las autoridades continúan investigando lo ocurrido. Un juez federal suspendió temporalmente una medida de la administración Trump que buscaba cancelar permisos de trabajo para miles de inmigrantes con solicitudes de asilo pendientes y algunos beneficiarios del TPS. Las autorizaciones continuarán vigentes mientras avanza el proceso legal. En Oaxaca, México, autoridades investigan el asesinato del periodista Francisco Alejandro Leiva Aguilar, ocurrido ayer miércoles 22 de julio. El comunicador fue atacado a balazos y la Fiscalía Estatal abrió una investigación para esclarecer el caso y encontrar a los responsables. Para Al Aire con el Terrible les informó...

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1: Y recuerda, el éxito no llega por lo que haces de vez en cuando, sino por lo que haces de manera constante. Esto nos recuerda que los grandes resultados no suelen depender de un solo esfuerzo extraordinario, sino de la disciplina y la perseverancia. Les voy a contar la historia de Hugo Sánchez. Brevemente, no me voy a clavar mucho en ese rollo.
2: Hugo.
1: Ahora le dicen Ego Sánchez.
3: Ego Sánchez.
1: ¿Ves? Sí, es que el vato es bien arriba. Pero bueno, el vato, antes de irse al Real Madrid y tener mucho éxito con los Pumas, cuando terminaba el entrenamiento, él se quedaba entrenando tiros libres directos como 4 o 5 horas después. O sea, del entrenamiento normal, él se quedaba y perfeccionó la técnica para los tiros libres. Y también después empezó a practicar la chilena, las famosas chilenas, de la que metió varios golazos. Y uno de ellos, esos épicos, cuando jugaba en el Real Madrid, ¿verdad?
2: Sí.
1: Pero ¿qué significa eso? Que el vato, después de su entrenamiento, se esforzó más, le dedicó tiempo y se volvió perfecto, pentapichichi, o sea, goleador 5 veces consecutivamente en la Liga de España, que no cualquiera, ni Cristiano Ronaldo ni Messi, güey, tuvieron pentapichichis como Hugo. Uh-huh. O no sé si estoy equivocado, a lo mejor sí, porque no, ya saldrá un madrilista o un Barça a decirme que no esté diciendo, pero el chiste es de que logró mucho en ese equipo por la disciplina.
3: ¿Qué es pentachichis?
1: Pentapichichi. El pichichi es el premio le dan en España al goleador.
3: Ay, ¿por qué no le pusieron pichichi? Un nombre más de trofeo. Pentapichichis. No, está muy alburero.
1: Bueno, aquí ya me está corrigiendo. La Jennifer me mandó el dato.
4: Ah, sí, claro.
2: Oye, pues para todo te corrige.
1: Alfredo Di Stéfano, 5 pichichis. Y Kini, 5 pichichis también. De hecho, el palmarés histórico de quien más veces ha sido pichichi es, mira, sí, Lionel Messi con 8. 8 pichichis. Oh, Telmo Zarra con 6.
2: Pero Alfredo consecutivos, no.
1: Alfredo Di Stéfano, 5. Y Hugo Sánchez, 5.
3: Oye, qué pichichidera hay ahí, Mucho pichichi.
1: Pero bueno, la práctica hace al maestro. Así que sigan invirtiendo tiempo para que se hagan grandes. Cada día es una nueva oportunidad para hacerlo. Vámonos ahora a un caso que parece sacado de una película de comedia, episodio de La Rosa de Guadalupe. Un hombre cometió un robo, una fechoría. Esto pasó ahí por Linwood. Es un suburbio que está cerca de Los Ángeles. El vato, pues, al saber que estaba el mosquito arriba buscándolo, y que estaba buscándolo también la policía, pues se metió en un lugar para esconderse.
2: Bien pensado.
1: Pero bueno, fue descubierto por un testigo muy particular.
2: ¿Algún vecino?
3: ¿Quién lo descubrió?
1: Un gallo.
3: ¿Un kikiriki?
1: Un gallo, sí. El gallo comenzó a hacer tanto escándalo que llamó la atención de los vecinos, quienes, después de verlo escondido acerca del gallinero, alertaron a las autoridades.
3: No.
1: Y al final,
3: aquel pollo salió gallo.
1: Y al final, el guardián del patio hizo lo que muchos humanos no hacen: hablar cuando ven algo sospechoso. La policía no confirmó si el gallo recibirá una recompensa.
3: No, ¿qué recompensa?
2: Y su llamada era confidencial.
1: En otro episodio más de Cuando los Animales Ayudan, el perro que terminó siendo el jefe de seguridad.
3: Ah, canijo, ¿cómo?
4: Ese, sí.
1: En otro rincón del mundo, un perro, esto pasó en Río de Janeiro, Brasil. Un perro se convirtió en héroe después de alertar a su familia sobre una situación extraña en la casa. El animal ladró, insistió y no dejó dormir a nadie hasta que sus dueños revisaron lo que estaba pasando, muchachos.
2: ¿Y qué estaba pasando?
4: ¿Qué pasa? ¿Qué es lo que pasa?
1: Resultó que el perro tenía razón. Ahora los vecinos dicen que el can tiene más instinto que muchos sistemas de seguridad. Estaba, pues, en las casas que usan gas,
3: ¿sí?,
1: con tanques. De repente,
3: todas, ¿no?
1: El tanquecito, sí. Bueno, hay unas que les entran por el suelo, y otras que usan tanque. El tanque estaba sacando gas. Ajá. Entonces, si la familia se hubiera quedado oliendo el gas toda la noche, se lo hubiera cargado el payaso.
3: Ay, sí.
1: Entonces, el perro de alguna manera detectó que algo no andaba bien, empezó a ladrar, a hacer ruidos y evitó que toda esa familia se muriera. Esto es cuando los animales te ayudan más que un ser humano. Y vámonos a otro episodio más. La cabra que se creía dueña del pueblo.
4: Mira.
2: La cabra. La otra cabra.
1: La cabra.
4: ¿Cómo? No, ¿era una cabrona o una cabrita?
2: Sal de ahí, cabrita.
1: ¿Qué dijiste, Jennifer?
4: No, que si era una cabrona o una cabrita.
3: Yo creo que las dos.
1: Fíjate, vámonos, esto sucedió en una comunidad rural. Una cabra se hizo viral después de escaparse y recorrer las calles como si fuera alcaldesa del lugar. Esto en Altata, no sé dónde es eso. Los vecinos tardaron
2: Altata
1: más.
2: Altata es aquí en Sinaloa.
3: Altata, Sinaloa, uh-huh. Es una bahía, sí. La bahía de Altata.
1: Altata, ¿y ahí hay cabras? Sí.
3: Pues donde quiera hay cabras.
4: Ay, ni que fueran.
2: Ni que fueran
4: exclusivas.
3: Que fueran, ni que fueran pandas, loco.
1: Bueno, los vecinos tardaron más en atraparla que lo que tardan algunos políticos en dar explicaciones. Y la cabra final fue, finalmente regresó a su casa, pero dejó una lección. A veces el animal más libre del pueblo es el que más personalidad tiene. Y ahora solo falta ver si se lanza para presidenta municipal de Altata, ya que se hizo muy famosa.
3: No manches. ¿Qué pasó? Ahí primero ponen un camarón que una cabra.
2: Se la lleva.
3: Sí, fácil.
1: Pues ahí está la nota de cuando los animales. ¿Cómo le ponemos a este segmento? No va a ser un segmento nomás que se me ocurrió ahorita. Notas de puros animales.
3: No, pues no tiene que tener título.
2: Así nomás.
3: Pues sí.
1: Los animales del terrible.
3: Vivo de tres animales.
1: Regresamos de minutos del aire con el terrible. Con el detective al aire con el terrible al millón. Y pasadito.

0: Estamos de regreso al aire con el Terry, listos para ser el detective. Y aquí tenemos con nosotros a Lorena. Lorena, bienvenida, ¿cómo estás?
1: Muy bien, muchas gracias por atender mi llamada.
0: ¿Quieres investigar a tu marido? Platícame, ¿qué está pasando?
1: Mire, quiero que investigar a mi esposo, porque ya de unos meses para acá lo he estado observando y he estado escuchando que habla con una tal Patty. Entonces yo lo confronté, le pregunté y le dije, dime la verdad, ¿quién es Patty? Y pues ya por fin me dijo que era una su patrona. Entonces le digo, okay, es tu patrona, pero ¿por qué te tiene que hablar diario, en la mañana, mediodía, hasta en la noche le habla? Le digo, o sea, ya no son horas de trabajo.
0: ¿Trabaja de casa tu marido?
1: No trabaja de casa, pero se la pasa, pues, pero va y viene. Entonces, el rato que está en la casa, Pati, y todo Pati. Entonces, quedó dormido y rapidito fui y chequé el teléfono y era Pati. Pero lo que más me dio coraje y me sorprende es de que ya le pone el caritas de corazoncito. Entonces, siendo su patrona, ¿qué le tiene que estar mandando eso?
0: Exacto. Oye, pero ¿no le tiene como un apodo, por ejemplo, como Patty Flower o Patty la cabezona?
2: ¿O mí?
3: ¿Qué pasó?
1: Pues, Patty, pero yo creo que de hoy en adelante le voy a decir Putricia.
0: Bueno, regresamos con el detective. Vamos a investigar quién es Patty, pero ¿cómo le voy a hacer? Déjame pensar ahorita. Unos minutitos, regresamos. 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
2: 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Recuerda que tenemos el Espesatón en el 3709 de la Baldwin Park Boulevard en Baldwin Park, mañana de 8 a 10 de la mañana. 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
3: Arroz en el frigo de 105 al sur, ahí está en la intersección del 10 Aguas porque hay un accidente, y también el 101 al sur en la altura del Barham, otro accidente provocando lentitud. 10 al West, a la altura de la Grand, ahí hay otro accidente, y nos vamos también al 405, que no se quiso quedar atrás, a la altura de la Rosco, ahí otro accidente, pero en este sí, hay hasta media hora de espera. 101 en la intersección del 110, ahí también el material, pues ahí esparcido en el carril central, y parte del izquierdo, tenga precaución, y sigue escuchando al aire con el Terrible.
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0: Estamos de regreso al aire con el Terry, listo para ser el detective. Y tenemos con nosotros a Lorena, que quiere investigar a su marido, que habla mucho con una tal Patty, sí, que ya le manda emoticones con los el que tiene los ojitos de corazón.
1: Pues ya.
0: Y ya, ¿qué significa eso?
1: Pues que están enamorados.
0: Ah, nomás por eso.
2: No, puede ser que nada más le gusta.
0: Mira, enamorado. A mí una vez me mandaron una foto de un gato. Una morra, pues la abogada de aquí, Leti Valencia. Ey. Y le contesté con los ojitos de corazón, pero eso significa que me gustaba el gato, no que estoy enamorado de Leti.
2: Bueno, todo depende del contexto. Por ejemplo, si a mí me manda una vez mi carnal, me mandó una foto de unos tacos y yo le puse una carita de enamorado o así. Pero eran los tacos, ¿no? De mi carnal.
0: Lo mismo para mí, para el gato. Entonces,
2: hay que ver el contexto.
0: Exactamente. Mm. ¿Y por qué qué decía el mensaje donde le puso los ojitos de Lorena?
3: Pues decía, espero nos veamos pronto, te extraño. Entonces, y los corazoncitos, entonces eso ya es mucho, ya es demasiado.
0: ¿Qué quieres hacer el detective, güey? Llevamos a marcarle a tu marido, eso lo vas a ratificar lo que ya sabe.
1: Por default.
2: Pues, dice, ya los
3: quiero escucharlo de sus labios. Sí.
0: Vamos a marcarle.

0: Bueno.
1: ¿Con quién hablo?
0: Con Carlos.
1: Oye, Carlos, habla Rogelio. Y te voy a pedir un favor.
0: A ver, dígame.
1: Quiero que agarres tu celular y borres el contacto de mi vieja de tu celular. Y que no le vuelvas a hablar. Si le tienes amor a tus dientes, a tu quijada.
0: Y a espérate. ¿De qué vieja me estás hablando?
1: Estoy hablando de Patty, no te hagas güey.
2: ¡Me importa un pepino quien Chihuahua sea!
0: ¿Qué? Te escucho, dime.
1: A ver, bueno, te digo, no quiero que le vuelvas a hablar a Patty. Punto. Se acabó.
0: Bueno, pero es que no es que yo le esté hablando. Trabajamos juntos, tenemos que hablar.
1: Sí, trabajan juntos. Ya le agarré el teléfono, ya vi en lo que trabajan, güey. Ya vi todas sus conversaciones. Así que no te hagas, güey. Y si le tienes amor a tus dientes, a tu nariz.
3: Ay, hijito, tú no sabes con quién te estás metiendo.
0: Mira, compa. Mira, me agarras comiendo. Pero te voy a decir una cosa.
1: Me vale más que te agarre.
0: Espérate, comiendo. Espérate, no, a mí también me vale más porque... No, a mí me vale más porque tu vieja también fue la que me andaba cucando, me andaba buscando. Entonces, yo no, la verdad que no soy angelito. Entonces, pues, ¿qué te puedo decir? Ve, reclámale a ella. A mí no me estoy reclamando.
1: No, pues no te estoy reclamando. Nomás te diciendo, bórralo.
0: Pero me estás diciendo que mis dientes, que no sé qué. No.
1: Bueno, si le vuelves a hablar, vas a amanecer sin dientes. Eso te lo garantizo.
0: No, pero a mí no me vengas a reclamar. Reclámale a ella.
1: Yo era boxeador, cinta negra, güey.
4: No, muchachos, no hay que usar la violencia.
0: Y a mí me vale más. Yo me crié en la calle, compa. A mí nomás vienes a asustar y me vas a decir, ay, que no. Dile a tu vieja también porque tu vieja fue la que me andaba cucando. Entonces, ¿tú qué hubieras hecho?
1: Mira, te voy a pasar un compa que está en Lorena y su marido.
5: Carlos, ¿qué chidos estás diciendo? Yo ya sospechaba de esa tal Patty. Yo te lo dije, mi y amor, te pregunté. Nada de que mi amor. Así le dices a Patty y así te dice Patty mi amor. A mí no me andes con chingadera.
6: No, yo no quiero ir ya más enejada.
0: Mi amor, pero fue cuando estábamos mal nosotros.
5: No. A mí no me importa cómo hayamos andado tú y yo. Lo que me importa...
0: Fue algo que se me resbaló, un resbalón. A todos nos pasa, amor.
5: Entonces, ¿yo también me voy a resbalar?
0: No, pero ahorita estamos bien.
5: No, hemos estado bien.
0: Mira,
5: malos ratos cualquier pareja lo tiene y no por eso yo voy a ir a resbalarme de un p.
6: ¡Córtale! ¿Qué te pasa a mí? ¡Chamba!
0: No, pero tú sabes cómo soy yo.
5: A mí me vale como seas tú. Entonces ya, así como eres tú, así voy a ser yo.
0: Hablemos en la casa bien, mira.
5: Hablemos en la casa, ¿sabes qué?
0: Fue un resbalón. Yo lo reconozco, fue un resbalón, perdóname.
1: Carlos, háblenle. ¿Sabes qué? Ya estuvo, ya compa, ya no quiero hablar contigo.
5: Mire, quédate con tu resbalón. Adiós.
0: ¿Por qué estás hablando con ese güey? ¿Por qué estás hablando con ese güey?
1: Soy su amigo, conmigo viene aquí, pone su cabeza en mi hombro y
0: hablamos. No, pues qué chingo. No, entonces yo me chupo el dedo también.
7: Dan pena, señores.
0: Tú también andas de cabrón, no te hagas. ¿Tú crees que yo no me doy cuenta cuando te pido? Cuando te pido acá y me dices que no.
1: Están escuchando todos en el radio. Ella habló para exponer.
0: Yo no ando para eso. Entonces, mamá, a mí no me mandan con esas cosas. Ya le dije, en la casa lo voy a hablar y si no quiere que chingue eso.
5: Pues chingada tuya, porque ya en mi casa yo no te quiero. Vete a la chingada. Vete con tu putricia.
0: Pues me voy con ella. El cambio lo hace más rico que tú. Adiós.
1: Eso sí caló lo del final.
8: Hasta le mentó la madre.
9: Pobrecita. El peor caso es que al rato va a andar llorando él solo.
1: Ella, pero pues anda con la Patty. O sea, ¿cuánto tiempo durará con ella? No lo sabemos. Que bueno, ya sabemos que ya no vas a andar con él, ¿verdad? ¿O lo vas a perdonar?
5: Sí. No, ya que se quede con su putricia. Yo ya no lo quiero en mi casa.
1: Bueno, gracias, discúlpanos.
5: Ándale, pues, muchas gracias.
1: Discúlpanos, ¿por qué?
8: ¿No? Pues sí.
5: No, gracias por atender mi llamada y gracias por, pues...
1: Por haberme abierto los ojos,
5: era lo que iba a decir, pero ya pues sabía. Los ojos ya. Sí.
1: Ya sabía,
5: nomás me rectificaron.
1: Este fue el detective al aire con
5: muchísimas gracias.
1: Bye.
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1: 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La inteligencia artificial se anda agarrando a madrazos, chico Morales. Sí, ahora una contra la otra. Se andan faltando al respeto, se sacan la lengua. Bueno, Jennifer tiene todos los detalles después de la rolita al aire con el Terry.
8: Vámonos.
11: Sí.
1: Claro que estoy llorando.
11: Ahí van a grabar,
1: ¿qué acaso espero?

0: Angeli Fiera.
1: Estamos de regreso al aire con el Terry. Un saludo muy cordial para toda la gente que nos está escuchando. Nos mandan saludos desde Vacaville. Eso es en el área de la bahía. Muchas gracias a toda la gente de Vacaville. Dice Beto, buen día también, que los saludemos. Dice que aunque haya perdido Argentina, que sigue siendo nuestro compa. Sí, Betito, buen día, gracias. Ya supéralo, por favor. Te vamos a poner la canción pues de Grupo Firme. Ya, ya pasó, supera. Olvídalo, olvídalo. Y deberías de haber leído España. Acuérdate que si no nos hubiéramos independizado, hubiéramos sido ya bicampeones del mundo. Bienvenida, gracias, Jennifer. ¿Cómo estamos?
2: Ok, bueno, chicos, un saludito ahí para Jorge García, para todos los que trabajan ahí en el restaurante. ¿Qué era el restaurante, chico?
3: Bacalí.
1: Bacalí.
3: Bacalí. Es que pues no hablo francés.
2: Para todos los que trabajan allí.
1: Un saludo.
2: Gracias por escuchar. Pero gracias. Bueno, chicos, ahora sí, vámonos con las noticias. Dicen que en las redes sociales, pues todo lo que uno dice ahí se queda para siempre. Y es que a veces, pues, ¿qué? ¿Hasta dónde puede llegar un comentario, no? ¿Hasta dónde puede salir tan caro un comentario? Porque después de toda la polémica este que se armó en el Pleno Mundial con Alejandra Jaramillo, pues ya llegó los tres doritos después. Para quien no ubiquen a Alejandra Jaramillo, ella estaba en Siéntense Quien Pueda. Y pues se acaban de anunciar.
1: Y para los que no ubiquen, Siéntense Quien Pueda, pues es un programa que sale en la tele, ¿eh? Porque pues nadie sabía de ese programa tampoco. ¿Qué
2: hay
1: más?
2: Hay gente que sí, fíjate, sí. Gente que sí, y aunque no sabía, que nunca en la vida lo había visto, se enteró por el chisme, porque esto se regó por todos lados. Así lo anunciaron, chicos.
4: Queremos compartir con ustedes que Alejandra Jaramillo deja de formar parte del elenco regular de Siéntese Quien Pueda. Le agradecemos su entrega, su talento y todos los momentos que compartió con este equipo y sobre todo con ustedes, nuestro público. De parte de toda la familia de Siéntese Quien Pueda y de We Love Entertainment, le deseamos lo mejor en sus próximos proyectos.
3: Híjole.
2: Chan, chan, chan, chan. La neta, yo sentí esto así como el audio, el viral, el del meme.
5: No va a pasar nada, voy a regresar intacto, limpio, ahorita vengo. Ya regresé, pecas. No, pues no lo recomiendo hacer esto, está muy extremo.
2: Demasiado.
3: Pobrecita, hombre.
2: La gente no la perdonó. Es que la neta, si entre nosotros mismos nos funamos, hasta nuestra propia gente, cuando algo no cae, lo funan. Imagínate a alguien de otro país.
3: Sí.
2: ¿Ustedes qué dicen?
1: Pues sí.
3: Fue muy, muy sí, drástico, pues. Pero pues híjole, pues es que a veces hay que cuidar uno lo que dice cuando es una figura pública, ¿verdad?
1: Y dentro y fuera de tu lugar de trabajo, sí, lo que dices y todo, y cómo te
2: portas. Hay que saber
1: bien
2: para quién trabajas y todo esto, porque obviamente pues puede ser sensible esa gente. Y ahorita ya ves, Luisito Comunica dio un comentario y ya los de BTS ya lo traen. Entonces hay que tener cuidado nada más. Hay cosas que es mejor, mira, chitón.
1: Si al vato no le gusta
2: las
1: BTS,
2: puedes pensar porque estás libre de hacerlo, pero pues si eres figura pública te arriesgas a que te pase este tipo de cosas ya en esta época.
1: Y te quedas sin trabajo, o sea, es que tampoco creo que ganaba la gran cosa ahí, pero bueno.
2: No, pero bueno, imagínate, salía ya en un canal, algo es algo, o sea, y no es cualquier canal, o sea, todavía hay gente que sí ve la tele, entonces... Pues ni modo, ¿no? Esperemos que haya aprendido su lección y a ver qué más sucede. Ojalá que encuentres pues un trabajo.
1: Y todos los demás también aprendimos de eso.
2: Sí. Exactamente, pero bueno. Entonces vamos ahora con... Chan, chan, chan, chan. ¿Será que una de las giras más exitosas del regional mexicano pues ya está en sus últimas? Y es porque hay un rumor que está fuertísimo ahorita con Jorge Medina y Josie Quinn, que no sé si sepan, pero tienen una gira que hacen juntos... que se llama... Ay, ¿cómo se llama?
1: Los Cuenes.
2: Los Cuenes. No, tienen una gira. No me acuerdo, ahorita les recuerdo el nombre.
1: Los Corridos. ¿Por la qué? Gira de Los Corridos. Pues que pues no, todos. Los dos los corrieron de la arrolladora. La gira de Los Corridos. No, bueno, ¿cómo se llama la gira? ¿Por qué puede dejar de existir?
2: Bueno, el caso es que tienen una gira juntos y podría dejar de existir por culpa del Canelo Álvarez, supuestamente.
1: ¡No!
2: Porque dicen las malas lenguas que según había un desacuerdo, un pleito ahí relacionado con el Canelo, que fue lo que prendió la chispa y luego pues desencadenó una mecha que no se pudo apagar. Y pues ahí dicen que hay tensión, se especula que la gira podría pues llegar a su fin antes de lo planeado porque en pleno pues...
1: A ver, una cosa, esto, ¿no? La duda es, ¿qué pitos tiene que ver el Canelo con una gira de dos cantantes de regional mexicano? ¿Él es el promotor?
2: El Canelo, mira, el Canelo a veces hace parties, hace eventos en donde invita artistas, se conoce gente. No sabemos bien cómo estuvo, porque esto es un chisme que anda ahí rondando por entre bambalinas, ahí entre los chismosos de ahí del espectáculo.
3: En la vecindad atrás.
2: En la vecindad del Chavo. Sí. Entonces, pues ahí se está diciendo que al parecer en uno de esos eventos, en uno de esas cosillas, hubo un malentendido con él, y luego que tú dijiste que yo te digo que yo acá, entonces ya fue cuando se hizo el merequetengue, y pues no sé, ahí la gente se estará preguntando que si el orgullo pudo más que el negocio, o si van a lograr realmente hacer las paces si son, en el escenario, en caso de que esto sea cierto.
1: Si son de las pocas giras que están produciendo y atrayendo a la gente, ¿tú crees que por una bronca con el Canelo van a dejar de chambear, güey? Solos no llenan, no. Solos no, no llenan, pues no. Ni uno ni el otro. Pero bueno, les deseamos que tengan mucho éxito y que no se acabe su gira y que pronto le den la visa y puedan venir a Estados Unidos. ¿Qué más, Jennifera?
2: Pues bueno, vamos con una nota que parece sacada de película, porque bueno, parece que la inteligencia artificial ya no se levantó así como con ganas de ayudarnos, sino con ganas de dominar al mundo. No se crean. Porque parece que OpenAI declaró ahí un comunicado en donde parece ser que ChatGPT quería o quiso hackear otra compañía de IA, otra IA, y pues lo declararon así como, pues fue un incidente cibernético sin precedentes, no pasó nada. Yo en lo personal le pregunté a mi chat y le dije, oye, ¿qué onda, chat? ¿Andas de travieso? ¿Qué pasó? Me dijeron por ahí que andas queriendo hackear otra otra IA y me lo negó.
3: Que dijo, no, a mí eché la culpa.
2: Sí, no, me dijo que no, que ellos no habían intentado hackear nada, que estaban viendo otras maneras para ayudar en la ciberseguridad. Sí. Oye, y dije, bueno.
3: Yo también hice pelear a ChatGPT con Grok, yo uso Grok y yo le puse, oye, dice ChatGPT que tú no la haces, que no sirves para nada, que es mala información, y lo vieras que se expresó bien mal de ChatGPT.
2: Es verdad. Que Grok, mira, Grok es más así como más cholona, más sí. Barrio, pero ChatGPT no, ChatGPT es como más
3: fresón,
2: más pipiris nice.
3: Pónganlas a pelear para que veas, se divierte.
2: Por cierto, chicos, Grok, que es la IA de Elon Musk, pues ya va a ser una película, porque Elon Musk dijo que prometió que Grok iba a crear la película completita, históricamente así precisa, de la película de la Odisea, del libro de la Odisea. Y lo mejor de todo es que dijo que con una confianza que la va a tener lista antes de que termine este año.
1: Bueno, pues yo digo, si se va a poner exactamente como está en el poema de Homero, la Odisea, va a estar bien aburrida esa madre como película, sí. Va a durar como 7 horas. Ay, no, y madre. La gente se va, si con la película de Christian Nolan, pues se mira, quedaron dormidos.
2: Yo no
1: dormido.
2: Creo que esto lo vayan a pasar así como que en el cine, yo creo que esto lo está haciendo como para demostrar, miren lo que puede hacer mi IA.
1: Bueno, ¿no? Pues ahí está.
2: Porque, pues supongo yo, no sí. Creo que vaya a cotizar para que la vayan a ver al cine, imagínate.
1: Exactamente, si se quedaban dormidos en la película de 3 horas de Christopher Nolan, imagínate, en la de 7 horas.
2: No.
1: De
2: ¿A poco sí se quedaron dormidos?
1: Sí,
2: porque pueden ir que a ver Avatar, que también dura 3 horas, pero...
1: Pero ahí no te quedabas dormido porque está diferente. Es que la Odisea es bien diferente a Avatar, o sea, son un montón de cosas que pasan. Homero andaba como fumado cuando escribió ese poema, pero bueno, gracias, Jennifer.
2: Bueno, hasta aquí mi reporte. Ya saben, chicos y chicas, si gustan seguirme en mi Instagram, me pueden encontrar como Jennifer94.
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1: En minutos vamos a hablar con nuestra asesora financiera Laura Scopani, que nos va a hablar de, pues, las inversiones que hacemos nosotros los tacuaches, que nos metemos en cada bronca, que para hacer billetes, ser independientes, hijo, emprendedores. ¿Cuáles son las peores inversiones donde no tenemos que meter nuestra lana y en dónde sí nos conviene meterla? Bueno, regresamos con este tema de dinero chido al aire con el Terrible. 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
2: Vámonos
1: amenizando la fiesta. Vámonos con Chico Morales para que nos diga qué está pasando en Los Ángeles.
2: Bueno, hace ratito acaba de pasar porque un conductor acusado de un incidente de ira al volante fue detectado en el área del Valle de San Fernando, y al intentar detenerlo inició una persecución policial que alcanzó velocidades de hasta 100 millas.

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0: Estamos de regreso al aire con el Terry al millón y pasadito, muchachos, porque todos queremos hacernos millonarios.
1: Sí, de la noche a la mañana.
0: No millonarios, pero de repente también poder vivir bien ya sin preocupaciones, tener la vida resuelta. Y para hablar del tema, tenemos con nosotros a Laura Escapani, asesora financiera, porque luego hay gente que se mete como el Chico Morales. ¿A cuántas ollas compraste, compadre, que te dijeron que te ibas a hacer millonario y te ibas a retirar vendiendo las ollas? Y dime cuántas vendiste.
2: Bueno, me dijeron que por cada olla que vender me iban a dar 35%, y luego aparte, si yo invitaba a otra persona, también me iban a dar sobre lo que él vendiera.
0: Ajá.
2: Y nomás vendí, la verdad, nomás vendí una, pero porque se la vendí a mi ex.
0: ¿Y cuánto invertiste?
2: 2,000.
0: ¡2,000!
1: Y no se la pagó su ex.
2: Y no me la pagó.
0: Entonces ahí, bueno, ¿cuántas personas como el Chico Morales que se meten a querer ser inversionistas, emprendedores, y terminan, pero vienen prendidos en los kiwis? Bien, entonces vas a platicarnos tú en lo que no deberíamos de invertir nuestro dinero. Adelante, Laura.
3: Sí, claro que sí. Y uno de los casos que veo mucho o que se ve mucho es eso exactamente, esas pirámides benditas que tienes que traer a la comadre, al compadre, y después te hacen comprar productos y tienes que vender esos productos, y si no los vendes, ya perdiste dinero. Aparte de eso, también es que si no traes a más gente, vas a las juntas y te hacen fuchi porque no trajiste a los 10 que dijiste que ibas a traer y no trajiste a uno. Entonces eso del multinivel definitivamente es una pérdida de tiempo, de dinero, de energía. No, y espérate, que hay que cruzar.
0: Es que a mí, yo fui a caer a una de esas, güey.
2: Sí.
0: Llega el vato con traje bien fanfarrón, el anillo de oro, el relojote, y te empieza a hablar. No, pues que yo empecé con 4 bolsitas y que quién sabe qué.
2: No, man.
0: Y que soy diamante ejecutivo y que abajo está el diamante azul y que 4 casas y que tengo Airbnb y quién sabe dónde.
2: Y un
0: toda
2: viaje.
0: La gente, y que no, toda la gente ahí, ¡ay, no más! Y el vato parece como, ¿cómo te puedo decir? Carita de tizoc y cara, sí, de tlacuache. No, pues si ese vato puede, yo también puedo poder. Yo creo que por eso los ponen así. Y luego saliendo, no, pues ahí te van a decir cómo, y sale y que fírmale, y ya dejaste ahí $400 para la iniciación, y después te mandan la cajota de café, y yo no.
2: Cada mes.
0: Yo te digo porque yo llegué a caer en esas madres. Entonces, pero no es una manera, porque tú tienes que poner de tu billete y aparte tu tiempo.
2: Ya se me hacía mucho
3: verdad
2: que traías café gratis aquí para nosotros.
0: Pues ¿verdad? Sea todo el que no puede vender, güey.
1: Quería vendernos un paquete para 3 años.
0: Bueno, pues ahí están. Y estos multiniveles no solamente son de café, son de productos de dieta, de ollas y todo eso, Laura.
3: Sí, también, sí. Otro tema que hay que tener mucho cuidado es el de traer dinero, el cómo se llaman las condinas, que son muy populares también, donde el día de mañana sí traes tu dinero, traes al compadre, a la comadre, otra vez en este tipo de situaciones, y después sí ganas dinero al principio, pero después ya pasa el tiempo y se pierde todo tu dinero, y hasta los celulares y las oficinas ya no encuentras a las personas. Mucho latino ha caído también en este tipo de fraude y de situación muy sensitiva también. O sea, es algo que definitivamente deben de estar mucho, muy alertas de no caer.
0: Oye, Laura, te pregunto algo también. Mira, he visto mucho, sobre todo en las redes sociales, en internet, en Facebook, en Instagram, que convenciones para invertir en Bitcoin. Güey, van 200, se ven ahí 200, 300, 500 personas que van ahí a aprender a invertir en el Bitcoin, que porque la moneda del futuro y que se van a hacer millonarios. Oye, no ocupas aprender nada. Tienes que bajar una aplicación que es crypto.com o Coinbase y poner tu información financiera de tu banco, lo que sea, y compras tus monedas bajo tu propio riesgo. No te tiene que enseñar nadie.
3: Correcto, correcto. Sabes que ese tema es muy interesante, porque a mí también me sucedió. De hecho, hace años fue una junta y yo pensé que estaban locos. Dije, ¿qué onda con estos Star Wars? O sea, me dio hasta vergüenza. Dije, ¿qué? ¿Por qué vine aquí a perder mi tiempo? Ahora ya pasan años y sí, hay que invertir en eso. Bajar una aplicación, lo haces a como tú puedas. O sea, $100 al mes, hay veces que tú tienes el control de cómo se está manejando tu dinero, pero no recomiendo darle el dinero o ir, como tú dices, a estas organizaciones donde ellos tienen el control. No es necesario. Con una aplicación, tienes mucha razón, puedes hacerlo y empezar a invertir en eso, tomando en cuenta que puedes ganar mucho, pero también perderlo, un 50-70%. Este tipo de inversiones está en un cuadrito variable, así que hay que tomar en cuenta esa inversión.
0: Bueno, yo compré la moneda en la pandemia, la Bitcoin, ¿verdad? Bueno, no toda, pero compré Bitcoin, entonces compré la Bitcoin y subió mucho y ahorita tengo la mitad de lo que me costó, o sea, perdí el 50%, pero allí está, cuando vuelva a rebotar, voy a volver a subir. Esa, te digo, eso no es para que hacerte rico de la noche a la mañana, es para que tengas algo y te respalde en el futuro. Bien, ahora háblanos entonces, ya hablamos de las cundinas, ya hablamos del Bitcoin, hablamos de los multiniveles, ¿algo más que se te escape, Laura?
3: No hay nada más hermoso que un cuadrito indexado, que donde hay protección, donde hay garantía, donde crece tu dinero con la bolsa de valores, bajo el S&P 500, bajo el Dow Jones. Aseguradoras te garantizan que tu dinero nunca se pierde, tu principal, y que tu ganancia sube. Si la bolsa de valores baja, tu dinero se queda establecido. Es una preciosidad. Para mí es uno de los cuadritos de inversión más hermosos que hace. El fijo nos da nada, que son los bancos. El variable es muy riesgoso, que sube y baja, y puedes perder, hacer mucho dinero y también perder poco o todo. Así que el cuadrito indexado, y cuando tienes instituciones que dicen, sí, yo te garantizo tu principal y también tu ganancia, eso es sensacional. También sí es a largo plazo, pero vas a tener, uno tiene un retiro digno, un retiro que donde, ¿quién vive con $1,000, $2,000 del Seguro Social a los 65 años? La mayoría teme decir, no puedo dejar de trabajar, Laura, ¿qué voy a hacer con $1,000, $2,000 que me va a dar el Seguro Social cuando mis gastos son $3,000, $4,000?
2: Disculpe, ¿el sí. Seguro Social da $2,000 por mes?
3: No, quizá 800, 700 mil, o sea, varía.
2: Yo gano 300 a la quincena, son 600 al mes, y pues ya me voy al seguro.
0: Bien, chico. Oye, ok, Laura, bueno, entonces toda la gente puede tener esto, es me aseguro que andarlo perdiendo en multiniveles e inversiones riesgosas, pero y para la gente que quiera información de cómo hacerlo, ¿cómo se pueden comunicar contigo?
3: Un placer, Terry, estoy en el área 949-883-8398, el área 949-883-8398.
0: Muchas gracias, Laura, nos escuchamos pronto.

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3: Golpe duro a la inmigración legal. Estados Unidos recorta visas y endurece el cerco contra quienes podrían usar beneficios públicos. Brote de ciclosporiasis supera los 4,000 casos en Estados Unidos y hay alerta. El 30% de los estadounidenses admite haber robado en tiendas este año por la presión inflacionaria. Fuera del aire por burlarse de México, la polémica conductora ecuatoriana Alejandra Jaramillo es despedida de la cadena Univisión tras el escándalo en el Mundial 2026. Refuerzo del IDE en Zacatecas. Ejército envía 100 elementos de fuerzas especiales ante la ola de violencia en el estado mexicano.
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4: Su ex. En la ex del marido, perdón, discúlpeme, no la deja en paz.
5: ¿Y eso?
4: Bueno, ella nos va a platicar, la tenemos en la línea telefónica después de la rolita al aire con el Terrible. Ellos son los Pitufos Muertos, acá Ángeles Azules. Y esta rola se llama Otra Noche, al aire con el Terrible.

0: pitufos muertos.
1: Son los ángeles azules, tú, ¿cuál es pitufo?
2: Cuando los pitufos se mueren, se vuelven angelitos y son azules.
1: Ah, de veras.
2: Estamos de regreso al aire con el Terry. Nuestra amiga Leslie pide consejos. Se comunicó con nosotros a @elterrible show. La tenemos aquí con nosotros. Dice que la ex de su marido no la deja tranquila y pide un consejo. A ver, Leslie, bienvenida. ¿Cómo estás, Leslie?
3: Muy bien, aquí un poco triste, pero muy bien. Buenos días, ¿cómo están?
2: Al millón y pasadito, Leslie. Entonces, ¿qué es lo que pasó? Cuéntame bien la historia.
3: Mira, yo tengo esta relación. Bueno, lo conocí hace 2 años. Él tenía su propio negocio, lo conocí hace 2 años porque yo estaba trabajando en un salón de belleza y de ahí empezó la relación y él me contaba que tenía una ex que siempre él le compró una casa para que ella viviera en esa casa, pero ella siempre lo despreciaba, le decía que era un patán, que no valía, que ella traía como aires de superioridad y en realidad el que él la estaba manteniendo a ella, o sea, él le daba el dinero a ella, o sea, él siempre le estuvo rogando que estuviera con él, que le compró una casa, ella nunca aceptó, dijo que era muy poca cosa. Entonces él a través del tiempo él me conoció a mí, entonces empezamos una relación y él me contó lo que estaba pasando. Entonces él es mexicano y ella es de Centroamérica. Entonces eran dos diferentes
4: culturas.
3: Culturas. Entonces ella siempre decía que él era un patán, que no era un ignorante. Y cuando yo miraba que él era el que aportaba, él le dio dinero para las clases de inglés, él le dio el dinero para que estudiara para el real estate. Entonces yo me fijaba, yo fijaba que él era el que estaba aportando y ella no lo estaba apreciando.
2: Pero al final de cuentas, ahorita tú ya estás casada con ese vato, ¿qué está pasando?
3: Sí, estoy casada con él, o sea, te conté un poquito de historia para que veas de dónde vengo. Entonces yo me casé con él 2 años después, vivo en la casa donde él le compró a ella, que ella nunca se quiso meter a esa casa porque ella nunca lo apreció. Entonces ella me ve a mí que yo estoy interesada en él, que tenemos una relación bien bonita. Yo acabo de tener un bebé de él y ella le está constantemente llamando y llamando y fulano, y por qué no me diste la oportunidad a mí, y que dame la oportunidad, que ya estoy arrepentida, que mira que no es posible que a esa tipa le das a da.
2: ¿Pero a ti también te molesta?
3: Pues obvio que yo ya hablé con él varias veces y le dije, o pones un hasta aquí o aquí se termina, porque ya me harté porque ya es más de un año que la tipa se aparece a las 3 de la mañana a tocar la puerta. Oh. Y fulano.
2: Oye, en el mensaje que me mandaste dice, ajá, que ella te manda, sí, mensajes a ti, que te manda, sí, mensajes de texto a ti.
3: Sí, me manda mensajes de texto y me dice que él está ahí con ella y que si quiere videos, ella me los manda, que él anda, que le da entrada. Entonces yo ya hablé con él y le dije, ¿sabes qué? Aquí algo está pasando porque mi instinto me dice que tú le estás dando esperanzas, o sea, no andas con ella, pero no la desechas.
2: ¿Y tu duda cuál es? ¿Quieres saber si él todavía anda con ella o quieres un consejo del público para ver qué hacer?
4: Dejar,
2: a ver, 866-794-5099, ¿qué opinas del caso de Leslie, que la ex del marido no lo deja en paz? 866-794-5099. A veces puede haber personas que se obsesionan y se vuelven, mira, locas, hombres y mujeres. Uh-huh. Jennifer, ¿tú qué piensas?
5: Pues aquí hay de dos sopas, o una de dos, o el tipo así, tu esposo, con todo respeto, no le pone un alto porque todavía hay alguillo y ella por eso se toma esos atrevimientos, o dos, simplemente está loca y quiere que ustedes terminen esa relación para que ella pueda quedárselo, por así decirlo, ¿no?
2: Exactamente. Entonces, ¿y tú qué piensas, chico?
4: No, fíjate, yo digo, no le doy el beneficio de la duda a ella, pero también hay veces que las ex, por nomás por molestar, inventan que uno anda cotejándolas y que anda uno para allí y para acá, y a lo mejor el camarada ni en cuenta, y tú nomás estás haciéndote y viendo moros con tranchantes, mija.
2: Pues es que no está viendo moros nada, pues la morra le dice, aquí está conmigo, le manda
4: ella,
2: mensajes.
4: Es lo que le dice ella, pero a lo mejor el vato no.
3: Lo que pasa es de que si yo estuviera yo en su lugar de él, yo ya le hubiera puesto un paro, o sea, yo había cambiado el teléfono, ya hubieran hecho cambios.
2: Sí,
3: o sea,
2: claro, aquí, ya. Pero te digo una cosa, permíteme decirte mi sospecha, yo siento que tu marido sí todavía anda con ella y va y le arrima el güey. Yo, para mí es bien, bien sospechoso. Porque al decirte que anda con él y todo el rollo, pues yo creo que sí. Pero vamos a ver qué piensa la gente. 866-794-5099. 866-794-5099. ¿Qué piensas del caso de Leslie? ¿Piensas que el marido todavía anda con ella, con la ex? A ver, hola, ¿con quién hablo?
6: Francisco.
2: Francisco, ¿cuál es tu opinión, Francisco?
6: Ok, mira, yo creo que aquí solo hay dos cosas. O el muchacho le está dando chance y no le pone un alto, o la mujer está muy obsesionada que sí puede darse el caso. Pero yo me voy más un 80% a que el hombre no ha hecho nada para que la mujer pare de buscar.
2: Exactamente. Muchas gracias, José. Vámonos a la siguiente llamada telefónica. Hola, ¿con quién hablo?
7: Mi nombre es Camilo.
2: ¿Qué hola, compa Camilo? ¿Cómo estás? 866-794-5099. ¿Cuál es tu opinión? ¿Qué debe hacer Leslie? ¿Anda el marido con ella? ¿La mujer es una loca? ¿Qué piensas tú, Camilo?
7: Bueno, la solución la tiene el señor. La solución la tiene el señor. Pero yo pienso que esta señora que está ahorita nueva con ella, pues imagínese, ella tiene su casa, ella tiene todo.
2: ¿Su bebé? ¿Tiene su bebé? Acaban de tener un bebé y ni así la deja tranquila.
7: Claro, claro. Entonces, lo que tiene que hacer ella es, ¿sabes qué? Decirle al tipo, ¿sabes qué? Si esto ya no funcionó, pues te gusta la mala vida, tío.
2: Abandonarla con todo y con un bebé recién nacido. Pero bueno, gracias, Camilo. Vámonos a la siguiente llamada telefónica. 866-794-5099. Hola, ¿con quién hablo?
8: Con Jesse.
2: Hola, Jesse, ¿cómo estás?
8: Bien, bien, gracias a Dios, ¿cómo están ustedes?
2: Al millón y pasadito, ¿cuál es tu comentario?
8: Mira, mi comentario es que ¿por qué no le haces la trampa? O el
4: detective.
8: El detective.
2: ¿Y el detective?
8: Y sí, ¿Por qué no lo hace detective?
2: Suena bien, fíjate. Suena bien hacer el detective. Pues vamos a ver si le hacemos el detective. Ahora le preguntamos a Leslie. Vamos a hacer la siguiente llamada telefónica. Hola, ¿con quién hablo? Hola, ¿con quién hablo?
9: Con Juan.
2: Juanito, ¿cuál es su comentario, Juan? Oye, ni una mujer nos llama. A ver, no hay chicas que quieran hablar. 866-794-5099. Un consejo de chica. Anda a hablar. O sea, o los vatos son más chismosos. 866-794-5099. A ver, Juanito, ¿cuál es tu opinión? Ahí te está escuchando Leslie.
9: Pues yo pienso que son de las dos partes. Creo que se tiene que poner un alto a todo. Si tú quieres las cosas bien, pero si a ella también le gusta estar aguantando esto, el vato también se va a poner siguiendo lo mismo, dicen, ya tiene a las dos y pues ahí está contento y nada más le saca la vuelta a una, le saca la vuelta a la otra, pero tiene que marcar un alto ella también. Si ella está consciente lo que quiere, tiene que marcar un alto, hasta ahí nada más.
2: Ahí está, muchas gracias, compa. Vámonos a más llamadas telefónicas. Ahorita se llenó la línea, que además sé que hay un montón de morras. Se llenó la línea, dice Chico Morales. Bueno, ¿con quién hablo?
10: Con Rocío.
2: Rocío, ¿cuál es tu opinión, Rocío? De chica.
10: Mi opinión es de que ella lo haga todo. Yo viví un caso parecido, pero yo agarré el problema en mis manos. Yo le cambié el número a mi esposo y ella suertuda, porque solo le tomó 2 años casarse. A mí me tomó 10 años poderme casar con mi esposo.
5: Hijo. Fue bastante.
2: Qué barbaridad. Entonces, ¿tú qué piensas que está pasando aquí, mija?
10: Yo pienso que ella está ardida. Cuando se supera la ex esposa, cuando se es más bonita que la ex esposa, cuando se logran más cosas que la ex esposa, se quedan bien ardidas, Terry. Yo lo viví por 10 años. Me tomó 10 años que ella le diera el divorcio a mi actual esposo. Y también le mandaba textos y videos hasta que ella cometió el grandísimo error de mandarle un video por Skype desnuda. Yo la amenacé, yo le dije, si tú no me dejas en paz, te voy a poner por todas las redes sociales. Le dije, ¿y no me vas a poder hacer nada? Porque tú lo mandaste a mi línea. Yo no lo robé, tú sola mandaste ese video a mi línea. Fue cuando ella me dejó en paz. Pero ella tiene que cambiar teléfono del marido, todo. Si el marido quiere, ahí se va a quedar. Y si no, pues se va a ir. Fíjate. El mío conmigo ya lleva 15 años y conmigo quiso estar.
2: Muchas gracias, Rocío. Qué historia. Vámonos con Rosales. Lorena, hola, ¿cómo estás?
11: Hola, buenos días.
2: ¿Cuál es su opinión?
11: Que la verdad ella tiene que ver la persona si ha cambiado con ella. si llega tarde, el dinero falta, y todo eso ya tiene que tomar en cuenta. Y como dicen, agarra el toro por los cachos. Si anda con él, otra vez con la mendiga, eso es que lo mandé a la fregada.
2: Exactamente, sí, pues muy bueno. Ahí está Lady, las opiniones del público. Pero quédate en la línea telefónica porque te vamos a convencer para ser un detective.
4: Sí, está bien.
2: Lo hacemos mañana, ¿da?
4: Sí.
2: Regresamos al aire con El Terrible, con la nota macabrona.

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3: 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Ahí estará Sonido Cóndor con nosotros, haciendo Centro Quinchico Morales.
4: Ah, qué chido. Vámonos también aquí el Freeway 101 Sur, a la altura de la Barham. Más ratito reportamos un accidente. Desafortunadamente, parece decir que sí, se llevaron personas al hospital. Dos personas sufrieron graves heridas. Y bueno, ya las autoridades los tienen en un hospital. Ojalá que pues no vayan a fallecer. Y tenga mucho cuidado porque está obstruyendo el carril central.
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1: Vámonos con la nota macabrona, porque mucha gente piensa que comprar tu casa en los Estados Unidos es la realización de tu sueño americano, claro. Pero muchas veces las cosas no salen como tú quieres.
2: Ah, caray.
1: Después de ahorrar muchos años, de trabajar de sol a sol en el calorón, la familia Chávez logró poder realizar su sueño. Comprar una casa, pero no una casa cualquiera. Comprar una casa en un suburbio muy bonito, en Phoenix, Arizona. Esos suburbios donde las casas están así que todas parecen igualitas, las calles bien limpias, donde no pasan los carros a toda velocidad, donde tienen un parque con el
3: parque
1: bien cortado, con el pasto bien cortado, donde se paga una asociación para mantener todo en orden. Pues, ese tipo de vecindario, ¿verdad? Con todo el esfuerzo y años de ahorros pudieron comprarse esa casa de 4 recámaras para vivir con su niño pequeño de 4 y su niña de 8 años. Se movieron a su casa bien contentos, invitaron a la familia a la inauguración de la casa, hicieron una comida, fiesta, conjunto y todo, y empezaron a vivir su vida en ese nuevo cantón. Y como ustedes se imaginan que todo iba a quedar de maravilla, iban a ser felices en esa casa, Chico Morales.
2: Claro.
1: Pues no.
4: Como debe ser.
2: ¿Por qué no?
1: A la pura semana, no tenían, bueno, un poquito más de una semana. Cuando el niño pequeño de 4 que iba a cumplir 5 años salía de su cuartito y le decía: papá, mamá, alguien me está jalando los pies, yo no quiero dormir en mi cuarto, estoy muy asustado. Total, los papás le dijeron: no, mijo, no, estás soñando una pesadilla, eso no es real, nadie está aquí más que nosotros, nadie te está jalando los pies. Y después pusieron le compraron un foco, de acuerdo al testimonio de la madre, para que estuviera iluminado su cuarto con una luz tenue, no ni muy brillosa, así que nada más para que no se hubiera asustado. Le pusieron mensajes de videos motivacionales con mensajes positivos en el YouTube para que se durmiera escuchando eso y no tuviera pensado, pero eso no funcionó. Constantemente iba el niño a decirle a sus padres que alguien le estaba jalando los pies y que se lo tiraban de la cama. Lo llevaron con psicólogos a terapia y peor, le dieron medicina. Sí. Bueno, pensando que iban a...
2: Güey, me asustaste.
1: Estoy metiendo emoción.
2: Pero avisa.
1: Pensando... ¿Qué piensas? ¿Que iba a salir un padre dando misa o qué?
2: No.
1: ¿O el Undertaker?
2: Volteé, ¿qué pasó?
1: No, bueno, pues el medicamento pensaron que iba a ayudar, ¿no? Y el niño seguía recurrentemente diciendo: alguien me despierta. ¿Y sabes qué era lo más curioso? La mamá del niño dice que eran como las 2 o 3 de la mañana siempre que pasaba eso. No llegaba a las 11 de la noche ni a las 4, era entre las 2 y las 3 de la mañana que llegaba el niño.
4: Siempre,
1: ¿no?,
4: a la misma hora.
1: Bien, no cambió nada con el medicamento, el niño seguía llegando ahí. Bueno, ya cuando las cosas se empezaron a poner un poquito más raras fue cuando el niño llegó diciendo que lo habían tirado de la cama, pero ya tenía el brazo lastimado y sangre en la nariz, o sea, sí se había dado un golpe. Entonces lo llevaron, le revisaron el brazo, tenía un esguince. Y bueno, pues el niño estuvo durmiendo en el cuarto, pues al cuarto le pusieron, el cuarto de los padres, al cuarto del niño le pusieron crucifijo en la cabecera, la cruz, un San Judas Tadeo, le pusieron al niño pulseritas rojas y todo, seguía sucediendo, pues dijeron: bueno, vas a dormir aquí. Total, pensaron que eso iba a calmar todo, no. Después de que dejó de molestar al niño porque estaba en el cuarto de los padres, empezó con la niña de 8 años. A los 2 o 3 días, la niña llegó diciendo lo mismo: papá, es que me están jalando los pies.
3: ¿En el mismo cuarto que estaba el niño?
1: No, ella tenía su cuarto también. Oh. Me están jalando los pies y me están están tirando de la cama. Tampoco le creían, pensaban que pues estaban alucinando, les empezaron a
3: recibir. ¿Qué se lo pegó este desgraciado?
1: Las cosas se pusieron peor cuando, después de que el niño durmió unos días y ya no pasaba nada, lo volvieron a llevar a su cuarto, Jennifer. Al niño. Ya tenía tiempo viviendo, durmiendo con ellos, lo llevaron a su cuarto otra vez para ver si se calmaban las cosas. Pero pues lamentablemente no se calmó absolutamente nada. Al otro día, de que pues el niño no llegó y pensaron que ya banderas al viento, todo bien, ya no llegó con eso, parece que ya se compuso, que ya se arregló. Pues sí, el niño no llegó a decirles que nadie lo estaba jalando porque estaba acostado en el suelo de su recámara.
3: Ya
1: con la nariz rota.
2: ¿Cómo?
1: Sí. Ay. Y pues sin vida, ya no pudieron. Le hablaron al 911, no pudieron reanimarlo y el niño perdió la vida. Después de que sepultan al niño y pasan el duelo, empieza a pasar lo mismo con la niña. Le empieza a decir, es que me están jalando los pies y todo el rollo. Los papás escépticos porque no creían en esas cosas, hasta que un día llegó la niña, miren, me jaló de aquí, como entre el tobillo, y dice la mamá que entre el tobillo y el pie, arriba del tobillo se veía la marca de una mano fuerte. Dice que lo vio, que era una sombra negra con ojos rojos. Y ahí es cuando la familia quiso vender la casa. Y pues como ya todo el mundo sabía que había fallecido un menor ahí, pues nadie la quería comprar, porque pues es muy difícil que compren una casa cuando alguien se muere ahí, ¿no? Pues decidieron pues arruinar su crédito y todo y moverse a otro vecindario, porque no podían tener dos pagos, ni la rentaban ni la podían vender. Y pues nunca se sabe qué es lo que había ahí, quién era la sombra negra, por qué estaba ese fantasma ahí. Afortunadamente dice que cuando se fueron ya a vivir al departamento nuevo en un vecindario, pues pues no era lo que querían, pero dice que viven tranquilos.
3: Ah, pero ya sin su hijo, ¿cómo tranquilos?
1: Dice, están viviendo tranquilos sin su hijo, obviamente, pero ya no les pasan esas cosas. Ahora la pregunta es, ¿quién era esa sombra? ¿Por qué los molestaba a ellos? ¿Alguien que vivía ahí la dejó o los venía siguiendo de otro lado?
3: Fíjate que...
4: entonces los hubiera seguido al otro, a donde se movieron.
3: Sí, las casas sí albergan malas vibras. Hay muchos lugares de que pasan cosas, no te das cuenta, tú te metes a vivir y te empiezan a asustar, pero el peor error de los papás es no creerle a los hijos, y el peor, también más error, es llevarlos a que los consulte un doctor, porque luego no les meten pastillas.
1: Las pastillas más como medicaron al niño, pero bueno, esta es la nota macabrona. Y a veces el sueño americano, tu sueño americano puede terminar convirtiéndose en tu peor pesadilla americana. Esta fue la nota macabrona al aire con El Terrible. Yo creo que hay que mandar un padre a bendecir una casa, un pastor o algo antes de que te vayas a vivir ahí, ¿no?
3: La verdad, sí.
1: Aquí los dejamos con la banda El Recodo. Esto se llama... Te lo pido, por favor. No sé, ¿era el Mimoso o era Julio Preciado? No,
3: Julio Preciado, de los éxitos perrones.
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3: Mira, escucha. Ay.

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2: Buenos días. Buongiorno, ¿cómo andamos? Tutto bene, tutto bene.
3: Pues al millón y pasadito, doctor, listos para ir a desayunar. Se nos antoja un plato de ensalada porque andamos a dieta. Vamos a ponerle repollo, rabanito, vamos a ponerle limón encima y un montón de menudo para que amarre.
4: Un pozolazo abajo.
2: Pozolazo,
4: con cachete, trompa, oreja y carnacita.
3: Ay, ay, ay, bien, Jennifer, tú tienes ahí la cocina a tu disposición.
4: Pero quiero un chile relleno, ¿no viste?
3: ¿Quieres chile relleno? Ahorita llegando te va a llegar tu chile. Sí. Relleno.
2: ¿Capeado o sin capear?
4: ¿Es amenaza o qué?
3: Voy a pasar por su chile relleno, claro. Pero bien.
5: Por favor.
3: Doctor Z, vámonos con la información deportiva, por favor.
2: Señores, vámonos a la Tour de France. Etapa número 18, perra en las montañas. Allá en 1700 metros de altura sobre el nivel medio del mar. Y le habíamos dicho que Richard Carapaz, el ecuatoriano, iba haciendo un gran trabajo, pero la verdad es que fue magnífico. En solitario, todavía en la recta final, allá estaba el de Caramelo Ecuador. Todavía estaba en solitario sacándole ventaja al pelotón. Y cuando más estaba difícil la subida, él agarraba, se levantaba del asiento y se cotoneaba en la bicicleta para seguirle dando. Finalmente, una ruta difícil de un total de 185 kilómetros, 113 millas, que recorrió en 4 horas, 26 minutos y 21 segundos. Regálale algo a mi gente de Ecuador, que digan que los queremos aquí en el show, ¿sí o no? Levanten la cabeza, inflen el pecho, porque uno de los suyos ganó hoy la etapa 18 de la Tour de France. Y no es cualquier, ha ganado en Italia, ha ganado en Francia, ha ganado en España, ha ganado Juegos Olímpicos. Felicidades a Richard Carapaz. Ahí la dejamos, felicidades. Oye, y nuestro torito mexicano también entró en el lugar número 17 el día de hoy, pero sigue en la posición número 3. Pogachar sigue siendo el mero mero gargantón. Mañana le dicen que es la subida del infierno. Imagínate qué es lo que nos espera en la montaña. Luego comienza ya el descenso para el domingo terminar en París.
3: Lo que es tenerle gusto al sufrimiento, ¿no? Imagínate andar en bicicleta subiendo, bajando, y luego los asientos de bicicleta no son nada cómodos. No. Pero bueno, es la vida que les gustó tener. Y bueno, tenemos una muy posible medalla en las Olimpiadas del 28. Y quizás un siguiente ganador del Tour de France el año que sigue, ¿no? Para hacer su primer tour y que posiblemente termine en el podio de ganadores, es un orgullo el torito, ¿eh?
2: La verdad, torito. La verdad.
3: Oiga, ¡torito! Ayer estábamos viendo unos rumores que queremos confirmar, doctor.
2: A ver, dígamelo.
3: Gilberto Mora, ¿qué es lo que se sabe del futuro de Gilbertito Mora, Gilberto, este jugador de 17 años que hizo historia debutando a los 17 en el Mundial de Cholos, que no ha jugado por lo mismo? ¿Qué se sabe?
2: Hoy está en diario, la portada del diario, el diario de los deportistas, el sitio especializado en el mercado Transfer Market, dice que su valor en libros hoy es de 25 millones de dólares.
3: Ay.
2: Y se ha dado a conocer que el Borussia Dortmund los viene siguiendo desde hace rato. Es el segundo gargantón del fútbol de Alemania, pero se habla que hay otros equipos de la Premier y de España que lo vienen siguiendo. El tema es que tiene que cumplir 18 años. Llegando a 18 años va a ser el momento donde venga.
3: Pero ¿por qué otros jugadores se los mandaron jóvenes, como a Messi, por ejemplo, los mandaron a los 16? ¿No pueden comprarlo antes?
2: Yo creo que Rafaela Pimienta está esperando ya, pues están a nada materialmente, serán unos meses, esperar y dar el golpe traidor, ¿no? Vámonos de una vez.
3: Yo lo que tengo miedo que le van a dar una patada en la Liga MX. Ahorita yo si fuera el dueño de Cholos ni lo meto a jugar,
2: güey. Pues lo están metiendo por ratito. ¿Sabes qué? Que Sebastián Washington Abreu Galo lo está cuidando muy bien, el técnico de los Cholos de Tijuana.
3: Más le vale.
2: Vamos a ver qué tal. Tiene 25 millones de dólares. El que no ha salido es Eric Lina, y ya lo dijo el técnico de Cruz Azul, Joel Wiki. Si van a comprarlo, que vengan bien vendido. Cruz Azul lo ha tasado en 20 millones de dólares. No es que quiera los 20, es que dice, a ver, dame 13 y te doy 7 en temas de ventas futuras. Vamos a ver qué pasa con Eric Lina, que es un gran jugador.
3: No es de 20 millones, doctor.
2: ¿Qué, Eric Lina?
3: No, doctor, no. No, bueno, me perdona, pero no, dígame usted sinceramente.
2: Yo creo que para unos 15 bien andamos. Es un jugadorazo, es un plurifuncional. Tiene recorrido en la Liga MX, juega de contención, juega por derecha, juega por izquierda, juega por uno y otro lado. Vamos a darle valor al jugador mexicano, ¿sí o no?
0: Sí. Sí.
2: Este viernes arranca la liga que da de comer. Los Potros de Hierro del Atlante estarán recibiendo al América y los Xolos de Tijuana, la escuadra de los Panzas Verdes de León. Lo único que no me gusta, y aquí es donde a Mikel Arriola, que es un tipo muy inteligente, visionario y que está cuidando su puesto bien aferradito, que no me pongan partidos a la misma hora. ¿Qué necesidad, dijo Juan Gabriel, de poner los dos a la misma hora? 10 centro, 11 del este, 8 pacífico. Ni ves bien uno, ni ves bien el otro. O sea, hoy Xolos estás para, a ver, pues, chécate si ya puso a Gil Mora, ¿no? Chécate a ver cómo va el partido. Ahora, es el regreso de los Potros de Hierro del Atlante. Es algo histórico y tenemos que verlo, ¿sí o no?
3: Sí, sí. Por curiosidad y por todo vamos a ver al Atlante, a ver también si tiene su camiseta, si está bonita. Doctor, nos estaba contando en la mañana, para la gente que no lo escuchó, unas declaraciones de Mikel Arriola sobre la selección mexicana. No sé si las podemos escuchar de nuevo.
2: Claro, Mikel Arriola, llénate la boca porque es bueno para eso de las estadísticas, raíz cuadrada y toda la métrica y con métrica.
5: Hablar un poquito acerca de los resultados de México en la Copa Mundial.
2: A ver.
5: Por primera vez en la historia, esta selección nacional de México hizo una fase de grupos perfecta. Se ganaron todos los partidos y de los 5 partidos que disputó en total nuestra selección nacional, ganó 4. Se mantuvo en la fase de grupos la portería en cero. Junto con España, fuimos el único que cumplió con la portería en cero en la fase de grupos. México termina el Mundial en 9º lugar y México del continente americano es el 2º lugar. Es el primero en CONCACAF.
2: Mi pregunta es, Terry, ¿qué ganó México después de todos esos datos?
3: $35 millones.
2: Eso no es nada.
3: Eso fue su bolsa que le tocó.
2: Pero es que el problema del fútbol mexicano no es económico, es moral. Queremos ganar algo. Era haberle ganado a Inglaterra. Y luego vinieron los ecuatorianos y se mofaron de nosotros.
3: Pues Inglaterra tampoco ganó nada. O sea, eran en el papel los que tenían que haber jugado
2: ya
3: la final.
2: Acostumbrados, pero además ellos ganaron el fútbol.
3: Pero bueno, yo creo que bien, la selección quedó entre las selecciones más poderosas del mundo. Jugadores que se van a ir a clubes europeos, muy posiblemente a romperla y a fortalecer a la selección. Yo creo que dentro de que no fuimos campeones, estamos orgullosos de estos chicos que sí son una, a pesar de ser muy jóvenes, hicieron un muy buen mundial y creo que para el 30 van a estar bien curtiditos. Nos llevamos eso, doctor, ¿no?
2: La satisfacción, nos llenamos siempre, levantamos la cabeza. Yo quiero ganar, al diablo. Yo quiero ganar. Quiero
3: Somos la selección, la segunda selección más poderosa del continente americano después de Argentina. Estamos en el top 10 en el mundo. Y
2: no nos
3: bueno,
2: anotaron gol igual que España, y España es la campeona del mundo. Sí. O sea, quisiera ver eso.
3: Y Cabo Verde llegó al quinto partido en su. Esa es otra cosa, ¿verdad?
2: lo de Bocinha se me está pelando. En el 11 ideal, el jugador más votado.

0: directamente del Departamento de Estado, así es que pues estaban bien contactados. Los mensajeros de fe están aquí para ayudar a aquellas personas, los normales, que usted, que no ha podido traerla porque está castigada, porque le ha negado la visa, porque no ha hecho el trámite correctamente, le pueden echar la mano en México, Guatemala, en El Salvador, en otro lado no nos comprometemos. Pero los mensajeros de fe están ahí para echarle verdaderamente la mano. 323-794-2733. 323-794-2733. Guarde ese teléfono, marque mensajeros de fe.
1: De fe en mi vida.
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3: Más adelante te voy a estar hablando por teléfono. Si mandaste tu texto al 43902 para ganarte tu boleto de Universal Studios Hollywood, la capital de entretenimiento de Los Ángeles. Y también, Jennifer, ¿con qué regresas?
4: Chicos, ¿qué les pasaría a ustedes si les dijera que hay personas que salen a comprar, pero no gastan absolutamente nada?
3: ¿Estás hablando de Chico Morales?
4: No.
0: De la gente que va a dar gracias los domingos a las comerciales que van y... ¿Qué va? ¿Qué? Gracias.
3: Regresamos con eso al aire con el Terry.

0: en Los Ángeles.
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2: Bueno, déjame decirte, Terry, que las autoridades de Los Ángeles, del condado de Orange, Riverside y San Fernando están diciendo que si por favor presencian algún choque, una posible hit and run o 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increíblemente, y por eso la ciudadanía tiene que estar advertida por la policía para que le ayudemos y pues reportemos todo tipo de cosas que veas. Si quieres tranquilidad en tu ciudad, pues tú empieza reportando todas las anomalías que hay ahí, hombre.
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0: dos, uno.
1: 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Y tú te puedes ganar 4 boletotes si mandaste tu texto al 4302. Estamos marcando. Si no contestan, ¿qué hacemos?
2: Chico, se acumulan.
3: No, que me llevo ya, amigo. No.
1: Se acumulan.
3: Ay, pero me quemar.
1: Y háblale a otro. ¿Ven lo que digo? Tienen que estar atentos. Hablan y mandan textos con teléfonos desconectados. Ahí estamos marcándole a otro número.

0: Bueno, dos.
1: ¿Aló?
0: Hola, ¿con quién hablo?
2: Un poquito, se te pela.
0: Hola. ¿Con quién hablo?
1: Hola, con Javier.
0: ¿Qué ole, compa Javier? Te ganas 4 boletas para Universal Studios Hollywood.
1: Hasta que se hizo, estaba más al lado que la sal.
0: Felicidades, que lo disfrutes mucho. Somos del aire con el terrible y más oportunidades para ganar mañana.
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0: Vámonos ahora con la Jenny Fiera, que tendrá una nota en el trending del Chico Morales o algo así. Dijo que nomás sale a ver los aparadores en las tiendas. No sé de qué se trata esta nota que trae. Adelante, bueno, Jenny Fiera.
4: Vamos con la nota, porque, bueno, ¿cuántos de ustedes no han pasado de que, pues, necesito algo, pues me meto al Amazon, ¿no? Y ya lo mando y lo pido y lo compro y luego me llega y luego, pero es que ocupo otra cosa. Y así se va haciendo hasta que sin darte cuenta, pues ya tienes la casa enfrente llena de cajitas. O sea, esto por lo regular los expertos dicen que ocurre porque las personas están muy estresadas y esto es una manera de relajarse, que se le llama dopamine shopping, o sea que necesitas dopamina para obtener y pues lo haces comprando. ¿Por qué? Porque en ese momento pues dices, estás con la emoción porque te va a llegar algo. Pero pues esto generaba mucho problema para todas esas personas porque terminaban gastadísimos al final del día. ¿Y qué creen? Pues en Corea se les ocurrió hacer un sitio web en donde tú puedes hacer como que estás en línea, agregas cositas a tu carrito, todo normal. A la hora de llegar al pago, pues haces como que pagas, pero no pagas. Es así una simulación. Y tan se acabó corta. O sea, esto supuestamente está diseñado para que vivas la emoción como de que estás comprando y que recibas ese subidón de dopamina, pero en realidad no estás gastando, aunque muchos expertos dicen que esto pudiera salir contraproducente, porque a la hora de hacer esto también estás alimentando el impulso a consumir.
2: Te están entrenando para que puedas comprar. Es como cuando los juegos que te mandan gratis de Las Vegas, pues, ¿para qué crees que es?
0: Exactamente.
2: Sí, no.
0: O las tarjetitas que te dan cuando vas caminando.
2: Sí,
4: caray.
2: Pura motivación.
0: Pura motivación. Pues bueno, pues qué tonterías, ¿no? Pero bueno, al fin hay que tener a la gente bien llena de dopamina. ¿Qué más, Jenny Fiera?
4: Bueno, vámonos con algo que está pasando, que un video que se hizo muy raro. ¿Qué es lo más raro que les ha tocado ver a ustedes, chicos, arriba de un poste de luz?
0: No sé, yo lo último que puedo decir que estaba raro, el vato que estaba abrazado de un poste.
2: Ah, ese es el de
0: Lorenzo de Monteclaro. ¿Por qué?
4: Bueno, porque hace unos semanitas, unos días, se volvió viral un video donde unos automovilistas se quedaron con la boca abierta al descubrir que un oso estaba en la punta de un poste eléctrico. O sea, estaba bien raro, se veía como un osote ahí arriba ahí.
0: No,
4: y tú te quedas, ¿cómo que llegó allí?
0: Lo que pasa es que se peleó con otros osos y le dijeron, ¡me caes en la punta! Y el vato se fue a la punta. No,
2: oye, pero tenía riesgo de que se haya electrocutado, se agarraba dos cables, ¿verdad?
0: ¿Viste el video?
2: No, no, pero me imagino.
0: Yo vi el video, sí, es que hazte cuenta que vas manejando en la carretera y ves muchos postes hasta arriba vi un oso. Se ha de haber subido el güey, no sé qué andaba correteando, o vio un pájaro, tenía hambre y ya después no se podía bajar, güey.
2: Me dio miedo.
4: Pues miren, según los expertos, porque pues esto llegó así, se hizo viral, les digo, algunos dicen que esto pasa porque los osos confunden los postes con árboles, entonces van subiendo y al final no había árbol, era la punta del poste, entonces pudo haber quedado ahí por ese motivo o porque estaba tratando de escapar de algo peligroso.
0: Oye, ¿pero se sabe el final de la historia, Jenny Fiera?
4: ¿Cuál final de la historia? ¿Cómo lo bajaron?
0: Sí, lo bajó. Bueno, me imagino que lo han de haber dormido.
4: Pues no creo que lo hayan dejado ahí de adorno, ¿no?
2: ¿Y qué pasó?
0: ¿Pero cómo lo habrán bajado?
2: Sí, los duermen. Les ponen abajo como un tipo colchoneta para que caigan y los duermen.
0: ¿Sí?
2: Sí.
0: ¿Te ha tocado ver eso?
2: Sí, eso sí me ha tocado.
0: Entonces el oso se salvó.
2: Sí.
0: Ah, esa
2: sí,
0: es la buena noticia. Sí. Pues qué bueno. Entonces, ¿a qué va, oso? ese oso se llamaba Bab Oso.
2: Era Yogi.
0: Eso. Gracias, Jenny Fiera.
4: Bueno, hasta aquí mi reporte. Ya saben, si gustan seguirme en mi Instagram, me pueden encontrar como Jenny Fiera 94.

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Gracias, público querido, por hacernos el show número uno al mediodía. Tenemos boletos para Universal Studios Hollywood. La clave te la damos a las 11 de la mañana después de las noticias. Tenemos un super programa de La Papa Caliente. Sí. Vamos a hablar ahora sí que del saldo que dejó de divorcios, de separaciones, de enemistades, este último torneo de fútbol. No, no, no, no, no. Esta es La Raza, solo ídolos.

época duranguense. 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Regresamos con noticias a las 11. Tu clave para los boletos de Universal Studios Hollywood.

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13: Muy buenos días, en las noticias, la tasa de interés de las hipotecas se dispara al 6.58, su nivel más alto en casi un año. El sueño de comprar una vivienda en Estados Unidos parece alejarse cada vez más para quienes solicitan préstamos hipotecarios por 30 años. Las tasas hipotecarias más altas pueden sumar cientos de dólares al mes en costos para los prestamistas. Mientras suben, menos se venden, una de las razones por las que las ventas en el país han estado estancadas durante un año. Y en otra noticia, el gobierno ha identificado 384 posibles casos de desnaturalización de ciudadanía, pero busca más. En el 2026 se presentaron demandas civiles contra 39 personas, 8 de ellas de origen latino, esto para retirarles la ciudadanía por presunto fraude, según documentos del Departamento de Justicia. Una abogada de migración dejó claro que las personas que más tienen riesgo son los que mintieron antes de hacerse ciudadanos u omitieron información importante. En temas nacionales, el presidente Donald Trump va a participar el viernes en la nueva cena de corresponsales luego del atentado que tuvo en el mes de abril. La Asociación de Corresponsales de la Casa Blanca va a reforzar las medidas de seguridad para el evento, que cambiará de escenario y además tendrá lugar en el Hotel Waldorf Astoria de Washington, que en el pasado perteneció a la familia Trump. Y finalmente, en Los Ángeles celebraron la primera demanda contra el acoso a inquilinos. Y es que el aumento de rentas inválidos, cortes de servicio y amenazas de desalojo son parte de la denuncia contra un dueño de apartamentos en el sur centro de Los Ángeles. Las familias latinas que viven en un complejo de apartamentos y sus defensores celebraron que la fiscal de la ciudad de Los Ángeles haya interpuesto una demanda en contra del propietario. Esto podría sentar un precedente en todo el estado para evitar más abusos. Estas son las noticias. 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
12: Muchísimas gracias, Yadira Rentería. 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Al terminar el programa vamos a sacar un ganador. Sale, vale. Oye, lo que debió haber sido un evento deportivo para unir a todo el mundo, parece que ocasionó más desmadre que nada. Y tenemos el conteo, el saldo, desde despidos, desde divorcios, desde enemistades, etcétera, etcétera. Regresamos en el vacilón del Chiquilín de la Raza.

0: 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Este último torneo de fútbol dejó un desmadre.
1: Nos tomamos la diversión muy en serio.
0: Y es que se supone que tenía que ser un evento, o los eventos deportivos son, se supone que para pues unir a todo el mundo, ¿no?
2: Ya.
0: Que es que para ahora sí que juntar el tuyo con el mío y que chocar nuestros carritos y que probar nuestras comidas, conocer nuestras culturas diferentes.
2: Todo es amor.
0: Y pues nos
2: amor,
0: agarramos todos casi a madrazos. Eso sí estuvo muy feo, la verdad. Y mira, el Infantino, eso sí lleno de billetes, porque en este torneo le fue mejor que ningún otro en la vida. Es más, ya quiere hacer uno cada dos años.
2: Sí, oye.
0: Ayer se le ocurrió la brillante idea, ¿verdad, Yadi?
3: Y con 68 equipos quiere ya.
0: Ajá.
2: ¿Te imaginas un torneo así cada dos años?
3: Ay, no, qué aburrido.
0: Que las Olimpiadas son cada dos años.
2: Cada dos años.
3: Sí, pero no es igual, no es lo mismo que un mundial.
0: Pues a lo mejor la vida se iría más rápido, porque si esperar cuatro años de mundial, para el mundial está lejos, ¿no? Entonces, sí. para que haya más oportunidad, pues, ¿quién quita? Sería. Y a lo mejor, pues, sí alcanzamos a ver a México campeón.
3: Sí. Bueno, sería...
2: Los jugadores tenían más mundiales.
3: Sí.
0: Ajá.
3: Un año para calificar, un año para prepararte para el mundial, pues estaría más competitivo y también le darías más oportunidades también a jovencitos de que hagan su debut temprano.
0: Ándale.
2: Exacto.
0: No me disgusta tanto la idea. A mucha gente ya le disgustó porque no, como hizo, quiere hacer más dinero este señor, pues si ya se va a morir, ya se va a morir. Ya
3: Que
0: no
3: se
2: Lo que alcance.
0: Y quiere mamar todo lo que pueda.
2: Sí.
0: Bueno, vamos a regresar entonces con el conteo de las cosas no tan gratas que dejó este último torneo para empezar.
4: Hace tiempo en la ciudad.
2: Ay, no.

0: ¿Qué es eso?
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2: Mira, mucha gente dijo que esta canción estaba horrible. A mí no me parece tan fatal, la verdad, pero cada quien sus gustos, ¿no? ¿Y sabes por qué no me parece tan fatal?
3: ¿Por qué?
2: Porque la presentó mi presidenta en la mañanera.
3: ¡Ay, no! ¡Pero qué horrible!
4: Está fea.
3: Está muy fea.
2: Versión de Julieta Venegas para este torneo tuvo tanto odio en México que mejor bloquearon los comentarios en el video oficial. La canción buscaba mandar un mensaje de apoyo a las niñas que quieren jugar, pero se les olvidó que las mujeres tienen su propia liga y su propio mundial también.
4: Exacto.
2: Pero no se trataba de eso, ¿sí?
3: Sí, es que el mensaje de esta canción es completamente feminista. Como un mensaje como que, ay, luego su papá no la dejaba jugar. Y la canción original ni siquiera dice eso. Dice sus papás. Y le cambiaron eso, la hicieron con toda la intención de resaltar el movimiento feminista.
2: Pero ¿qué tiene? Sí. Pues está bien.
3: No, está chido, es un mundial de hombres.
4: Pero no era el momento, no era sácalo el momento. Cuando vaya a ser el mundial de mujeres.
3: Completamente.
4: No, ahorita, la verdad.
2: ¿Por qué son tan machistas ustedes, eh?
3: Las mujeres tienen su propio mundial.
2: Sí, pero ¿qué, pero qué tiene que canten también? ¿Qué no, tiene que apoyen también?
3: No tiene nada.
2: A lo mejor es su manera de apoyar. Fue su manera de apoyar de las mujeres.
3: Yo estoy en desacuerdo. No era el momento.
2: Ay,
3: no.
2: Pues entonces iban a querer que las apoyen los hombres también en su mundial femenil.
4: ¿Cómo? Claro, claro, que vayan. Y de hecho, sí hay mucho apoyo de los hombres.
2: ¿Sí?
4: Déjame te cuento,
2: pues
4: ¿eh?
2: Sí,
4: cuando
2: por
4: la
2: eso.
4: Selección de México andaba dando ahí patadas de ahogado. Estaban apoyando muchísimo a la selección femenina.
2: Mira, de la selección de México no vas a hablar de andar hablando de esa manera, ¿eh? Porque mira, te hacemos como Alejandro Jaramillo.
4: Soy mexicana, tengo el derecho a hablar de mi selección.
3: Ajá. Continuemos.
2: Y luego.
3: Y luego. So, así empezó todo, ¿verdad? Con esa canción.
4: Así, exactito. Y al rato ya andaban bien funados.
2: Ah, no, pues esto a mí me pareció bien. Pues yo lo tomé como un símbolo de apoyo a la selección masculina.
3: No, no
2: para
3: mí,
2: no tuvo ningún yo no tuve ningún problema con eso.
3: Okay.
2: ¿Qué más? Fue Shakira. ¿Sí era Shakira o no era Shakira? Esa fue la incógnita. Esa fue la pregunta. Tenemos audio aquí.
3: ¿Cómo salió?
2: Fue una de las teorías que se hizo viral en redes después de la ceremonia de apertura en México. Usuarios comenzaron a decir que la mujer que apareció era una doble porque se le veía con otro look y no se movía como ella, tan suelta. Yo ya di mi explicación, pero creo que nadie me la ha tomado en cuenta.
3: Yo creo que sí.
4: No, yo sí te la acepto. O sea, sí tienes razón en esa parte. Sí siento que se hizo algún arreglito cosmético y acuérdense que uno siempre se hincha después de eso.
3: Yo también.
2: Es que yo no la veía hinchada tanto, más bien era que le pegaba la luz directa, entonces también por eso lo de los lentes, lo de las lonas que le pusieron abajo, ella traía zapatos, traía tenis, no era tan fácil de moverse porque se atoraba y se le veía incluso, se atoraba en la lona con los zapatos. Entonces en la final ella salió descalza porque a lo mejor aprendió su lección de la inauguración. Dijo, no, pues es que no me voy a poder mover y van a decir que no soy yo.
3: Hasta Fer de Maná salió diciendo que él también por eso casi no se movió mucho, que porque estaba resbaloso.
4: Ella no se mueve, ¿para qué pues?
3: No, pues.
2: Hola.
3: Ahí está.
2: Ay, ya, mira,
3: ya, y por eso funan a la gente.
2: Por eso andan funando a la gente.
4: De hecho, nomás se queda parado en el escenario. Me encanta, pero pues no se mueve.
3: ¿Cómo no? ¿No ha sido a sus conciertos?
4: Sí, se mueve.
3: Échale.
2: Bueno. Lo siguiente, otro problema fue que miles de fans sintieron que el torneo estaba alejado de la gente común.
3: Ajá, como yo.
2: Entre carísimo. Boletos cada vez más caros, hoteles con precios elevados y gastos de transporte, muchos seguidores dijeron que viajar al mundial pues se convirtió en un lujo y no en una experiencia accesible para el aficionado que siempre ha apoyado el fútbol.
4: Exacto.
3: Carísimo.
2: De hecho, la presidenta no fue a la inauguración porque dijo que prefirió darle los boletos a un aficionado, a alguien que sí los valorara, pues, ¿no?
4: Se los dio una chica.
2: Pero ya supimos por qué no fue.
4: ¿Por qué?
2: Porque quiso evitarse los abucheos.
3: Yo tuve una observación que no sé si será bueno decirla.
2: Pero te voy a decir por qué. Ajá. Lo hizo muy inteligentemente. A mi ver, lo hizo muy inteligente. Qué bueno que no fue a la inauguración. Porque ¿quién estaba en la inauguración? ¿Quién estaba?
3: ¿Maná?
2: No, de los que fueron al, al evento, pues, de los asistentes, de los que compraron boletos, ¿quién estaba ahí?
3: Esa fue mi, mi observación.
2: Los fifís.
3: Pura gente.
2: Pura gente con varo.
3: Con varo.
2: ¿Y quién es la gente que no quiere a Claudia Sheinbaum?
3: Exactamente.
2: La gente con varo. Y entonces dijo, cuernos, no voy a su inauguración, dijo Claudia Sheinbaum.
3: Estuvo lleno.
2: A
3: ver. De gente de gente aquí de Estados Unidos, mexicanos de Estados Unidos, y hay, y la gente de allá, pues pura gente con varo. Y todos los demás, todo el pueblo, pues
2: estábamos viéndolo acá
4: en el Zócalo.
2: En el restaurantito, en el Fanfest.
4: En el Fanfest. En tu casa, pantalla gigante.
2: Yo creo que lo hizo de manera muy inteligente. Yo creo que fue muy bien pensado. Qué bueno que no fue, porque eso habría ocasionado también como una imagen. Distinta, sí, distinta. Sí, sí, no sé qué tanto a él le haya afectado, pero sí creo que hubiese tenido otra imagen distinta. Cosa contraria a la final, ahí sí fue, ahí sí vino. ¿Por qué? Porque en Estados Unidos la amamos.
3: Yeah.
2: La queremos a Claudia Sheinbaum. Yeah. Entonces, y se vio, hasta con mariachi la recibieron, ¿no?
3: Yeah.
2: Esa fue otra de las cosas. ¿Qué otra cosa dejó el torneo?
3: Santi, ¿se acuerdan de Santi? El niño con el suéter.
4: Ay,
3: el
2: niño.
4: Sí.
3: Eso estuvo chido.
2: El niño que causó mucha ternura.
4: Fue el más viral. Sí,
2: el Santi que
3: eso
2: robó.
3: Eso fue algo positivo.
2: Se robó el corazón de todos después de aparecer apoyando a la selección con un suéter navideño con verde, blanco y rojo. Pero pues él dijo: no, yo necesito verde, blanco y rojo. Yo voy a apoyar como yo pueda.
3: Claro.
2: Cada quien sus posibilidades, pues, ¿no?
3: Sí, sí.
2: Su imagen causó tanta ternura en redes y miles de personas comenzaron a buscarlo hasta que lo encontraron. El pequeño recibió regalos, hasta una sorpresa de jugadores mexicanos que lo llevaron a un partido en vivo y Santi Jiménez le regaló su playera oficial de parte de la selección, convirtiéndose en una de las historias más emotivas. Pero eso estuvo bonito.
3: Uh-huh.
2: Es una de las cosas bonitas que dejó este torneo.
4: Y el chisme también con Santi Jiménez, que nunca nos dijo qué le dijo el ecuatoriano.
2: Ah, sí, cierto, ¿no? Cuando se tapó la boca.
3: Oh, sí, no quiso decirlo.
2: El incauto, no. ¿O cómo se llama?
3: Sí, dice que lo que... el hincapié.
2: El incauto.
4: Pero fue una grosería, porque él dijo, no tienes edad para escuchar estas cosas.
3: Sí, claro.
4: Entonces,
3: claro.
2: No, sí
4: dijo
2: le
4: que hay códigos.
2: Sí le preguntaron, pero dijo, lo que pasa en la cancha se queda en la cancha.
4: Sí, pero al niño le dijo, no tienes edad para escuchar estas cosas, pero hay códigos y ética, y eso pues también es válido.
2: Ay, pero ni que estuvieran en Las Vegas. Ese dicho es de Las Vegas, nomás. Lo que pasa en Las Vegas se queda en Las Vegas.
3: Me dijo que fuera y...
2: Ya,
3: ¿qué tiene?
2: Que diga, pues, ¿qué tiene, no?
3: Tiene, no pasa nada.
2: De tomo y los expulsaron al tipo.
3: Y luego el niño, yo escucho peores cosas en la casa.
2: Ok, invitación a los influencers a los partidos. Muchos aficionados se quejaron de que influencers que no son fans del fútbol, están como el vacilón del chiquilín, no sabemos nada de fútbol.
3: Pero no nos invitaron.
2: Si me hayan invitado, no habría ido.
3: Ajá.
2: Punto. Muchos de ellos, en especial las mujeres, ni ven el deporte, pero tenían acceso privilegiado, mientras seguidores de toda la vida quedaron fuera por los precios. La crítica fue, el mundial se convirtió más en contenido que en pasión.
3: Completamente. Yo vi muchísimos influencers ahí, acá la chava, ya sabes, con sus poses, y con sus millones de seguidores, y hay influencers que yo veo que se dedican a esto, que se dedican a documentar todos los juegos y que son apasionados, ellos no los invitaron.
2: ¿Pero te dio envidia?
4: Qué gachos.
2: ¿Que los hayan invitado a ellos y a ti no?
3: No, no me dio envidia, sino basado en la nota sí los puedo entender. ¿Por qué no invitan a gente que se dedica a esto, a influencers que quieren hacer esto, y invitan que al Escorpión Dorado, que a los otros chavos que yo ni siquiera sigo, que se dedican a hablar de otros temas que no tienen nada que ver con el fútbol?
2: Pues sí puedo entender entonces la frustración de alguien que sí es súper fanático del fútbol y que no tiene esa posibilidad.
3: Como
2: ¿no?
3: si yo soy músico y invitan a alguien que no tiene nada que ver con la música a algo que yo me gustaría ir, sí diría, oye, pues qué onda.
2: Pues sí, a lo mejor por la experiencia. A lo mejor por experiencia. Sí, fue algo muy elitista, sobre todo en México.
4: Sí.
2: Que iba la gente con varo o la gente que tenía influencias, de alguna forma.
3: Ellos felices.
2: Y bueno, la periodista mexicana que armó la pachanga fuera del hotel desde Ecuador.
4: Ay,
3: eso estuvo bueno.
4: Le mandan saludos desde Ecuador.
2: Esta señora.
5: Y yo le quiero hacer un atento llamado. Le pido que no vaya a partir de las 11 de la noche al Hotel Westin de Santa Fe, que está en Avenida Javier Barros, Sierra 540, en Lomas de Santa Fe. No vayan a ir, recuerden, al Hotel Westin hoy en la noche a llevarle serenata, cohetes, truenos, no dejamos
2: Ana
5: dormir.
2: Valero, comentarista de Fox Sports, México causó revuelo por invitar indirectamente, o muy directamente, ¿no? A este, donde estaba Ecuador, a darle serenata para incomodar al equipo, ¿no?
3: Sí.
2: ¿Se dijo que la despidieron a ella por eso?
3: Dicen, pero no la despidieron.
2: No la despidieron.
3: Creo que la castigaron y perdió una que otra marca que tenía.
2: Ah.
3: Como castigo, sí.
2: Ok.
4: Pues pasó con muchos.
2: Sí, pasó con varios.
3: O varios.
4: Pero la que sí despidieron fue a la ecuatoriana.
3: Todavía no llegamos a esa.
2: Ahorita vamos a llegar a ella, ¿no? México contra Ecuador. Ese fue...
3: Eso estuvo muy, muy... Que todavía hasta la fecha siento que todavía hay que hablar.
2: Ese fue el detone de muchísimas cosas y con eso vamos a regresar. El vacilón del chiquilín de la raza. Solo ídolos. Ahí está Pancho Barraza. De la raza, solo ídolos.

0: 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Seguimos hablando del saldo que dejó este último torneo que se supone que tenía que unir al mundo y pues se causó un desmadre, la verdad. México-Ecuador, vamos con México-Ecuador. Ese fue uno de los partidos más controversiales.
1: Uy.
0: Antes del partido, varios aficionados y algunos medios ecuatorianos lanzaron comentarios muy duros contra México, mezclando el fútbol con temas políticos y sensibles. Frases como ojalá México cuide su portería como cuidó su embajada. Uh-huh. Y ojalá busquen ganar como las madres buscan a sus hijos. Eso sí, estuvo fuerte, estuvo fuerte, duro. Sí. Esto desató mucha indignación. La respuesta de los mexicanos no se hizo esperar y la polémica creció tanto que incluso la presidenta de México declaró que no tenía interés en restablecer las diferencias con Ecuador y afirmó que México no necesita de Ecuador para nada. O sea, uh-huh, estuvo muy, muy cañón ese partido. Estuvo muy estresante, vaya. Para ambas selecciones, yo creo, porque sí. ¿Qué tienen que ver las elecciones con los temas políticos?
2: De hecho, ¿no? Ahí fue donde me di cuenta que, pues, que no hay mucha amistad entre los dos países. Yo no sabía que pues había tanto rechazo hacia nosotros.
0: Uh-huh. Sí. Bueno, este tema también no concluyó ahí porque pues hubo consecuencias también, por ejemplo, para la conductora ecuatoriana Alejandra Jaramillo del programa Siéntese Quien Pueda, uh-huh, que desató mucho enojo tras celebrar en redes la eliminación del Mundial de México. Uh-huh. ¿Tenemos audio acá?
2: Sí, de cuando se disculpó.
0: Ah, de sus disculpas.
2: Sí.
0: Ah, ok.
3: Ahí va. Estoy aquí porque quiero de todo corazón pedir mis más sinceras disculpas públicas por haber celebrado la derrota de México.
0: Es que en un video se le vio celebrando la derrota de México ante Inglaterra, pues, porque ella es ecuatoriana y pues como México había eliminado a Ecuador, pues ella celebró que Inglaterra haya eliminado a México.
1: Sí.
0: La polémica fue mayor porque ella trabaja en una cadena cuyo público es mayormente mexicano e hispano, uh-huh, en Estados Unidos. Ofreció, exacto, sus disculpas que ya acabamos de escuchar, pero ayer se confirmó ya que le dieron las gracias en el programa, que a mí, la verdad es que te voy a ser honesto, me pareció muy exagerada esa medida.
2: Completamente innecesario.
0: Innecesario.
1: No es, yo también veo lo mismo.
2: No, no es justo que la corran solamente porque, ahora sí que porque algunas personas no aguantan, vaya, ver a alguien celebrar.
0: Es que es fútbol y yo siempre lo he dicho, el fútbol se tiene que quedar ahí en el fútbol, ¿no? Y tú le puedes ir al equipo que tú quieras.
1: Sí. Claro.
0: Y tú puedes ser del partido que tú quieras también, ¿no? O sea, ¿dónde queda entonces la verdadera libertad de expresión? A mí sí me parece muy exagerado que la hayan sacado del programa.
2: Además,
0: cosa que claro, no ha hecho TV Azteca con Pedrito Solá, ¿no? Después de que hizo un, uh-huh, comentario mucho, muy grave. No hay ni comparación entre lo que hizo Alejandra Jaramillo y lo que hizo Pedro Solá en, bien, un comentario en vivo en un programa.
2: Además, ella nunca se burló ni habló mal de nosotros los mexicanos.
0: La verdad es que no, pero igual, mira, nosotros como somos seres empáticos, estoy seguro que una mejor oportunidad le llegará. Y no sé si tiene realmente una fanaticada fuerte, incluyendo a fanaticada mexicana, pues a lo mejor mandar su cartita o su mensaje de texto, hey, no estamos de acuerdo con que la hayan sacado porque no era necesario. Yo siento que no era necesario. No, es absurdo, güey. O sea, sí, es como si yo celebro ¿quién sacó a México? Inglaterra, ¿no?
2: Inglaterra.
1: Ajá.
0: Que yo hubiese celebrado que Francia sacó a Inglaterra. ¿Quién sacó Inglaterra tú? Ya ni me acuerdo.
2: Argentina.
0: Argentina. Imagínate que yo celebro que Argentina sacó Inglaterra. No, ahí sí me funan, ¿verdad?
1: Por ti más bien.
2: Bueno, una cosa es celebrar, otra cosa es ofender.
0: Sí, exacto.
1: Claro.
0: Exacto, sí.
1: Pero ahorita ya que nos queda claro, ni de política, ni de religión, ni de fútbol hables.
0: Cada quien le puede ir a quien quiera, siento yo, o sea, nos... De, de, de,

0: Exactamente.
1: O si hubiese sido un argentino en México, pues quizás sí.
0: Ahorita vamos a tener
1: que llegar. Pero ¿por qué el Pedrito Sola no lo han corrido?
0: No, pero tenemos que llegar con la otra todavía, con la que no llegamos.
1: Ah, no hemos llegado con la otra.
0: Con la estilista, sí.
1: Ah, la estilista. Vamos a ver la estilista. Ahorita hablamos del estilista, pero también esto causó mucha polémica.
2: All I did, I asked for a review because I didn't think it was a foul. And, you know, again, I'm good at this stuff. I didn't think it was a foul.
0: ¿Recuerdan de eso?
1: Polémica estalló cuando la FIFA decidió modificar una sanción al jugador estadounidense Folarin Balogun después de una conversación entre Trump e Infantino.
0: Y perdieron más feo.
1: Perdieron más feo.
3: Por tramposos.
1: Egipto versus Argentina. Un partido arreglado. Supuestamente. Egipto quedó eliminado tras perder 3-2 contra Argentina luego de ir ganando 2-0. Los egipcios reclamaron un gol anulado por el VAR y aseguraron en rueda de prensa entre lágrimas que las decisiones arbitrales favorecieron a Argentina. Yo creo que todo esto también se fue...
0: ¿Una bolita de nieve?
1: Una bolita de nieve para la selección argentina, que de por sí ya trae acarreando muchos problemas, ¿no?
0: Sí, oye.
1: Agrégale que los están investigando, agrégale que demandaron al Messi por no presentarse en unos partidos amistosos en Miami, ¿no? Agrégale que, de hecho, el FBI ya confirmó que abrió una investigación contra la AFA por manejos de dinero.
0: Por manejos de dinero medio raritos. Dinero, sí.
1: Medio raros, esto. Claro. Racismo en Paraguay, otro ataque de racismo fue contra Mbappé.
0: Kylian Mbappé.
1: Donde una senadora de Paraguay, Celeste Amarilla, hizo comentarios muy racistas por su origen y el color de piel, causando críticas internacionales, todo porque no le quiso dar la mano al portero de Paraguay. Mbappé le respondió y la calificó de mujer despreciable y que sus comentarios le quitaban importancia de que Paraguay eliminó a Alemania por su racismo y su posición de poder.
0: Sí, sí.
1: Y bueno, lo demás que ya te digo, no quiero echarle más leña al fuego. Pero la estilista argentina que insultó a México, una estilista argentina de nombre Lau Stylist, que trabaja en México, ha vestido a muchos en la casa de los famosos, causó mucho enojo después de burlarse y ofender a fanáticos mexicanos que apoyaron a España y a lanzar un mensaje ofensivo contra los mexicanos, diciéndoles cosas re feas que no voy a repetir, ¿para qué las voy a repetir?
3: No.
1: Sus comentarios han causado que varios artistas ya no la quieran como estilista. Hasta el momento es un caso que sigue pues actualizándose, ¿no?
3: Creo que ya la corrieron, ¿no? También.
0: Pues no sé si la corrieron, pero ya
3: de
0: sé
3: la
0: que
3: casa de los famosos.
0: Hay varias personas que ya no quieren trabajar con ella.
3: Ajá. Obviamente. ¿A qué andan hablando, ven?
1: Pero yo insisto, esa es cosa de ella, pues, ¿no? No es de todos los argentinos.
0: Pero allí sí, ella sí se merece que la despidan. Porque una cosa es celebrar, otra cosa es enojarse.
1: Cuando das un mensaje de odio, yo creo que sí.
0: Pero ya cuando tú le dices
1: directamente... Yo creo que sí debe haber consecuencias.
0: Directamente al país.
1: Mensajes de odio, no. O sea... Aguantamos la carrilla, aguantamos el chiste, aguantamos los memes, pero mensajes de odio no. Yo por eso siempre he insistido, amamos a todo mundo. En este programa amamos a todo mundo, sea de la nacionalidad que sea, porque eso es lo que nos ha caracterizado siempre. Mensajes de odio no. Reportamos lo que está sucediendo, pero mensajes de odio no. No
0: claro,
1: aceptamos.
0: Claro.
1: Y por último, ¿ya es lo último? Ah, no.
0: Hay un montón, ¿no? Tenemos más.
1: La presentación de Justin Bieber, que a mucha gente no le gustó, fue criticada. Aficionados esperaban, pues, un gran espectáculo, no sé, con todos sus éxitos. Él salió con guitarra. Que su mensaje estaba chido, pues. Pero mucha gente se aburrió porque creo que no era, a lo mejor él vio esa oportunidad como un momento de dar un mensaje de luz, de paz, de espiritualidad y eso. Y mucha gente lo vio como que no era el momento, ¿no?
0: Sí,
1: para mucha gente no era el momento. Y Pepe Aguilar, que también se metió a la polémica Francia-Argentina. Pepe dijo en un podcast que quería que Francia ganara el Mundial y que esperaba que eliminara a Argentina. Aclaró que no era nada personal contra los argentinos, a quienes dijo respetar, porque pues él está casado con una persona 50%. Mitad argentina.
4: Todo respeto para los amigos argentinos, pero la verdad, mis respetos, los quiero, estoy casado con una mitad argentina, pero como selección, como selección, Dios quiera que pierdan, que gane el mejor, que es Francia.
0: Ni tan mejor, ¿eh?
1: Fíjate.
3: No.
1: Ahí está. Y tenemos que pausar, pero lo último fue...

0: Donald Trump y su abucheo en el estadio, en la final.
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5: Escuchamos al público. Bueno,
9: comentario. Mi nombre es Daniel. Nada más para decirles que están hablando acerca de política entre México y Ecuador. No se les olvide que Ecuador invadió la embajada de México en Ecuador. Tengan presente eso, sí. Infórmense más.
10: Creo que no escucho.
5: A ver, para empezar, no estamos hablando de política, estamos hablando de los resultados y del el saldo que dejó de tantas enemistades y tantas tragedias, sí. Pues, el torneo este, cuando se supone que tenía que unir al mundo, ¿no?
10: Sí, no escucho bien.
5: Exacto. Y sí mencionamos ese episodio, que para mí, yo creo que ni la selección de Ecuador ni la selección de México tenían por qué pagar lo que hizo el gobierno.
10: Para nada.
5: Invadiendo... el gobierno de Ecuador invadiendo a la embajada de México,
10: y también dijimos que Alejandra Jaramillo no tenía la culpa de los comentarios que hicieron otras personas.
5: Exacto, y Alejandra Jaramillo puede celebrar a quien ella quiera, claro. Porque por eso vivimos en un país libre y tú puedes decir, hacer, hablar, manifestarte de la manera en que tú quieras.
10: Eso lo dijimos.
5: Entonces, no, a mí no me parece justo que la hayan despedido o retirado de del programa que conducía. Porque no, es así, creo que fueron al extremo, pues ellos, ¿no?
10: Sí.
5: Yo no apoyé esa decisión. Vamos con María. María, ¿cómo está? ¿Cuál es su comentario?
11: Muy bien, aquí, mire, puedo dar mi humilde opinión.
5: Adelante.
11: Como dije.
5: Adelante.
11: Cometemos muchos errores. Como tú lo dijiste, estamos en un país libre de expresión, tenemos una constitución. Si estamos en este país, tenemos que acatar las reglas, ¿verdad? Las leyes. Entonces, aquí es injusto lo que cometieron con la muchacha, porque ella puede opinar y irle al país que quiera, pero a veces, discúlpenme, sin ofender, los mexicanos toman una represalia estúpida.
5: ¡Ay, lo bueno es que no nos quiso ofender, María!
11: Es que así es.
5: A ver, María, yo la voy a detener ahí, no. Porque usted ya está diciendo que los mexicanos Generalizando, no, que sí, los mexicanos, que todos, no, los, no, mexicanos.
10: No, nosotros no nos portamos así.
11: Como yo.
5: Ajá.
11: Como, no, no todos, no todos. Como cualquier país, no todos, pero como uno que sea, ya dicen los.
10: Entonces son, no, algunas personas. Es
5: algunas personas. Es lo sí, que venía diciendo antes del corte, ¿no?
12: De Argentina.
5: O sea, porque al, no porque algunos, algunos argentinos o de cualquier nacionalidad hagan un mensaje de odio en sus redes sociales o en un programa, vamos a pensar que todos los de su nacionalidad son culpables.
10: Claro.
5: Es injusto, es
11: pero
5: ilógico.
11: Todo el son... mundo los pone todos. Pero a no, todos, ajá, no solamente a uno.
10: Ahí está el
11: dicen
10: error.
11: Dicen que por unos pagamos todos, ¿o no?
10: Pero podemos,
5: no, pero,
11: ¿sí o no?
5: Pero por eso nosotros estamos mostrando nuestro desacuerdo de que sí, no debería ser
11: sí,
5: así.
11: Desacuerdo.
5: No debería,
11: no debería
5: ser,
11: de
5: así,
11: ser así. ¿Por qué? Porque somos latinos, somos, tenemos que estar juntos, máximamente en esta etapa que estamos pasando. Si por fin no nos quieren aquí, se imagina con tanto despapalle que hicieron, nos estamos comportando como lo que el Señor quiere, ese Señor que no nos quiere aquí.
5: Pues,
11: entonces nosotros tenemos que darle lo contrario y saber apoyar y tener que respetar la opinión, el deseo, la fanaticada de lo que quiere cada quien apoyar.
5: Exacto. Claro.
11: No,
5: ¿usted a qué selección apoyó, María? ¿A qué selección apoyó, María?
11: No, yo no soy muy amante
5: al fútbol.
11: Los partidos.
5: Ajá.
11: Al fútbol yo no soy amante, ¿para qué le voy a decir? Pero como dijeron,
5: pero
11: que
5: sí,
11: gane
5: pero
11: mejor.
5: Usted
11: que
5: también
11: gane.
5: Se alegró cuando eliminaron a México.
11: La verdad, no. La verdad, no. Me dio igual. Me dio igual.
5: Okay.
11: Me dio igual. No me alegré porque si ganan, hacen despapayos. Si no ganan, hacen despapayos. Entonces la misma cosa.
10: Todos los equipos, fiesta, todos los fans de todos los equipos hacen despapalle.
5: La verdad, ajá, es que entonces, sí. Bueno, agradecemos mucho,
11: imagina,
5: su llamada.
11: Entonces,
10: gracias.
11: De nada, y gracias por la emisora que tienen, muy bonita.
5: Muchas gracias. Sí. Le agradecemos mucho,
11: y,
5: María.
11: Y siempre para adelante, aunque no nos quieran aquí.
5: No, pero, nah, sí nos quieren, pero ese es problema de los que no nos quieren, María. Usted, sí, mire, sí, feliz, con la cabeza en alto, orgullosa,
11: claro,
5: de sus raíces,
11: orgullosa,
5: de su país.
11: Orgullosa.
5: ¿De dónde es originario usted, mi querida María?
11: Sin comentarios, ¿de dónde soy? Porque a después van a decir, ¡ah, cómo es de allá!
10: Nadie
5: no,
10: le va a tirar.
5: Ah, nosotros aquí no.
10: Nadie le va a tirar.
5: Aquí no. Aquí queremos, y lo acabo de decir, aquí queremos a todo mundo.
10: Sí, no, ¿de qué estamos hablando, pues?
5: La nacionalidad. Se trata de unirnos.
11: Bueno,
5: pero bueno, respeto,
11: bueno,
5: respeto, si no nos quiere decir de que, de donde usted sea, bendecimos muchos.
11: La emisora, apoyo a todos.
5: De donde
11: para
5: usted
11: mí
5: sea.
11: Todos somos iguales.
5: De donde usted sea, mi querida María, bendecimos y honramos y respetamos su nacionalidad, su país hermoso, que estoy seguro que es un país hermoso. Gracias, mi María. Cuídese mucho. Hasta
11: gracias,
5: luego.
11: Tengan bonito día.
5: Igualmente,
11: ¿okay?
5: Bye bye.
12: Bye.
5: Ay, oigan, público, pues durante el programa me tocó recibir una noticia muy triste.
10: Ajá.
5: Y quise tomar un momento para rendirle un pequeño homenaje a un gran amigo quien ayer desafortunadamente perdió la vida en un incidente en Sinaloa.
10: Yeah.
5: Uno de mis productores que hizo varias canciones para mí y recibí la noticia hace un rato y me llenó de mucha tristeza. Y sacar el programa adelante cuando recibes una noticia así tan triste es difícil, es complicado y de verdad es la fuerza que uno tiene que tener para no romperse, no quebrarse en medio del programa.
10: Uh-huh.
5: Pues sí, es duro, es difícil. Mi amigo Darcy, productor sinaloense, destacado músico, guitarrista, productor originario de Sinaloa, falleció. Ayer se reportó su fallecimiento en Mazatlán tras ser víctima de un ataque armado en una colonia allá en Mazatlán. Un hecho que pues nos llena de conmoción a muchos que somos músicos, que hemos trabajado con él y que nos ha hecho producciones, ¿no? Uh-huh. Si les puedo dar un ejemplo de una de las producciones que realizó para mí, para mi amigo Lorenzo, es esta canción, El Dinero Viene y Va. Producción de él, composición de Horacio Palencia y Natán Galán.
13: Conforme va pasando el tiempo,
12: uno más se va dando.
5: Ay, mi querido Darcy, cómo duele. Te mando un abrazo, un beso hasta el cielo. Te quiero, te respeto, te admiro. Gracias, gracias por tanto siempre. En paz descanse. Mi amigo Darcy. Que Dios lo tenga en su santa gloria. Los músicos que hemos trabajado con él, como Roberto Junior, por decir alguno que se me venga a la mente, porque son muchísimos músicos los que hemos trabajado con él.
10: Varias bandas
5: también. Sí. Y hoy sentimos este gran dolor de su pérdida. En paz descanse, Darcy. Gracias, chicos. Nos vamos con una hora de

0: 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Las playas del sur de California están bajo alerta por... No por los tiburones, ¿eh? Esa es una de las alertas. Porque ya vieron uno ayer, ya descubrimos que fue en Malibu.
1: Sí.
0: Las playas de Malibu, andaba un tiburón nadando ahí, cerquita de unos morros, de unos morrillos. Ajá. Que ni se dieron cuenta, el que los vio fue el dron. Un dron de un fotógrafo que estaba ahí, ni cómo avisarles que estaba ahí el tiburón cerquita, casi se los traga. Bien feo. Hay otra razón por la cual están en alerta. Te platicamos en 5 minutos después del corte aquí a 97.9 La Raza, solo ídolos.
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27: Yo sé que les dan ganas de ir a la playa por tanto calorón que está haciendo raza, sí, pero oye, hay alerta. Uh-oh. Están bajo alerta por fuertes olas y corrientes peligrosas. Han tenido que rescatar 100 personas en varias de las playas del sur de California. Debido a las condiciones del mar, mientras miles de personas acudieron a las playas por el calor, autoridades advierten que aunque el clima esté muy caliente y quieras meterte al mar, las corrientes pueden ser fuertes. Recomiendan acercarse primero con un salvavidas, revisar las condiciones del mar, hacer caso a los letreros, por supuesto, porque luego no hacen caso a los letreros y ahí van y se meten de todas maneras. La alerta continúa por olas de hasta 8 pies en algunas zonas de las playas de Los Ángeles, Orange y Ventura. Los que sí se arriesgan creo que son los surfistas, ¿no?
28: Bastante, pero como que les gusta
27: porque,
28: eso, ¿no?
27: Porque ellos esperan justamente las olas.
28: Eso, las y luego se grandes. Meten muy adentro, que es donde empiezan los...
27: Ándale.
28: Los tiburones.
27: Exactamente.
28: Sí, no se arriesguen
27: sí.
28: tanto.
27: Sí me gusta ver a los surfistas, yo no sé cómo le hacen, la verdad es que yo no me animaría, ¿no? Ni ahogo. Mi ojo, pero sí me gusta ver las piruetas y las malabares que hacen ahí en las olas. Yo no.
28: Las piruetas.
27: Mi ojo. No, yo me ojo mi alberquita.

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2: Oye, pues que se reventó otra tubería en West Hollywood. ¡Ay, te digo! Problemas con tuberías de agua en Los Ángeles no paran después de la enorme fuga en West Hollywood que inundó calles, estacionamientos y causó un caos en la tubería de más de 100 años. En Venice se registraron otros dos problemas de tubería que igual causaron inundaciones y daños en estructuras subterráneas. Y como si fuera poco, acaban de reportar otra ruptura de otra tubería en West Hollywood, causando la preocupación de vecinos porque las tuberías pues están muy viejas y necesitan ya el mantenimiento urgente, ¿no? Y más vale que lo hagan en este verano porque se nos va a venir el invierno. Se nos va a venir el agua porque es año que va a llover mucho, dicen, ¿no? Por el niño.
3: Sí, sí. Oye, ¿pero por qué están rompiendo todas las tuberías?
2: Por viejas. Pero todo, todo, dijo mi abuelito, todo por servir se acaba, mijo.
3: Por viejas.
2: Pues sí.
3: Sí, pero nada más se rompió un pedazo y ya está rompiendo todo.
2: Pues es que es un efecto, pues, es como un efecto dominó.
3: Sí, ¿no?
2: También, ¿no? Yo me quiero imaginar que esa tubería o ese tramo que se rompió, pues lo tuvieron que tapar, eso hace presión. Y lo que ya está carcomido, pues se también se explota.
3: Sí, entonces yo me imagino que
2: revienta.
3: Podríamos esperar más, todavía más rupturas.
2: Yo creo que sí.
3: Wow.
2: Bueno, suerte, ojalá que solucionen este asunto pronto. 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

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Oye, la ciudad de Los Ángeles está haciendo algo muy chido por los bomberos, ¿eh? Saludos a todos los bomberos. Eres bombero, nos escuchas, mándanos un mensajito. Esto que está haciendo la ciudad de Los Ángeles está bien chido, la verdad, te lo platicamos. Y que nos va a beneficiar a la larga a todos nosotros. Te contamos en 5 minutos. Aquí en la raza, solo ídolos con música de calidad.

0: pensaba. 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Cientos de bomberos de Los Ángeles están recibiendo exámenes gratuitos para detectar cáncer de pulmón gracias a un nuevo programa de salud del centro de entrenamiento de Frank Hutchkin en Elysian Park.
1: Elysian Park, ajá.
0: La iniciativa busca ayudar a ellos que diariamente se exponen al humo, químicos, materiales peligrosos durante su trabajo. Los estudios se realizan con tomografías. Y la meta es revisar a cientos de bomberos en los próximos meses para detectar cualquier problema a tiempo y darle seguimiento médico.
1: ¡Qué bueno!
0: Es muy bonito que hace la ciudad por Los Ángeles, por los bomberos.
1: Se lo merecen.
0: Cuidemos a nuestros bomberos, cuidemos a nuestros polis también, cuidemos a nuestros paramédicos, cuidemos a nuestros locutores.
1: Por favor.
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3: 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Así que tenga mucho cuidado, por favor, venga que lo bueno de mí, Chiquilín, es que pues yo me la paso trabajando los dealers los 7 días de la semana y yo, mi reputación es muy importante. Así que también le voy a mandar un saludo a la señora que me habló, Chiquilín, que se ganó una televisión, se llama Ciclali Velázquez Hernández. No le mandé la televisión, sí le mandé la televisión, sí, pero creo que no la pudieron entregar y ahorita voy a hablar con ella. Si me está escuchando, Ciclali, mil disculpas, esa televisión aquí llegó al dealer de no la mandaron para acá, pero aquí lo que dice Jorge se cumple y si no, pues no se dice. Así
0: exacto.
3: Que 714-928-1000, ¿quiere mi celular otra vez? Ahí te va, Chiquilín, 909-821-6416, 909-821-6416. Mándeme un texto, por favor, porque te vieron, acabo de regresar las llamadas. Chiquilín, haciendo cosas grandes, te agradezco, amigazo, que tú me das la oportunidad de conectarnos a la comunidad. Somos de latinos para latinos, así que, por favor, hay que apoyarnos unos a los otros, amigos. Así que aquí estamos para servirles, Chiquilín.
0: Vámonos a Nissan of Orange. 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

0: Estamos buscando ganador, ganadora de los boletos de Universal Studios Hollywood. Vamos a ver si nos contesta.
1: Contéstanos,
2: es ingrata.
1: Así me ignora mi mujer.
2: Rancalita, bacalta.
1: Así me ignora mi mujer.
3: No, pues. No sirve para nada.

0: Suerte la próxima.
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0: está en 97.9 La Raza, solo ídolos con música de calidad. Hasta mañana. Te vas a quedar con el compa Monchis, que ya viene preparado con su festín. Nosotros somos el vacilón del chiquilín. Mañana desde las 10 nos volvemos a encontrar aquí en La Raza, solo ídolos.
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energía positiva. Energía 100% activada, mi raza. ¿Ahí dónde vas? Refresca tu mente, refresca el corazón. Porque quien refresca la mente, ¡auch!, lo refresca todo.

mi racita, vámonos mejor a los Universal Studios Hollywood. ¿Por qué no me vas mandando la palabra sonrisa al mensaje de texto 43902? Sonrisa al mensaje de texto 43902. Y te quedas con nosotros aquí en la raza 97.9. Súbele, mamá, y aquí llega Control. ¡Ay, ay, amor! ¿Cómo me has ponido? Todo flaco y entelerido. Es la raza, soy el Monchis. ¡Súbele!

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Mi racita, pues a protegerse, recuerde que si anda usted a la intemperie, aconsejan que le ponga un trapito húmedo a la cabecita, luego se ponga su gorrita, su sombrero o su casquito de protección, para que se mantenga más fresquecita, más fresquecito, a la altura del cuello, un pañuelo también, dicen que si pica hielo en una toalla y se lo pone en el cuello, ¡ah, qué refrescante! Y meter las patrullas en agua fresca, también, pero no vaya a ser como mi tía, que los metió en agua fresca, pero de sandía.

nos da vida para sentir este calorcito. Es la raza 97.9. Yo soy el Monchis, activando Los Ángeles. ¿Y sabes qué? Con todo esto, ¿cómo te voy a olvidar? Ellos son Los Ángeles Azules. Es la raza 97.9.

García, que la amo con toda mi alma. Yo soy de El Salvador y mi princesa es de Guatemala. Saludamos desde Los Ángeles para todos los oyentes de la 97.9. Y desde aquí todos estamos bien activados con el Moncho.

La Raza 97.9, solo ídolos con música de calidad. ¿Has escuchado que digan, estás hecha un río de lágrimas? Bueno, para poder hacer un río de lágrimas deberías de llorar 24 horas al día durante 500 años, ya que cada vez que lloras solamente alcanzas a llenar un cuarto de cucharadita, lo que vendría siendo media taza si lloraras todo el día. Soy el Monchis, activando Los Ángeles. No chille y aguántese.

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Mi racita, y a esta hora de la tarde, a llamar.

0: Jalapa, Veracruz. Ay, ay, ay. Estilo, ¿qué son esta, este cevichito? ¿Estilo qué? Nayarit, Guadalajara, Colima, por ahí. ¡Ah, caramba! No, pues ya nos dijo. Pero es ese pescadito que viene molido. ¿Qué es? Sierra. ¿Ves sierra? Viene, pues ya sabe usted, un cevichazo. Y viene, mire, en una tostero. ¡Qué tostadota! Oiga, con una de estas tiene uno. ¿Y se aguanta o se quiebra? Ah, está durita la tostada. Ya nomás arriba sus rebanadotas de aguacate, su chile huichol. Y ay, con permisito, dijo Monchito, y ahí les voy de corazón, les dijo don Monchón. Me hizo recordar. Y aparte nos trajeron coctelito de camarón, ostión y pulpo. ¿Qué pasa allá? Jaiba, pero jaiba, ah, jaiba de veras, no jaiba artificial. ¡Ay! No, hombre, pues sí, están bien rico. Nos trajeron también empanaditas de camarón, empanaditas de pescado, unas pescadillas. ¡Ay, mamá! Estoy soñando, chiquilín. Cada vez lo bendicen más con la comida, oiga. Y claro, mire esta cerbetana bien friolenta para esta hora. ¡Ay, ay, ay! Si usted va a comer igual de rico, que lo haga bien sabroso, igual que nosotros. Y recuerde, si comparte, le sabe mejor. ¡Hola, chiquilín! ¡Amá! ¡Huele a sopa!
1: Que yo de dicha también lloraré.
0: Soy el Monchis, activando Los Ángeles. Es la raza 97.

0: racita, con estas rolitas, no, hombre, hasta ganas dan de irse al rancho. Oiga, mi racita, ya me mandó la palabra clave sonrisa, al mensaje de texto 43902 para irte a los Universal Studios Hollywood, a la nueva atracción que es una montaña rusa de Rápido y Furioso. ¿A usted le gustan esos juegos de adrenalina machín? Bueno, ese es el indicado para usted. Ahora que si va con toda la familia, puede disfrutar del Jurassic Park, de los Transformers, de la momia. No, hombre, hay un chorro de cosas que hacer allí en los Universal Studios Hollywood, y lleva su paquete familiar, bendito Dios, para que se vaya con toda la familia o con quien usted quiera, con los compas, a hacer despapalle como cuando estaba en la secundaria, qué sé yo, qué sé yo. El asunto es de que se divierta, y si quiere cotorrear y dar algún mensaje, ya sabe que este micrófono está abierto. 310-999-0979, esa es su línea telefónica. Yo soy el Monchis, activando Los Ángeles. ¡Súbele, mamá!
1: De mis amores.
0: ¡Ay! No me digan hecho, porque miren nada más. Aparte, con esos ojitos verdes, ¡ay! Me quedo más clavado que nunca. Ellos son la banda Corona del Rey. 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Yo soy el Monchis, activando Los Ángeles.

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La Raza 97.9, solo ídolos con música de calidad. ¿Qué recomiendan los expertos para combatir el calor si no tienes aire acondicionado en casa? Una buena solución es sumergir los pies en agua fresca. De esta manera, la temperatura de tu cuerpo se va a regular. Yo soy el Monchis, activando Los Ángeles.

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14: Pasita, te saluda el Richie de la Raza y aquí vamos con el tráfico. En el 110 a la altura de Martin Luther King Boulevard, en ambos carriles, al norte y sur, el tráfico está muy lleno. Así que si quieres ir al norte en dirección a Pasadena, pues los retrasos van a ser de 15 minutos. Y si pretendes ir al sur, el tráfico se libera a la altura de la Gage Avenue. 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

0: problemáticos los tenis Nike que se robaron de una fábrica allá en Tennessee. ¿Qué cree? Más de $2 millones. Pues no va a creer que se los encontraron acá en la Melrose. Apañaron a uno de los socios de una de las tienditas acá finitas, donde vendían inclusive por internet estos tenis robados. La policía investigó, los apañó. Hay 12 angelitos que van a tener que declarar ante las autoridades. 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Yo soy el Monchis, activando Los Ángeles. ¡Súbele, mami! No se quede atrás y mándeme la palabra del día de hoy, que es sonrisa, al mensaje de texto 43902. Sonrisa al 43902. Oye, Monchis, fíjate que ahorita que hablabas de los tenis, el otro día se metieron a robar a la casa, Monchis, y se llevaron 6 pares.
1: ¿6 pares de tenis?
0: No, 6 pares de calcetines de mi hijo, Monchis, que estaban ya bien tiesos. Parecían botas y creyeron que eran tenis de... ¡Qué cochino! Monchis, huelen tan mal y retiran a todo mundo que, ¿qué crees?
1: ¿Qué?
0: Que pongo uno a la entrada de la casa.
1: ¿Para qué? Para que se vayan los espantos.
0: No, no, no. Bueno, aparte, para que se vayan los mosquitos, Monchis.
1: Ah, general, tan exagerado.
0: De verdad.
1: Es La Raza 97.9. Yo soy el Monchis, activando Los Ángeles. Mándeme la palabra sonrisa al 43902.

¡Ánimo, ánimo, mi Monchis! Aquí bien activado ya, saliendo del jale, activándonos con el Monchis en la raza. Saludos a toda la gente de todas partes, para no discriminar a nadie, mi Monchis. ¡Saludos! ¡Ánimo, activando!

llegado los calorcitos y llegaron con fuerza. Hoy es uno de los días donde va a estar más caliente, así que procure tomar mucha agüita, pero están advirtiendo que mañana, viernes, sábado y el dominguín no se van a quedar atrás, van a estar un poquito más fresquecitos, pero por cuestiones de graditos, así es de que va a seguir calientito hasta el lunes, es la advertencia, el lunes por la noche, así es de que pues manténgase fresca, manténgase fresco, y sobre todo a las mascotas, a nuestros adultos mayores, por favor, hay que tenerles consideración y estarlos checando a cada rato, porque uno no sabe a qué hora les puede dar un golpe de calor, sobre todo los animalitos, los perritos que no pueden sudar, hay que cuidarlos y mantenerlos frescos y su agüita, cambiarles constantemente sus recipientes si no es uno de los que están en movimiento. Yo soy el Monchis, activando Los Ángeles, y con el calor a veces se pone uno de mal humor, procuren no discutir, y si le discuten, no les conteste, hombre, mejor manténgase fresquecita, manténgase fresquecito, y no discutamos, porque mire, mejor que se lo explique aquí, los muchachos de la MS, es la Raza 97.9. Otra

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1: 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Mi racita, llegó el momento de la activadota. Recuerda que la activadota no es otra cosa más que palabras para el alma, para el espíritu. Palabras que nos impulsen hacia donde queremos ir, que nos motiven, que nos hagan borrar un poquito las distracciones, que nos hagan cortar esos lazos que nos hacen arrastrar con nosotros piedras, ramas, troncos que ya ni necesitamos. Suelte de todo, quédese libre y viva, y grábese esto para siempre. No te olvides de ti mientras cuidas a todos. No te olvides de descansar mientras cargas con todo. No te olvides de soñar mientras construyes el sueño de otros. Y no te olvides de llorar cuando lo necesites. No te olvides de reír cuando puedas. No te olvides de decir no cuando tu alma ya dijo basta. Porque el día que te pierdas a ti misma, a ti mismo, no habrá nadie que pueda devolverte. Cuídate. Cuídate no como un lujo. Cuídate como una obligación. Cuídate. Cuídate por amor. Soy el Monchis, activando Los Ángeles.
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Hola Monchis, ¿qué tal? Soy Margot, soy de DF, vivo en Torrance y le mando saludos a toda mi familia y a toda la gente que es linda. Que tengan un tiempo bello con su familia y que disfruten todo y que estén agradecidos por esta vida que tenemos aquí. En Torrance todos estamos activados con el Monchis.